0: alturas, el pobre perico ya no sabía ni cómo se llamaba, dijo la señora. Después de esa experiencia, mi perico nunca volvió a cantar como antes.
1: La gente que es incapaz de vencer el pasado se parece a este perico, a esta cotorra, pues dejan que las experiencias negativas del pasado determinen cómo van a vivir el presente. Como este pequeño pájaro ya no cantaba como antes, como que quedó asustado, quedó deprimido. Lo que quiero decirte es que la capacidad de dejar el pasado atrás es la clave para alcanzar el éxito y triunfar en la vida.
0: Por otro lado, la persona que es incapaz de superar daños y reveses del pasado es como si fuera un rehén del mismo, pues la carga que lleva le hace muy difícil de avanzar.
1: No importa cuán oscuro sea el pasado de una persona, no tiene por qué ensombrecer su presente en forma permanente. Creo que nos haría bien entender que cada dificultad que tenemos en la vida es una bifurcación en el camino.
0: Cada uno decide qué dirección tomar, si avanzar o declararse derrotado. Si tú has sido dañado seriamente, quizás divorcio, engaño de tu cónyuge, empieza por reconocer el dolor. Lamenta cualquier pérdida que hayas experimentado. Luego perdona a las personas involucradas, incluyéndote a ti, pues esto te ayudará a seguir adelante.
1: Solo piensa en esto. Hoy puede ser mi día para salir de los sufrimientos del pasado y avanzar hacia el futuro. No permitas que nada de tu historia personal del pasado te tenga prisionero y te prive de vivir una vida victoriosa.
0: Y no olvides, como dijo el apóstol Pablo, olvidando lo que queda atrás, me extiendo hacia adelante.
1: Es así, porque el pasado muchas veces nos tiene prisioneros. Pretende cambiar nuestra vida y de esa manera atraparnos en un momento de la historia que ya no tenemos alcance, ya no podemos ir hasta él, cambiarlo. Entonces nos quedamos atrapados de remordimientos, de rencor, y eso modifica nuestro presente e incluso nuestro futuro, porque es ahora donde estamos edificando nuestro futuro. Por eso es importante librarnos de esas ataduras, de esos propios errores, porque a veces no están involucradas otras personas. Y de esa manera entonces avanzar.
0: Prosigo la meta. ¿Cuántas veces como mujeres nos encontramos atadas al pasado y eso en nada hace que podamos mejorar nuestra relación con nuestros amados, con nuestros hijos, en la familia? Dios es fiel y Dios siempre va a poner en nosotros el deseo, como dice su promesa, de tanto el querer como el hacer. ¿Por qué no le pedimos a Dios que nos ayude a dejar atrás y entregarle al Señor todas las cargas, todas las luchas, todas las situaciones que te aquejan y poder avanzar de tal manera de que el camino que está enfrente tuyo pueda seguir con la ayuda de Dios?

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He aquí vienen días, dice el Señor, en los cuales enviaré hambre a la tierra, no hambre de pan, ni sed de agua, sino de oír la palabra.

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1: ¿Cómo estás? Bienvenido, bienvenida. Estamos en un nuevo programa de Libertad sin límites, este que es nuestro espacio donde meditamos, estudiamos y reflexionamos en la palabra de Dios. Como siempre te lo menciono, este es el momento para ir a buscar tu Biblia. Ya desde ahora, por más de que nos estemos saludando, siempre es bueno tener algo para anotar, una Biblia, algún ser querido, algún conocido, llamarlo, decirle, empieza Libertad sin Límites. Estamos repasando y estudiando diferentes encuentros que tuvo Jesús con personas. Personas que eran similares a nosotros, pero que también tenían problemas, conflictos, situaciones difíciles y que gracias a la ayuda de Dios, gracias a su poder y a su amor, sus historias pudieron, muchas de ellas, convertirse en finales felices. Por eso, además de todo esto, además de meditar en la palabra, que es el centro, por eso estamos aquí, quiero mencionarte y recordarte que hay a disposición un material que es gratuito. Lo voy a cambiar aquí porque tengo la Biblia en mi mano y el material es este. En esta ocasión estamos ofreciendo la revista Mente Feliz y te estarás preguntando, ¿cuál es el costo de este material? ¿Cuál es el costo de esta revista? Como verás, es una revista a color titulada Mente Feliz que tiene diferentes temáticas psicoespirituales, por ejemplo, qué ayudas puedo obtener relacionadas a la ansiedad, a la depresión, al estrés. Realmente sé que te va a ayudar, así que podés obtenerla, vuelvo a repetirte, de manera gratuita, escribiendo a nuestro WhatsApp. La gente de Escuela Bíblica, nuestro equipo de Escuela Bíblica, va a estar allí para atenderte en este teléfono, más 55 12 98 100 14 60. Si no lograste anotarlo, si por alguna razón querés recibir la revista, hiciste Santi, dijiste muy rápido el teléfono, anota bien, número de WhatsApp, nos escribís un mensaje. 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Y además, si querés recibir este material para que te llegue más rápido, para tenerlo incluso, para estudiarlo de manera digital en formato PDF, podés entrar a nuestro sitio web, allí que está apareciendo en pantalla, que es nuevotiempo.org/escuela bíblica. Podés navegar un poco allí por la página y vas a encontrar los diferentes materiales, pero en especial este que te acabo de presentar de Mente Feliz. Y, por supuesto, nos gusta que no solo puedas disfrutar de nuestro programa Libertad sin Límites, sino que puedas disfrutar de toda nuestra programación, de todos los programas que hacemos aquí en Nuevo Tiempo para todos los países de Sudamérica en habla hispana, en nuestro canal de YouTube. Podés vernos allí en vivo. Toda la programación en vivo está a tu disposición en nuestro canal de YouTube, que es Nuevo Tiempo TV. Muy sencillo. Colocás en YouTube Nuevo Tiempo TV y entonces vas a poder ver toda la programación. Una cosita más te quiero mencionar y que a veces suelo olvidar en los otros programas, y es que queremos formar una comunidad, queremos que seas parte de nuestra familia, no solo estudiando la Biblia, sino además conociendo una comunidad de fe diferente. Por eso te animo a que busques allí también en internet, encuentreunaiglesia.com, para que te puedas acercar a una iglesia adventista. Y no, ahí no solo vas a encontrar también en algunas de ellas los mismos materiales, por supuesto también un lugar donde van a poder meditar y reflexionar en la palabra de Dios, sino, como te decía, un grupo de amigos, un grupo de personas que quieren prepararse juntos, estar juntos para cuando Cristo Jesús venga a buscarnos. ¿Qué te parece si vamos a una pausa y entonces volvemos con la introducción del tema de hoy?

0: Hay momentos en la vida donde el cansancio no es físico, es espiritual. Momentos donde una persona sigue caminando, pero por dentro ya no tiene fuerzas. Sigue con compromisos, sigue sonriendo, sigue haciendo lo correcto. Pero en silencio algo comenzó a apagarse. Así estaban aquellos dos discípulos camino a Emaús. No era solamente un viaje de 11 kilómetros. Era un camino de decepción, un regreso triste hacia la vida que habían dejado atrás. Porque cuando la esperanza se rompe, muchas personas sienten ganas de abandonar todo. Lo más fuerte de esta historia es que mientras ellos pensaban que todo había terminado, Jesús ya había resucitado. Y muchas veces ocurre lo mismo con nosotros. Hay momentos donde creemos que Dios está ausente, cuando en realidad Él está obrando más cerca de lo que imaginamos. Por eso, esta historia es tan conmovedora, porque Jesús no abandonó a esos discípulos, no los dejó ir solo, no dijo, si quieren irse, allá ellos. No, Jesús salió a buscarlos. Se acercó a su camino, escuchó su dolor, escuchó sus preguntas y comenzó a hablarles nuevamente por medio de las Escrituras. Poco a poco, algo volvió a encenderse dentro de ellos. Más tarde dijeron, ¿no ardía nuestro corazón mientras nos hablaba en el camino? ¡Qué imagen tan hermosa! Porque cuando Dios habla, el corazón vuelve a despertar. Y quizás hoy alguien necesita escuchar justamente eso. Tal vez estás cansado, tal vez estás decepcionado, tal vez hubo oraciones sin respuesta, heridas, luchas o situaciones que enfriaron tu fe. Y así como en Emaús, Dios sigue haciendo lo mismo hoy. Habla al corazón, abre los ojos y nos recuerda que todavía hay lugar en su mesa. Porque el Evangelio no es la historia de personas perfectas. Es la historia de un Dios perfecto que nunca deja de buscar personas heridas.
1: Estamos de vuelta aquí en Libertad Sin Límites y estamos repasando la serie Encuentros. Esos encuentros que Jesús tuvo con diferentes personas, personas similares a nosotros, con problemas similares y cómo ellos pudieron encontrar la solución sola y únicamente en Cristo Jesús. Por supuesto, hoy también vamos a ver uno de esos encuentros atrapantes que están para colocar en un cuadrito en nuestra casa, esos textos que son lindos subrayarlos, marcarlos o tenerlos a mano para repasar. Creo que una de las situaciones más difíciles que nos puede suceder en la vida espiritual es enfriarnos. Y cuando digo enfriarnos, estoy hablando justamente de nuestra relación con Dios. No sé si alguna vez te pasó, si te está pasando incluso, o estás atravesando por una situación similar en este momento. Creo que el enfriarnos, el alejarnos de Dios, de una comunidad de fe, de una iglesia, no se da de un día para otro. Por supuesto, debe haber casos de personas que dicen, bueno, yo decido dar un paso al costado, de tomar otro camino, pero en general esto de enfriarnos, de tomar un rumbo diferente, se va dando paulatinamente, poco a poco. Y lamentablemente cada vez se ve más. Si sos una persona que asiste a alguna iglesia, si sos una persona cristiana, una persona conocedora de la palabra de Dios, seguramente te habrá pasado de conocer a personas que comenzaron el camino de fe juntas a ti, a vos, pero que ahora, por alguna u otra razón, por diferentes decisiones, han tomado otro camino. Personas que se fueron enfriando. Viste que de repente dejaron de orar, dejaron de leer la palabra de Dios, dejaron de asistir a la iglesia y eso llevó a que finalmente dejaran de tener una relación personal e íntima con Cristo Jesús. Ahora, tal vez te está pasando a ti de manera personal. Tal vez estás escuchándome y decís, no, Santiago, no es un amigo. Es a mí a quien me está pasando esto, porque yo soy aquella persona que se está enfriando, que me estoy alejando. Hace tiempo no tengo el deseo de orar, de leer la Biblia, de asistir a la iglesia, de hablarle a otras personas acerca de Jesús. Esto de enfriarse, de alejarse, no solo se da paulatinamente, sino que también muchas veces se da en este orden. Me alejo de la intimidad con Dios, me alejo entonces de la iglesia y finalmente termino abandonando la fe. Y esto no solo pasa a nivel individual, sino también pasa a nivel general. porque hoy en día el cristianismo, si bien, déjame decirte que ahora mismo parece que hay un despertar espiritual, si uno ve algunos influyentes de las redes sociales, personas que son llamadas influencers, puede ser que haya un despertar espiritual, pero la realidad es que esto también se da a nivel general. Iglesias enteras abandonan la fe, comunidades enteras deciden tomar otro camino que no es el camino de Dios. Entonces, muchos se preguntan si este fenómeno es algo nuevo, si es algo reciente desde ahora, pero la Biblia, muestra que este problema ya existía en los días de Jesús. Hoy vamos a estudiar una historia muy especial, el encuentro de Jesús con personas que estaban abandonando la fe, como puede ser tu caso y mi caso. Y vamos a hacer dos preguntas, como me gusta hacer antes de repasar cada uno de los temas. Estas dos preguntas son las siguientes. ¿Qué puede llevar a una persona a abandonar la fe? Y además de eso, ¿qué hace Dios cuando una persona comienza a alejarse de Él? ¿Qué te parece si vamos a una pausa y luego vamos a responder estas preguntas a la luz de la Biblia?

Estamos de vuelta en Libertad Sin Límites, ahora sí listos y preparados para estudiar acerca de la Palabra de Dios. Espero que tengas tu Biblia a mano. Creo que no lo mencioné hasta ahora, pero esta es mi Biblia personal, una Biblia que recibí con mucho cariño del hermano de un amigo. Ese hermano de ese amigo se llama Israel, así que aprovecho a agradecerle porque es una Biblia que me acompaña, que me ayuda a conocer estos encuentros que estamos compartiendo. Así que espero que tengas ahí a mano tu Biblia personal. Si todavía no tenés una Biblia, hoy en día es muy fácil poder leerla allí en internet, en alguna aplicación. Y como siempre también te menciono y te digo, en lo personal me gusta esto de anotar, de tener una libreta, de ir marcando los versículos, porque los mensajes no solo nos sirven de manera personal, sino que también son mensajes que podemos compartir. Te mencionaba en la introducción el problema de abandonar, de alejarse, de tirar la toalla, de ir enfriándose en la vida espiritual. Y tengo anotado aquí un poco de cuál es nuestra realidad en cuanto a las diferentes religiones, como también lo suelo llamar las diferentes comunidades de fe. ¿Sabías cuál es la religión más numerosa en todo el mundo? Tal vez estás pensando en algún país que tiene cierta religión, cierta creencia. Tengo anotado aquí el ranking solamente de las dos primeras. Y en primer lugar aparece el cristianismo, que tiene aproximadamente, por supuesto, es un número estimado, 2.6 millones de seguidores a lo largo de todo el mundo. Sin lugar a duda, somos un pueblo muy grande. El cristianismo somos aquellos que creemos en Cristo Jesús como centro del mensaje. Pero en segundo lugar aparece el Islam con aproximadamente 1.9 millones de personas que creen o que forman parte también del islamismo. Lo interesante, y por eso te menciono estos números, es que ya que estamos hablando de esto de alejarse, de ser un desertor de la fe, es que las encuestas nos dan evidencia de que estos números, muchos de ellos van disminuyendo, como por ejemplo pasa en el mundo cristiano. De hecho, hay un estudio que dice que si esto sigue de la misma manera, aproximadamente en el 2050, los musulmanes, que son aquellos que adhieren al islamismo, van a superarnos en número a los cristianos. Por eso te decía incluso también que hay muchísimas personas, no solo de manera individual, sino iglesias enteras que deciden cerrar sus puertas porque hay cada vez menos personas que creen en Cristo Jesús. Por eso te pregunto, ¿cómo está tu fe? ¿Cómo está tu vida en cuanto a las creencias? ¿Te consideras un cristiano, un seguidor de Cristo, alguien que practica la fe, alguien que está dispuesto no solo a creer, sino que avanzar, a compartir con otros? ¿O resulta ser que el tema de hoy, el encuentro de hoy, es un tema en el cual te vas a sentir reflejado o reflejada? Porque el título que decidí ponerle al tema de hoy es Encuentro con los desertores. Sé que es un título un poco duro, un poco difícil de asimilar, pero así solemos llamar a aquellas personas que tenían una creencia, que tenían una relación íntima y personal con Jesús, pero por alguna u otra razón han decidido tomar otro camino. Vamos a abrir nuestra Biblia, vamos a ir al texto que nos va a dar lugar al encuentro de Jesús con una persona especial y particular, en realidad con dos personas en esta ocasión. El texto que quisiera que busques en la Biblia se encuentra allí en Lucas. Específicamente vamos a leer Lucas 24, 13 al 21. Si bien la historia es un poquitito más larga, y después vamos a tocar aquellos textos, me gustaría que juntos podamos leer en primer lugar esta parte para tener un poco el contexto y conocer cuál es ese encuentro que Jesús tuvo con personas especiales. Dice allí versículo 13 en adelante del capítulo 24 de Lucas. He aquí, dos de ellos, vos estarás preguntando, ¿dos de quiénes? Dos de los discípulos, porque está hablando en el contexto de los discípulos. Iban el mismo día, aquí está hablando del día de la resurrección, o sea que estamos en un día domingo, ya espero que te vayas armando el panorama, discípulos, día domingo, un día importante en la historia de la humanidad, de la historia de la salvación, te estarás imaginando. Dice, iban el mismo día a una aldea llamada Emaús, que estaba
a 60 estadios, que son aproximadamente unos 11 kilómetros de Jerusalén. E iban hablando entre sí de todas aquellas cosas que habían acontecido. Sucedió que mientras hablaban y discutían entre sí, Jesús mismo se acercó y caminaba con ellos. Mas los ojos de ellos estaban velados para que no le conociesen. Y ahora leo allí en el versículo 17. Dice, y les dijo, ¿qué pláticas son estas que tenéis entre vosotros mientras camináis? ¿Y por qué estáis tristes? Antes de continuar con el texto, déjame recordarte, como acabo de mencionarte hace un ratito, que este es uno de los días más importantes en la historia, no solo de este texto, en la historia de la humanidad, porque estamos en un día domingo. Ya habían pasado las Pascuas, Cristo había sido crucificado y resulta que ahora Jesús decide tener un encuentro con desertores. Dos hombres que eran o habían sido parte de los discípulos, no necesariamente los discípulos cercanos, sino de aquellos que simpatizaban con las enseñanzas de Jesús. Resulta que ellos habían puesto toda su esperanza en aquel que prometía de alguna u otra manera que iba a liberar a los judíos, que iba a liberar a su pueblo de los romanos. Entonces imagínate, desde que Jesús comenzó con su ministerio hasta este momento, pasaron ciertos años, aproximadamente 3 años, y entonces cada año ese entusiasmo iba aumentando, esa sensación de que iba a llegar lo que tanto esperaban iba creciendo. Pero finalmente, cuando las expectativas estaban ahí, en la cima de la montaña, resulta que Jesús es crucificado. Por eso Jesús se les aparece a estos hombres. Y sigo leyendo allí en el versículo 18 del texto. Vamos a leer hasta el 21. Dice, respondiendo uno de ellos, que se llamaba Cleofás o Cleofas, según como tengas allí en tu versión, dice, le dijo, ¿eres tú el único forastero de Jerusalén que no has sabido de las cosas que en ella han acontecido en estos días? Esta Pascua había sido una Pascua diferente, porque Jesús había sido crucificado y eso había causado un alboroto allí en los alrededores de Jerusalén y en Jerusalén mismo. Entonces el versículo 19, Jesús les responde, ¿qué cosas? Y ellos les dijeron, ¿cómo no escuchaste hablar de Jesús Nazareno, que fue varón profeta, poderoso en obra y en palabra delante de Dios y de todo el pueblo? ¿Y cómo le entregaron los principales sacerdotes y nuestros gobernantes a sentencia de muerte y le crucificaron? Ellos le relatan todo lo que había acontecido. Y el versículo 21 dice, pero nosotros esperamos que él era el que había de redimir a Israel. ¿Te diste cuenta de lo que dice este versículo? Aquí está uno de los centros, de los versículos claves de todo lo que vamos a desarrollar en el tema de hoy. Pero hoy hicimos dos preguntas en la introducción, al iniciar el tema. Las preguntas eran, ¿qué puede llevar a una persona a abandonar la fe? ¿Qué hace Dios cuando una persona comienza a alejarse de Él? Y de eso se va a tratar el tema que quiero compartir aquí en este programa de Libertad Sin Límites. ¿Qué es lo que lleva a una persona a alejarse de los caminos de Dios? Es difícil de responder esta pregunta porque la lista es interminable. No sé, estoy tratando de pensar en tu caso personal o en casos de personas que conozco. Y pienso en que a veces hay personas que han dejado de seguir a Cristo Jesús por el dinero. Estarás preguntando, pero bueno, ¿cómo el dinero? Bueno, la Biblia habla de que hay un día que tenemos que guardar, específicamente el santo día de Dios, el día sábado. Y he conocido a personas que han dicho, bueno, yo decido seguir mis caminos y tengo que trabajar el sábado porque si no, no llego a fin de mes. Y hay muchas personas que han dejado los caminos de Dios a causa de esto. Otras personas pueden decir, bueno, por conveniencia, porque me conviene, Dios me pide ciertas cosas que no me convencen, que no me terminan de cerrar, entonces yo decido tomar mis caminos. Es difícil aceptar que tal vez estás dejando los caminos de Dios por conveniencia, pero también es una razón. Tengo varias anotadas aquí. Amistades, esto se da mucho a veces en la etapa de la adolescencia, de la juventud, personas que son influenciadas por las amistades que los rodean y le dicen, pero ¿cómo vas a seguir a Jesús?
no, pero si eso es algo de locos, no es algo que tenga fundamento o no te va a llevar a ningún lado. Dinero, conveniencia, amistades, presión social, que va de la mano con las amistades, o ambiciones personales, simplemente no tengo tiempo. Ahora, cuando recordamos y repasamos el relato que acabamos de leer, especialmente tomando allí el versículo 21, vemos que estos discípulos habían empezado el camino de la, podríamos decir como el título, ¿no? Allí de desertores, sintiendo frustración. Porque el versículo 21 que acabamos de leer, y lo voy a volver a repetir, dice: pero nosotros esperábamos que Él era el que había de redimir a Israel. Yo te pregunto, ¿cuáles son tus expectativas en tu relación con Dios? ¿Será que hace años le venís pidiendo por algo para que algo se cumpla en tu vida? ¿Estás desesperado, desesperada, orando para que Él conteste tu oración? Muchas veces, como decía un autor muy querido, Adenas, muchas veces nos acercamos a Dios como si fuera un cajero automático. Solo lo buscamos cuando tenemos alguna necesidad. Pero ¿qué pasa cuando ese Dios en el cual decimos creer no responde las oraciones como nosotros queremos que Él realmente responda? Ahí viene la frustración. Y esto creo que fue un poco lo que le pasó a estos discípulos. Sé que queda un poco grande el título de desertores, porque de alguna u otra manera estos hombres habían creído en Jesús, creían que Jesús era el Mesías, pero cuando vieron a ese Mesías crucificado, ahí empezaron las dudas y empezaron las frustraciones. Porque vuelvo a repetirte lo que te decía al principio, año tras año, el concepto de que este tal Jesús los iba a liberar de los romanos se hacía cada vez más tangible, porque ellos buscaban un Salvador, un libertador, alguien que se asemeje a ese Moisés que tenían en el pasado, alguien que pueda cumplir con las profecías. Y ellos creían que Jesús finalmente era aquel que los iba a liberar de los romanos. Ellos querían algo, deseaban algo, pero no era lo que Dios quería y tenía para darles. Y esto para mí es una de las grandes lecciones que encontramos en este relato y que también me cuesta aplicar en mi vida personal, porque muchas veces busco a Dios para que Él supla mis necesidades, para que Él supla lo que yo creo que necesito. Pero cuando recibo de Dios algo totalmente contrario, ahí empiezan las dudas, empiezo a quejarme, a tratar de buscar otro camino. Pero a lo largo de los años también he entendido que alguien que me ama, alguien que me quiere, como pueden ser incluso mis padres, mi papá, mi mamá aquí en la tierra, pero mucho más Dios, siempre va a estar dispuesto a darme algo que sea para mi edificación, para mi crecimiento y mi salvación. Aquí se presenta algún que otro problema. Problemas que podemos vivir nosotros y, como te decía en la pregunta, lo vamos a describir como razones para abandonar la fe. Tal vez esto entra dentro del paraguas que ya mencionamos, que es la frustración. Pero la primera razón, tomando de base la frustración, que yo veo en esta historia de estos hombres que decidieron ir para su casa porque Jesús acababa de morir, ellos habían recibido, ahora vamos a verlo, la noticia de que tal vez había resucitado, pero ellos estaban yendo hacia su casa. Como leímos allí, estos 60 estadios eran 11 kilómetros. Y si vemos a una autora que relata un poquitito mejor esta historia, ella nos dice que recién estos hombres habían iniciado su camino a Emaús y venían hablando, venían dialogando. Y ahí aparece la primera razón por la cual ellos deciden abandonar la fe. Esa primera razón es no entender la naturaleza del ministerio de Cristo Jesús. Y está basado en el versículo que ya leímos, el versículo 21. Ellos no entendían el plan de salvación. Y mira, si por alguna razón no quedó del todo claro, ¿qué te parece si me acompañás a Juan capítulo 6? Es un texto que siempre lo tengo ahí de cabecera y me parece que viene bárbaro para lo que es este primer punto que vamos a ver. Juan capítulo 6, dame un segundito que lo busco aquí en mi Biblia, nos relata un poco de cuál era la expectativa
que había del pueblo en relación a Jesús. Y ahora cuando lo leas, si es que tenés algún tipo de conocimiento de la Biblia, te vas a dar cuenta que va en el contexto, o nos da una base para el contexto de esta historia que estamos leyendo allí en Lucas. Fíjate lo que dice. Juan capítulo 6 aparece bajo el título Alimentación de los 5.000. Es un momento en el ministerio de Jesús que, de hecho, fíjate en el entorno en que se da, versículo 4 del capítulo 6, dice, estaba cerca la Pascua, la fiesta de los judíos. Cada vez que se daba la Pascua, cada vez que se acercaba la Pascua, era una manera de recordar la liberación, el día de la independencia, ese momento cuando el pueblo había sido oprimido por los egipcios y ahora por medio de la Pascua, por medio de ese cordero que ellos tuvieron que sacrificar, estoy hablando de la antigüedad, del Antiguo Testamento, y pintar con esa sangre del cordero los dinteles de las puertas, ellos ahora reciben la independencia y entonces ahí se instaura la Pascua. Cada vez que se sentía el olorcito a Pascua, cada vez que se acercaba la Pascua, las personas se acercaban a Jerusalén y recordaban lo que había pasado con Moisés tiempo atrás. Y eso también era una manera de que las esperanzas vuelvan. Porque ellos hacían este razonamiento. Quédate ahí un poquitito en Juan capítulo 6. Yo me lo voy a marcar aquí para tenerlo a mano. Juan capítulo 6 nos recuerda y nos dice, o nos da a entender lo que pensaban los judíos. Cada vez que venía la Pascua, el judío pensaba lo siguiente. Recuerdo lo que Dios hizo conmigo en el pasado. Recuerdo que Él levantó un libertador, que ese libertador hizo que pudiésemos como pueblo salir vencedores de los egipcios. Pero ahora tenemos la esperanza de que está por llegar el Mesías, aquel que nos va a libertar de la opresión de los romanos. Por eso aquí, si seguimos en Juan capítulo 6, cuando opresión de los romanos, por eso aquí, si seguimos en Juan capítulo 6,

de Dios, eso nos va a ayudar a no frustrarnos, a no malentender lo que Dios tiene para ofrecernos. Por eso es importante, y de eso se trata este programa de Libertad Sin Límites, que puedas repasar, estudiar, releer la palabra de Dios. Más allá de lo que yo pueda decirte, más allá de los temas que podés escuchar en toda nuestra red Nuevo Tiempo, lo importante es que de manera personal tú puedas conocer la naturaleza del ministerio de Cristo. ¿Sabés quién es Jesús? ¿Qué fue lo que hizo por ti? ¿Qué es lo que hace por cada uno de nosotros? ¿Qué es lo que hará en el futuro? Cuanto más yo conozca lo que Jesús quiere y puede hacer, entonces de esa manera mi fe va a estar más firme para no ser un desertor. A veces el esperar algo de alguien y recibir lo contrario es como ir a una farmacia o al médico, para ser un poquitito más drástico en el ejemplo, y decirle, mira, solo necesito que me hagas unas recetas para algunas vitaminas porque no me siento del todo bien. Entonces el médico, con su experiencia, con su sabiduría, con su trasfondo de conocimiento, en vez de hacerte la receta de las vitaminas que vos le estás pidiendo, el médico dice, no, vamos a tomarnos un momento. ¿Qué te parece si te reviso? Y a la hora de revisar se da cuenta que hay una enfermedad de gravedad y necesitamos operarnos. Pero en ese momento le decimos, no, a mí dame las vitaminas, no necesito operación. Yo sé lo que quiero para mi vida, yo sé lo que necesito para mi vida. Esto es un poco lo que pasó con el pueblo en ese momento. El pueblo buscaba a Jesús, creyendo que Jesús le iba a dar algo que él nunca prometió. El pueblo buscaba liberación de los romanos, pero Jesús quería darle la liberación del pecado. Por eso hoy te preguntaba y te decía, ¿de qué manera estás buscando a Jesús? ¿Cómo te estás acercando a Jesús? ¿Lo estás buscando simplemente para que Él pueda suplir tus necesidades? ¿O lo estás buscando para que Él te dé lo que Él sabe que es mejor para tu vida y la vida de tu familia? Esto fue un poco lo que le pasó a aquellos hombres. Ahora, vamos, y me gustaría que me acompañes, a la segunda razón por la cual por la cual ellos abandonaron la fe. La dificultad que ellos tuvieron para entender el cumplimiento de las profecías. Dice allí, y lo puedes buscar o anotar en tu Biblia, Isaías 53:5. Seguramente habrás leído este versículo más de una vez y tenés algún conocimiento, y si no, te aconsejo que leas todo Isaías 53, porque es un capítulo sin desperdicio. Isaías, que fue un profeta que actuó allí en el Antiguo Testamento, que está registrado en la Biblia, él escribió ya en aquel tiempo, despreciado y desechado entre los hombres, varón de dolores, experimentado en quebranto, y como que escondimos de él el rostro, fue menospreciado y no le estimamos. Este profeta, el profeta Isaías, escribe de Jesús. Y vuelvo a mencionar lo que he mencionado en algunos programas atrás. Los judíos, estos seguidores, estos discípulos, ellos tenían todo lo necesario para entender y conocer lo que iba a pasar con Cristo Jesús. Pero parte de la deserción, parte de abandonar la fe que le pasó a ellos y nos puede pasar también a nosotros, es la dificultad para comprender, reconocer y recordar las profecías. Si todo está escrito, si ya todo estaba predispuesto, estaba dicho por Cristo Jesús, por medio de sus palabras, por medio de la Biblia, por medio del santuario, por medio de los profetas. Pero cuando yo no tengo esa base, cuando yo no tengo ese conocimiento, y tal vez estás pensando, bueno, pero Santi, yo recién estoy conociendo la palabra de Dios. No pretendas que conozca todo. No, estoy hablando de la disposición a conocer. Porque puede ser que no conozca, pero tengo el deseo de conocer. Puede ser también que no conozca y diga, bueno, pero eso no es importante. Cuanto más afianzado yo estoy en la palabra de Dios, cuanto más conocimiento tenga en las profecías, en cómo se van a cumplir los eventos, en nuestro caso, los eventos del fin, entonces voy a poder encontrar estabilidad en mi relación con Cristo Jesús. Porque si no, cualquier viento, cualquier problema, cualquier situación me hace ser un desertor. Entonces, en primer lugar, estos hombres sintieron frustración y dentro de esa frustración interpretaron mal el ministerio de Cristo Jesús, pero por otro lado, tal vez no se tomaron el tiempo necesario para conocer y entender las profecías. Todo estaba escrito, todo estaba dicho. No solo pasó con estos discípulos, sino con el pueblo judío en general. Pero vamos a un punto más.
que tengo aquí anotado, y es la dificultad para

Creer en el testimonio de otros. Porque fíjate bien lo que dicen allí los versículos 22 y 23, que todavía no los leímos. Estos dos versículos dicen, aunque también nos han asombrado. Esto se lo están contando los discípulos a Jesús. Ellos todavía no sabían que era Jesús. No sabían que Jesús estaba a su lado. Pero ellos contándole le dicen, aunque también nos han asombrado unas mujeres de entre nosotros, las que antes del día fueron al sepulcro y como no hallaron su cuerpo, vinieron diciendo que también habían visto visión de ángeles, quienes dijeron que Él vive. ¿Habían recibido un testimonio o no estos hombres? Claro, habían recibido evidencias. Si bien el texto no lo dice detalladamente, creemos que ya era la tarde, se acercaba la noche. De hecho, sí tomamos algunos parámetros allí, dijimos 11 kilómetros había desde Jerusalén hasta Emaús. Ellos habían comenzado el camino, Jesús se acopla a ellos, ellos no se dan cuenta que Jesús estaba. Ahora vamos a ir un poquitito más a eso, pero ellos empiezan a caminar y es algo maravilloso porque la mayor parte del tiempo, casi 2 horas de caminata, la hacen con Jesús al lado, entrando en diálogo con Jesús, ellos contándole lo que les estaba pasando. Esta autora que te digo que comenta un poquitito mejor este episodio, dice que ellos era tal la angustia que lloraban y Jesús, que estaba a su lado, empieza a consolarlos por medio de sus palabras. Pero dentro de esas dudas, dentro, como lo dije al principio, dentro de la frustración, dentro de no entender de todo el plan de salvación, sumado a que no entendían tampoco el cumplimiento de las profecías, se les suma ahora que no tienen la disposición de recibir testimonios que traían esperanza a su corazón. Me es inevitable pensar en mi vida y en tu vida personal. ¿Será que nos estamos dando el tiempo para escuchar los testimonios de las personas que nos rodean? Porque si estás escuchando todo el tema que venimos desarrollando hasta ahora y te consideras una persona que está al borde de ser un desertor o de desertar, estás diciendo, incluso pienso, no solo desertar de la fe, sino el querer renunciar de la vida, que eso incluso en lo personal es lo que más me preocupa, pero una cosa es la consecuencia de la otra. Porque si yo pierdo mi relación con Jesús, tarde o temprano voy a perder el gusto por la vida. Y seguramente te habrá pasado de conocer a personas que tienen el deseo de ponerle un punto final. Porque es tanta la frustración, es tanta la tristeza, el dolor, que tal vez el camino más fácil para muchos sea ponerle un punto final. Pero hay una lección increíble. Jesús estaba al lado de estos hombres. Hombres que no estaban dispuestos a escuchar testimonio, hombres que tal vez estaban en el camino de la deserción. Vuelvo a decir, te estoy siendo un poco duro con ellos, pero lo digo de esta manera porque puede ser tu caso. Y es importante que recuerdes que Jesús está caminando a tu lado, por más de que muchas veces no lo reconozcas. Ahora vamos a la contracara de esto, a responder la segunda pregunta que habíamos hecho al principio. ¿Qué hace Dios cuando una persona comienza a alejarse de Él? Porque ya vimos las razones, vimos los motivos, vimos por qué estos discípulos se alejaron. Voy a tener que ir un poquitito rápido, pero al punto para responder esta pregunta. En primer lugar, ¿qué es lo que hace Jesús? ¿Qué es lo que hizo Jesús con estos hombres? ¿Y qué es lo que hace Jesús con nosotros? En primer lugar, aparece allí versículos 25 al 27. Acompáñame. Recordá que estamos en Lucas capítulo 24, 25 al 27, vamos a leer. Jesús, que los estuvo escuchando, que tuvo ese ida y vuelta con los discípulos, les dijo, oh insensatos y tardos de corazón para creer todos los que los profetas han dicho. ¿No era necesario que Cristo padeciera estas cosas y que entrara en su gloria? Y el 27 también vamos a leer, dice, comenzando desde Moisés y siguiendo por todos los profetas, les declaraba en todas las escrituras lo que de él decían. ¿Te das cuenta de lo que hace Jesús en este momento? Ellos estaban en un momento de duda, estaban en el camino de la deserción. Jesús, y tranquilamente lo podría haber hecho,
podría haberse presentado, se podría haber mostrado, y en ese momento se terminaban todas las dudas. Pero de esto se trata el proceso de Jesús, porque Jesús quiere que nosotros creamos antes de ver, antes de ser testigos de los milagros. Es importante que nuestra fe esté basada en evidencias, en creencias, en las Escrituras. Por eso, Jesús en este momento le dice, pero escúchenme, ¿ustedes no se acuerdan que desde Moisés, pasando incluso por los diferentes personajes, así también se menciona, si no recuerdo mal, a Abraham, está todo esto escrito? Jesús lo que hace para sacar sus dudas es colocar la palabra. Si estás teniendo dudas, si por alguna razón querés tomar un camino diferente al de la fe, dedica tiempo para encontrarte con Jesús por medio del estudio de la Biblia. Sí, Santi, pero lo intento y no tengo ganas. Dios es el que da tanto el querer como el hacer. Pedile a Él que te dé ganas. Empezá con un versículo. Escuchá la Biblia en audio. Empezá a leer las historias, los encuentros como estamos repasando. Pero te puedo asegurar que si te acercás a la Biblia, tu fe va a empezar a aumentar y de esa manera vas a tener la confianza necesaria para no alejarte de los caminos de Él. Lo segundo que hizo Jesús para ir desarrollando, ayudando a estos hombres para que no sigan por un camino equivocado, fue encontrarse con ellos en la intimidad. Porque dice allí el texto, versículo 29 en adelante, mas ellos le obligaron a quedarse. Cuando ya se hizo la noche, cuando estaban llegando, le dicen, pero Jesús, quédate con nosotros, porque se hace tarde y el día ha declinado. Entró pues a quedarse con ellos y aconteció que estando sentado con ellos en la mesa, tomó pan y lo bendijo, lo partió y les dio. Esta es una imagen muy poderosa que describe lo que hace Jesús en la vida de nosotros. Jesús trabaja con nosotros en la intimidad, en la soledad. Está al lado nuestro para trabajar en esas incredulidades, en esa falta de fe que solemos tener en la vida. Y acá algo, como te digo, pasa algo increíble porque Jesús entra como invitado, pero termina siendo el anfitrión. Te das cuenta que Jesús es el que toma el pan. Jesús levanta sus manos en ese momento, después de haber pasado 2 horas con los discípulos, pero ahora estaba en la intimidad de su hogar, y Él levanta sus manos y bendice el pan. Y los discípulos reconocen esa voz, reconocen esas palabras y dicen, este es el mismo Jesús, ese Jesús que nos hablaba, ese Jesús que nos enseñaba. Pero ¿sabes qué vieron los discípulos? Las evidencias de los clavos marcadas en las manos de Jesús. ¡Qué evidencia poderosa! Para que las dudas se terminen de una vez por todas. Es un Jesús trabajando en la intimidad. Es un Jesús recordándote el sacrificio que Él hizo por ti y por mí, por tu familia y por mi familia. Jesús quiere trabajar en la intimidad de tu hogar para que esas dudas que podés estar sintiendo, para ese sabor amargo que podés estar sintiendo en la vida, se termine de una vez por todas. Y hay un tercer punto que aparece allí en la historia que me parece extraordinario. Dice el versículo 31, entonces fueron abiertos los ojos y le reconocieron, mas él desapareció de su vista. Y se decían unos a otros, ¿no ardía nuestro corazón en nosotros mientras nos hablaba en el camino y cuando nos abría las Escrituras? Pero dice el versículo 23, y levantándose en la misma hora, volvieron a Jerusalén. Acababan de venir de Jerusalén, con el rostro caído en el piso, mirando hacia abajo, pensando que ya sus esperanzas estaban caídas. Pero ahora, si leemos el versículo 33, ya nada importaba. Un camino de 2 horas no era nada, porque cuando yo me vuelvo a encontrar con Cristo Jesús, cuando las dudas se ponen de lado y yo me centro en el amor que Él quiere darme, aparece algo que es parte del proceso de la restauración de la fe, y es el testimonio. Es lo que Jesús hizo con la mujer samaritana. En el momento cuando la mujer entendió quién tenía enfrente y salió corriendo para contarle a sus vecinos, de la misma manera estos discípulos, después de haber caminado 2 horas de Jerusalén a Emaús, dicen, no importa, tenemos que volver corriendo, ya no importaba el horario, no importaba el peligro, ellos vuelven para contarle a los demás lo que habían visto acerca de Cristo Jesús. Hay una ilustración muy sencilla que simplemente la quiero traer a tu memoria porque tal vez la has escuchado. Y es la ilustración, la imagen del GPS.
si bien hoy en día ya no tenemos un GPS tal cual, esos Garmin que aparecían de vez en cuando, hoy tal vez tenemos el celular o alguna pantalla ahí dentro del auto, o incluso a veces en una moto, en una bicicleta, Dios actúa como un GPS, en el sentido de que Él nos va indicando el camino. Y si por alguna razón yo decido tomar otro camino, aparece allí la leyenda, la frase, o si lo tenemos silenciado, sin darnos ninguna señal, el camino se vuelve a reprogramar para que nosotros podamos llegar a destino. Esto es lo que hace Jesús. Estos discípulos habían estado en Jerusalén, habían pasado las fiestas, habían visto a Jesús crucificado, pero ellos se habían olvidado de poner el GPS, porque habían empezado el camino de la deserción, el camino que los devolvía a su casa, un camino lejos del verdadero Salvador, del Mesías. Pero ¿qué es lo que hace Jesús? Con amor, con ternura, con fundamentos, con palabras, con profecías, con historia, se acerca a ellos, pasa tiempo con ellos, 2 horas aproximadamente caminando con ellos. Dice el texto que Él cegó sus ojos, lo puedes leer después allí. Versículo 16, mas los ojos de ellos estaban velados para que no le conociesen. Y esto de estar velados tiene una doble dimensión. Estaban velados porque estaban tan tristes que no podían ver a quién tenían al lado. Pero también estaban velados por el mismo Jesús, porque Él quería que crean antes de ver. ¿Será que Jesús está caminando a tu lado y por alguna razón no lo estás pudiendo ver? ¿Será que Jesús lleva años golpeando a la puerta de tu vida y no lo estás dejando entrar? Hoy es el día para que puedas caminar con Jesús, para que puedas tener intimidad con Jesús. Como en cada uno de nuestros programas, quiero invitarte para que disfrutes de un tema musical que espero que te ayude a reflexionar, a meditar. Tómate un tiempo también para orar. Pedile a Jesús que camine a tu lado para que tu vida y la vida de tu familia pueda ser transformada. Vamos a disfrutar de este tema musical.

¿Qué tal este tema musical? La música, las canciones nos ayudan a pensar, a reflexionar, a meditar en aquellas cosas que fuimos asimilando. Por eso vuelvo a animarte a que hoy puedas tomar una decisión. Si te sentís parte de estos desertores, de aquellos que en algún momento quisieron abandonar la fe, que hoy puedas decir: Señor, quiero que camines a mi lado. Necesito paciencia. Así diría yo, necesito paciencia, Jesús. Tal vez más de 2 horas, pero ayúdame a abrir los ojos, ayúdame a ver que estás conmigo, que me estás sosteniendo y por sobre todas las cosas, que muy pronto vas a venir a buscarme para que pueda vivir contigo por la eternidad. Hay un proceso, un mecanismo que se da en este plan de salvación que Jesús puso en acción con estos discípulos. En primer lugar, Jesús caminó a su lado. Luego los convenció con fundamentos sólidos, fundamentos de amor. Y finalmente los llamó para que puedan comer una vez más en su mesa. Ese es el simbolismo de ese pan que Jesús comparte con estos discípulos. Por eso Él se vuelve de invitado a anfitrión. Y eso es lo que Jesús quiere hacer en nuestra vida. No solamente Jesús quiere ser un invitado, no solamente quiere ser alguien que pase un tiempo. Jesús es nuestro anfitrión. Él es quien nos da el pan de cada día. Él es quien nos puede sostener en medio de las dudas y en medio de esos momentos en los que queremos ser desertores. 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Quería abandonar, pero ahora decido permanecer tomado de la mano de Cristo Jesús. Si es así, solicita esta revista que no solo te va a ayudar, sino también nos va a dar la posibilidad a nosotros de acompañarte en este proceso. Vamos a hacer una oración, ¿te parece? Para pedirle a Dios que todo esto que estuvimos viendo sea una realidad en nuestra vida. Señor y Padre que estás en el cielo, quiero pedirte de manera especial, por si hay alguien que estuvo con nosotros aquí en Libertad Sin Límites, escuchando este tema y está queriendo abandonar, tiene el deseo de tirar la toalla, que pueda recordar y pueda imaginarse a ese Jesús caminando a su lado, que pueda sentir tu presencia de poder. Gracias, Señor, por la paciencia. Gracias porque nos das una nueva oportunidad y nos das el privilegio de poder comer contigo en tu mesa ese pan que tienes preparado para cada uno de nosotros. Te queremos agradecer y pedir todo esto en el nombre de Jesús. Amén. Ha sido un placer acompañarte en este momento, estudiar juntos la Biblia. Nunca te olvides que la verdad te da la libertad y, por supuesto, te prepara para la eternidad. Te mando un abrazo muy grande. Te espero en el próximo programa de Libertad Sin Límites para seguir estudiando juntos la palabra de Dios. Hasta luego.

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3: Bienvenido a nuestro momento de reflexión. Toma unos minutos en tus actividades para escuchar nuestro tema del día de hoy. El versículo de hoy se encuentra en Salmos capítulo 128, versículos del 1 al 4. El texto bíblico dice así: Dichosos todos los que temen al Señor, los que van por sus caminos. Lo que ganes con tus manos, eso comerás. Gozarás de dicha y prosperidad. En el seno de tu hogar, tu esposa será como vid llena de uvas. Alrededor de tu mesa, tus hijos serán como vástagos de olivo. Tales son las bendiciones de los que temen al Señor. ¿Qué significa temer a Dios? Temer a Dios es darle la reverencia y el respeto que Él merece. Dios valora. Dios premia que reconozcamos su señorío sobre nosotros y que vivamos según su voluntad. En este texto de la Biblia que acabamos de leer, vemos que hay una bella promesa para los que temen a Dios y es una promesa de descendencia, de gozo y de abundancia. ¿Alguna vez te has preguntado cómo el temor a Dios puede transformar tu hogar y tus relaciones? Cuando tememos al Señor, nuestras acciones reflejan ese respeto y devoción a Dios. Y esto trae una cadena de bendiciones que afecta positivamente todos los aspectos de nuestra vida, incluyendo a nuestros seres queridos, que son uno de los bienes más preciados que tiene el ser humano. ¿Estás dispuesto a vivir una vida que refleje el temor del Señor? Si así está dispuesto, ora conmigo. Padre Celestial, Señor, ayúdanos a tener un alto respeto, un amor profundo, una consideración por ti. Que cada día nosotros podamos temerte, temerte en el sentido de amarte, de respetar tu nombre, de buscarte, de adorarte y de alabarte, para que nuestros hijos, nuestra familia, todos los que nos rodean, vean ese temor de Dios y también ese temor puede estar en nuestra familia. Señor, ayúdanos a estar más cerca de ti cada día. Confiamos en el nombre de Jesús. Amén.
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0: Hola, ¿cómo estás? ¿Alguna vez sentiste que la sangre te hierve tras una discusión? 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
0: Todos conocemos a esa persona que pierde los estribos con facilidad. Tengo que confesarte que cuando era chico, en mi casa era yo el que los perdía. Y mi madre siempre me ayudó de muchas maneras a controlar esos reflejos incontrolables. Pero nunca fue fácil. Discusiones, peleas, gritos, riñas, son cosas del día a día para quienes viven en una ciudad populosa o tal vez en una casa con mucho movimiento. Nos molesta absolutamente todo. ¿Qué es lo que pasa en nuestro cerebro? Bueno, todo empieza en milisegundos. La primera en reaccionar es la amígdala, el detector de amenazas de nuestro cerebro primitivo. Según un artículo de la revista de la Escuela de Medicina de Harvard, cuando revivimos un momento de furia, la amígdala se enciende de inmediato, desencadenando la clásica respuesta de lucha o huida. Y esa es la que da la señal de alarma. Inmediatamente el hipotálamo toma el mando físico, ordena a las glándulas suprarrenales inundar el cuerpo con noradrenalina y adrenalina. El doctor Eduardo Calixto González, un especialista de la UNAM, explica que este cóctel químico altera el ritmo cardíaco y eleva la presión arterial de golpe. El cuerpo se prepara literalmente para pelear. Pero el verdadero peligro se encuentra en el piso de arriba, en el cerebro. En un cerebro calmado, la corteza prefrontal funciona como el freno de mano emocional. Evalúa la situación con lógica y nos dice, mira, no es para tanto. Sin embargo, un revelador estudio publicado en la revista Nature Scientist Reports demostró mediante resonancias magnéticas que durante una provocación de ira, la actividad de control de la corteza prefrontal disminuye drásticamente, nublando por completo nuestro juicio racional. En otras palabras, básicamente nos quedamos sin frenos cognitivos. Por eso, cuando la ira te domine, recordá que estás bajo una especie de secuestro de la amígdala temporal y tu cerebro lógico se ha ido a dormir. Entonces, ¿qué solución nos suele dar la ciencia? Bueno, primero, respirar lento para indicarle a la amígdala que el peligro ya pasó o que puede ser controlado. De mi parte, te comparto un pasaje de la Biblia donde se nos recomienda controlar la ira. Mira lo que dice Proverbios, capítulo 15, versículo 1. Dice, la suave respuesta quita la ira, pero la palabra áspera aumenta el furor. El secreto entonces está en tratar de no generar más conflictos. Por otra parte, Proverbios 16, 32 dice, mejor es el que tarda en airarse que el fuerte, y el que se enseñorea de su espíritu que el que toma una ciudad. Es mejor poner nuestras emociones bajo control. Pero la próxima vez que te pase, podés también detenerte y pedir ayuda a Dios. No importa el lugar en el que te encuentres, ni no hace falta elevar una plegaria audible. Te aseguro que a mí nunca me falló. 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Espero que Dios hoy pueda hacer una luz en tu camino.
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3: Cuando el Señor Jesucristo, Padre amado, estuvo en esta tierra, encontró leprosos con sus carnes podridas, cayendo a los pedazos, encontró ciegos, encontró a ese paralítico que estaba acostado junto al estanque de Betesda hace 38 años, encontró a una mujer con hemorragia cargando el mal por 12 años, y con el toque maravilloso de su mano, esos hombres y mujeres fueron curados. En este momento, en más de un corazón aquí hay una oración desesperada, porque hay un ser querido que necesita del toque de esa mano curadora. Oh Señor, a ti clamamos humildemente, pero clamamos con la seguridad de que tú eres un Dios de salud, no de enfermedad. Tú eres un Dios de vida, no de muerte. ¿A dónde podemos ir cuando los recursos humanos ya no dan resultado? ¿A quién podemos dirigirnos? ¿En quién podemos esperar? Oh Señor, en esta noche estamos clamando por aquellos enfermos, pero no solamente los enfermos del cuerpo, sino también los enfermos del alma, los enfermos del espíritu, los enfermos de la mente, y que en este momento tu poder se manifieste. Que tu espíritu se mueva en este auditorio, en todos los lugares de recepción, y que abras también nuestros ojos y nuestra mente para entender tu palabra. En el nombre de Jesucristo. Amén. Muchas gracias. Agradezco a los pastores que me acompañaron esta noche y quiero decirles que mañana, la oración de mañana será una oración especial en favor de los hijos que han nacido, han crecido en la iglesia y que por esas cosas de la vida hoy día están completamente lejos de Dios y lejos de la iglesia. Por lo tanto, ven a mañana, trae tu pedido de oración, escribe el nombre de tu hijo en un papel y tráelo y guárdalo en tu bolsillo. Y en la hora que nosotros oremos aquí, coloca ese nombre en las manos de Dios. Mañana les voy a leer una de las más lindas promesas con relación al retorno de los hijos a los brazos de Dios. Mis amigos queridos, y quiero dirigirme esta noche de una manera especial a todos los que me están mirando a través del satélite. El Espíritu de Dios está trabajando en tu vida. He recibido noticias lindas de que noche tras noche, en los diferentes lugares, en los diferentes países, las personas se están levantando, están yendo adelante, le están entregando la vida a Jesucristo. Pero seguramente tú todavía necesitas tomar una grande decisión en tu vida. El Espíritu de Dios está trabajando en tu mente y en tu corazón, pero mira, el Espíritu Santo solamente puede llamarte, no puede arrastrarte, no puede traerte por la fuerza. Tú tienes que entregarte, tú tienes que abandonarte, tú tienes que rendirte al Señor Jesús. Y esta noche aquí también en este auditorio hay muchas personas que necesitan tomar la grande decisión de seguir al Señor Jesucristo. Génesis capítulo 1, el texto para esta noche está a partir del versículo 9. Génesis 1, 9. ¿Qué es lo que Jesús o qué es lo que Dios hizo en el tercer día de la creación? Dijo también Dios: Júntense las aguas que están debajo de los cielos en un solo lugar y descúbrase lo seco. Y fue así. Y llamó Dios a lo seco tierra, y a la reunión de las aguas llamó mares. Y vio Dios que era bueno. Después dijo Dios: produzca la tierra hierba verde, hierba que dé semilla, árbol de fruto que dé fruto según su género, que su semilla esté en él sobre la tierra. Y así fue. Produjo pues la tierra hierba verde, hierba que da semilla según su naturaleza, y árbol que da fruto, cuya semilla está en él según su género. Y vio Dios que era bueno. Y fue la tarde y la mañana del tercer día. ¿Qué mensaje podemos extraer de este texto para nuestra vida hoy, para las necesidades que tú enfrentas en este momento? Sabes, uno de los grandes desatinos que los predicadores cometemos es que a veces nos deleitamos en analizar el texto desde el punto de vista teológico, pero nos olvidamos que el sermón, la predicación, tiene un único propósito, y ese propósito es responder las inquietudes que las personas traen en el corazón, responder las angustias, presentar soluciones para las angustias, para los dramas, para las tragedias que las personas enfrentan cada día. Por ejemplo, yo te veo, pero no puedo saber lo que tienes en tu corazón. Yo no sé si en este momento tu hogar se está haciendo pedazos. Yo no sé si tú acabas de pelear con tu esposa y el corazón te duele porque tú no querías decirle a la esposa las cosas terribles que le has dicho. Y te preguntas: Dios mío, ¿por qué soy así? Pero sabes que con esos arranques impetuosos de tu carácter estás destruyendo tu familia. Yo no sé si en esta noche tú estás esclavizado a algún vicio. Quisieras libertarte, quisieras salir esta noche dando el grito de la libertad, pero hace años estás esclavizado de un vicio, nadie lo sabe. Tus amigos no lo saben, tu familia no lo sabe, la iglesia no lo sabe, pero Dios y tú lo saben. Y eso te destruye por dentro. Y tú no viniste esta noche para ver una bella exposición de teología. Tú viniste aquí porque quieres saber si Dios tiene respuestas para las inquietudes que cargas en tu corazón. Y el desafío que tengo esta noche es de tomar este texto bíblico y sacar de aquí las respuestas que tú necesitas para tu vida. Y lo primero que me impresiona del texto es que cuando Dios creó las plantas y los árboles, una cosa bien contundente y clara que dijo fue la siguiente: produzca la tierra hierba verde, hierba que dé semilla, árbol de fruto que dé fruto. Quiere decir que desde la misma creación, lo que Dios estaba creando no era simplemente para crear. Lo que Él creó, creó con un propósito. Creó los árboles para que den fruto. Creó la hierba para que dé semilla. No creó los árboles y la hierba simplemente por el hecho de crear.
4: había un propósito, y el propósito era que den fruto. Ahora traigamos este principio para la vida cristiana. Esta noche nacieron varias personas a través del santo bautismo, nacieron en el reino de Dios como nuevas criaturas. Y cuando Dios hace brotar de la tierra un árbol, lo hace brotar para dar fruto. Y cuando te hace nacer del agua, te hace nacer para que des fruto. Dios no hace nacer a nadie en la vida cristiana simplemente para sentarse en la iglesia y deleitarse con la palabra de Dios y con los himnos y la música. Dios hace nacer para que produzcas fruto. ¿Y qué tiene que ver eso con las luchas terribles que tienes en casa? ¿Y qué tiene que ver eso con el vicio que te esclaviza? ¿Y qué tiene que ver eso con los dramas que enfrentas? ¿Cuáles son los frutos que Dios espera que tú des? En la epístola de San Pablo a los Gálatas, en el capítulo 5, en el versículo 22, el apóstol Pablo enumera los frutos que Dios quiere ver en tu vida. El apóstol Pablo le llama frutos del Espíritu. Y voy a leer lo que dice así: mas el fruto del Espíritu es amor. Y si el fruto del Espíritu es amor, entonces tú serás capaz de amar a tu esposa, a tus hijos, a tus hermanos, a tu prójimo. Pero el otro día un hombre me dice: pastor, yo no me entiendo. Si yo golpease a mi enemigo, podría entender, al final de cuentas es mi enemigo. Pero yo golpeo a mi esposa, y eso no puedo entender, porque yo amo a mi esposa. ¿Y por qué la golpeo? Aquí está el misterio del amor. Otra señora me dice: pastor, estoy viviendo hace 20 años. Tengo un buen esposo y tengo hijos maravillosos, pero no amo a mi esposo. Mi hogar es una tragedia porque yo no lo amo. Pastor, ore para que Dios me dé capacidad de amar a mi esposo. Y esta noche viene el apóstol San Pablo y dice: uno de los frutos que el Espíritu Santo va a colocar en tu corazón es la capacidad de amar. Cuando tú piensas que tu hogar se está deshaciendo porque no amas más a tu esposa o no amas más a tu esposo, o cuando tú piensas que no quieres ver a tu padre porque te abandonó cuando eras niño y tú odias a tu padre, tú no lo amas, tú no puedes amarlo, no puedes amar a un hombre que te abandonó, que te renegó. Entonces anda Jesús, porque el fruto del Espíritu es darte la capacidad de amar, darte la capacidad de aceptar a la otra persona, porque mientras tú no aceptes a esa persona, tú te incapacitas de ser feliz. No puedes ser feliz mientras cargues rencor en tu corazón. No puedes ser feliz mientras cargues violencia en tu corazón. No puedes ser feliz viviendo con alguien a quien no amas. Necesitas que en tu vida aparezca el fruto del amor. El amor es un fruto. El fruto del Espíritu es amor, gozo. Porque hay personas que se hunden en un pozo de depresión y no salen, y viven llorando sus penas por los rincones de la vida, y miran el mundo con un lente de pesimismo. Son incapaces de ver una rosa, solo ven los espinos de la rosa. Viven en un pozo de depresión porque no experimentan, no prueban lo que es gozo. Necesitan que en su vida aparezca el fruto del gozo, paz. cuánto necesitamos de paz en el mundo en que vivimos. Pero ¿cómo puede haber paz en el mundo si no hay paz dentro del propio país? ¿Cómo puede haber paz dentro del propio país si no hay paz en el corazón de la sociedad? ¿Cómo puede haber paz en la sociedad si no hay paz en la familia? ¿Y cómo puede haber paz en la familia si no hay paz en tu corazón? Ahora, si tú no estás en paz contigo mismo, porque estás aprisionado de un vicio, porque estás escondiendo cosas de la sociedad, no quieres que la iglesia sepa, que tu familia sepa, pero dentro de ti eres un volcán de perversiones, de complejos, de traumas, no tienes paz. Y si no tienes paz contigo mismo, ¿cómo puedes tener paz con tu esposa? ¿Cómo puedes tener paz con tus hijos? ¿Cómo puede haber paz en la iglesia? ¿Cómo puede haber paz en la sociedad, en el país, en el mundo? Pero todo esto es fruto del Espíritu Santo. Benignidad, bondad, fe, mansedumbre. Para que acabe ese tu temperamento irascible, ese tu temperamento de fuego, ese tu temperamento que ya te hizo perder empleos, que ya te hizo destruir hogares, ese tu temperamento que te llevó a la cárcel porque en una hora de locura mataste a un vecino. Tú que me estás escuchando por la radio en una prisión, ese temperamento que solo te creó problemas, para que la mansedumbre se apodere de tu corazón, necesariamente tienes que ir a Jesús para que Él produzca el fruto del Espíritu en tu vida. Templanza, frutos del Espíritu. Contrariamente a los frutos del Espíritu, San Pablo menciona aquí los frutos de la carne y dice así: manifiestas son las obras de la carne, los frutos de la carne, que son adulterio, fornicación, inmundicia, lascivia, idolatría, hechicería, enemistad, pleitos, celos, iras, contiendas, disensiones, herejías, envidias, homicidios, borracheras, orgías, etcétera, etcétera, etcétera. Cuando hablamos de frutos buenos para la gloria de Dios, y hablamos de frutos malos, frutos de la carne, que tienen que desaparecer de nuestra vida. Dios quiere que los cristianos nazcan para producir frutos, porque cuando Dios crea algo, lo crea con un propósito. Y en el jardín del Edén, al iniciar la creación, creó las plantas, las hierbas para que den semilla, creó los árboles para que den fruto, y colocó los cristianos en este mundo para que den fruto, los frutos del Espíritu Santo. Pero hay gente que se desespera porque no puede ver los frutos del Espíritu de Dios en su vida. Cuando el Señor Jesucristo estaba en esta tierra, estaba con hambre. Él y sus discípulos, de repente a lo lejos, vieron una higuera frondosa, una higuera llena de ramas y llena de hojas. Y cuando una higuera está llena de hojas, tiene que tener higos, necesariamente tiene higos. Las higueras solamente no tienen higos cuando están secas, pero cuando están frondosas y llenas de hojas, tienen que tener higos. Y el Señor Jesús y sus discípulos se acercaron a la higuera, pero cuando llegaron cerca de la higuera, descubrieron que la higuera solo tenía hojas. Parecía que tenía higos, pero no tenía higos. Y la historia bíblica dice que Jesús maldijo a la higuera y siguieron su camino. Y al día siguiente, cuando salían de la ciudad, la higuera estaba seca. La grande pregunta es: ¿por qué Jesús maldijo a la higuera? Y muchos creen que Jesús maldijo a la higuera porque la higuera no tenía higos. Pero eso no es verdad. Jesús maldijo a la higuera no porque no tenía higos, sino que la maldijo porque, no teniendo higos, aparentaba que tenía higos. ¿Y sabes cuál es la verdad que Jesús nos enseña en este incidente? Dios quiere que todo árbol produzca fruto. Dios quiere que todo cristiano produzca fruto. Y si no estás produciendo fruto, no estás viviendo el ideal que Dios tiene para tu vida. Y eso es malo. Pero aunque el hecho de que no tengas fruto es malo, no es tan malo como no tener fruto y aparentar que tienes fruto. ¿Y sabes cuál es el gran peligro que los cristianos corremos? Nosotros sabemos que los frutos del Espíritu son gozo, amor, templanza, paciencia, benignidad, bondad, fe, mansedumbre. Sabemos cuáles son los frutos. Y entonces comenzamos a fabricar esos frutos con nuestras propias manos. Cuando alguien nos hace algo que nos da cólera, inmediatamente nos acordamos: yo soy cristiano. El fruto del cristiano es paciencia, pero este me dio rabia y yo tengo ganas de darle una bofetada, pero me muerdo la lengua para mostrar que soy paciente, porque el cristiano tiene que ser paciente. Ese es un fruto fabricado. El cristiano no es paciente porque se muerde la lengua. El cristiano es paciente porque Jesús lo hace paciente. El grande peligro de los cristianos es vivir fabricando frutos con nuestras propias manos. Y miren ustedes la tragedia de la vida. Si en esta noche yo les presentase aquí un plato lleno de uvas, perdón, dos platos llenos de uvas, uvas naturales y uvas de cera fabricadas en un taller, bonitas, grandes, aparentemente jugosas, y yo les colocase esos dos platos, estoy seguro que todos ustedes correrían a agarrar las uvas de cera, porque parecen bonitas, parecen grandes, parecen jugosas. Nadie correría a agarrar las uvas verdaderas, porque las uvas verdaderas generalmente no son tan espectaculares como las uvas de cera. Y sin embargo, cuando llegas cerca, te vas a dar cuenta que estas, aunque no parecen bonitas, son verdaderas. Y estas, aunque parecen maravillosas, son falsas. La grande tragedia del cristianismo es vivir disfrazándose de cristianos, aparentando que soy cristiano, aparentando que soy bueno, preocupado en centímetros para aquí, centímetros para allá. No puedes hacer esto, no puedes hacer aquello, no puedes entrar ahí, no puedes salir de aquí. No, no, no, no. Pienso que soy mejor cristiano cuanto más nos tengo delante de mí. Pero querido, cuando Jesús entra en tu corazón, tú no estás preocupado solamente con las cosas que puedes o no puedes hacer. Pero Jesús hace algo maravilloso en tu corazón, de tal manera que de manera natural tú andas en los caminos de Dios. La única solución para el cristiano, la única solución para que el cristiano produzca frutos, es ir a Jesús, agarrarse de Jesús, convivir diariamente con Jesús. Pastor, ¿cómo se convive con Jesús? De mañana, separando tiempo para orar y estudiar la Biblia, y a lo largo del día relacionando todo lo que haces con Jesús. Pero yo acabo de recibir una carta, de las muchas que recibo, y la persona que me escribe dice: pastor, ya le he escuchado predicar diciendo que para vivir en comunión con Jesús hay que estar todo el día pensando en Jesús, haciendo cualquier cosa pero relacionándolo con Jesús. Y las veces que he intentado hacerlo, he terminado el día con dolor de cabeza. Yo creo que sí. ¿Sabes por qué? Porque Esta naturaleza pecaminosa con la que nacimos no le gusta pensar en Jesús. No le gusta convivir con Jesús. A esta naturaleza le gusta aparentar, disfrazar, parecer, pero ser auténticamente no le gusta. Miren ustedes, nosotros a veces peleamos la lucha de la vida cristiana completamente equivocados. En Brasil un día un muchachito se arrojó del cuarto, quinto piso del edificio donde vivía, pero se arrojó sonámbulo. Se levantó una noche, fue andando y cayó por la ventana. Y se quebró los pies, se quebró las manos y lo llevaron al hospital. Fue una noticia, salió en la televisión. La noticia del muchachito que sonámbulo se cayó por la ventana. Ahora, lo que me impresionó fue la respuesta de los papás, porque los reporteros de la televisión fueron donde los papás a preguntarles. Y ahora que ustedes descubrieron que su hijo es sonámbulo, ¿qué van a hacer? Y el papá, con una santa inocencia, respondió lo siguiente: bueno, ahora que descubrí que mi hijo es sonámbulo, voy a mandar colocar rejas en todas las ventanas de mi casa. ¿Y qué pasa si la próxima semana el niño tiene que dormir en una casa donde no hay rejas? El problema del muchacho no era que se cayó por la ventana. El caerse por la ventana era el resultado de su problema. Su verdadero problema no era que cayó. ¿Cuál era su verdadero problema? Es sonámbulo. Pero el papá, en lugar de curarlo del sonambulismo, está preocupado en colocar rejas en la ventana para que no se caiga. Y los cristianos somos así a veces. ¿Sabes por qué hacemos cosas malas? ¿Sabes por qué nos gusta vestirnos mostrando el cuerpo? ¿Sabes por qué nos gusta adornarnos de manera extravagante? ¿Sabes por qué nos gusta comer todo lo que nos agrada al paladar? ¿Sabes por qué nos gusta entrar a lugares donde no debemos entrar? Porque somos malos. Nuestro problema no es que entramos allí, nuestro problema es que somos malos. Y la única manera de ser bueno no es cerrando los ojos y decir: no voy a entrar, no voy a entrar, no voy a entrar. La única manera de corregir nuestro problema es ir a Jesús y agarrarme de Jesús y no separarme de Él. Desde la mañana hasta la noche, vendiendo, comprando, trabajando, entrando, saliendo, manejando mi carro con Jesús. Pero el problema nuestro es que los cristianos sabemos de mañana orar y estudiar la Biblia, pero hacemos más o menos así. Después de orar y de estudiar la Biblia, le decimos a Jesús: bueno, Señor, tuvimos una hora maravillosa, ahora nos vemos a la noche, chao. Y nos vamos por la vida solos. Lo dejamos a Jesús en la casa. Allí nos paramos en el paradero del ómnibus a esperar el ómnibus. Y hay mucha gente. Y yo no sé, yo no salí aquí en las calles a ver cómo es en los paraderos del ómnibus, pero sé cómo es en Brasil y sé cómo es en Perú. Cuando ya el ómnibus está viniendo, todos se preparan, ¿no?, para entrar. Porque quien es más valiente y tiene más fuerza entra primero. Y cuando entramos, empujamos para aquí, empujamos para allá. Y el cristiano también hace la misma cosa. ¿Por qué? Porque oramos y estudiamos la Biblia, pero lo dejamos a Jesucristo allí. Pero tú tendrías coraje de darle un codazo al amigo ahí, o al extraño, o al desconocido, si Jesús está contigo. No puedes. El problema es que el grande desafío del cristianismo no es que tiene que aprender necesariamente lo que tiene que hacer y lo que no tiene que hacer. Claro que eso es parte de la vida cristiana. Pero el grande desafío del cristianismo es aprender a no separarse de Jesús, porque en la medida en que tú no te separes de Jesús, los frutos del Espíritu se van a ver en tu vida de manera natural. Los frutos del Espíritu se van a ver en tu vida de manera natural. Ahora, Cristo quiere que el cristiano

Un día llegó a Jesús cargando una de las personalidades más deformadas, tan deformada su personalidad que tenía un apodo. Le llamaban el hijo del trueno. Ahora imagínense ustedes cómo era el carácter de Juan para que le digan el hijo del trueno. No era nada manso, era explosivo, era egoísta, hablaba feo, gritaba, explosionaba. Pero llegó a Jesús así, hijo del trueno. Y se dio cuenta que cada vez que estaba cerquita de Jesús, no explosionaba. Pero cada vez que se separaba de Jesús, volvía a explosionar. Entonces pensó, mi única salida es estar al lado de Jesús y no separarme de Él. Por eso cuando los otros discípulos se iban a dormir, Juan se quedaba con Jesús. Por eso que Juan era el único discípulo que recostaba su cabeza en el corazón de Jesús. Por eso es que en la cruz del Calvario, cuando todos los discípulos lo abandonaron, Juan estaba ahí con Jesús. Porque había aprendido que él solo podía ser victorioso sobre su temperamento cuando estaba con Jesús. Separado de Jesús, estaba perdido. Pero un día Jesús resucitó, reunió a sus discípulos y les dijo, me voy. Y San Juan se quedó triste. Yo imagino, la Biblia no lo dice, pero permítanme imaginar Juan yendo a Jesús y le dijo, Señor, por favor, llévame a mí. Yo no quiero quedarme, porque sin ti yo no puedo vivir. Tú eres mi única esperanza. Señor, si tú me dejas, yo estoy perdido, porque yo solo puedo vencer mi temperamento cuando estoy contigo. Cuando me separo de ti, no soy nadie. Y Jesús le dijo, no, hijo, vas a tener que quedarte. Tienes una misión que cumplir en esta tierra, pero mi espíritu viene y mi espíritu va a estar contigo, y estar con mi espíritu es estar conmigo. Y Juan se quedó y vivió al lado de Jesús a través del espíritu. Y cuando llega viejito, lo encontramos en la isla de Patmos. Y su apodo ya no es el hijo del trueno. ¿Cómo le dicen ahora? ¿Cómo le llaman ahora? El discípulo del amor. Hermanos queridos, yo me emociono, porque llegó un hijo del trueno a Jesús. Se agarró de Jesús, no se separó, vivió con él. La carne le decía como a un caballo salvaje, ándate para allá. Pero él se agarraba de Jesucristo a través de la oración, del estudio de la Biblia, de la testificación, de ir a la iglesia, de estar con los hermanos. Estaba en Jesús. Y cuando llega viejito, ya no es el hijo del trueno, ya es el discípulo del amor. Ahora dígame una cosa, ¿en qué momento Juan dejó de ser el hijo del trueno y pasó a ser el discípulo del amor? Juan podría decir, fue el 25 de abril, fue el 14 de mayo. Hay una cosa maravillosa, querido. Cuando tú vas a Jesús, llevando tu personalidad deformada, tu temperamento, tu carácter horrible, tus pasiones, tus pecados, cuando vas a Jesús y vives con Jesús, sucede algo maravilloso. Lentamente, en esa convivencia, el carácter de Jesucristo se va reproduciendo en tu vida. Y tú que fumabas, no fumas más. Tú que bebías, no vives más. Tú que adulterabas, no adulteras más. Tú que vestías tu cuerpo de manera desobediente, ahora vistes tu cuerpo para alabanza de Dios. Pero tú no te das cuenta cuando cambias. Las otras personas se dan cuenta que tú estás cambiando, pero tú no te das cuenta que estás cambiando. Y te voy a decir de algo peligroso. Cuando tú piensas que estás cambiando, cuando tú crees que has cambiado, mucho cuidado, porque el que verdaderamente está cambiando no se da cuenta que está cambiando. Quienes se dan cuenta son los otros, no la misma persona.

les voy a decir algo, una de las verdades maravillosas del texto que escogí esta noche. Miren lo que ustedes dicen, Génesis capítulo 1, vuelvo a leer el versículo 9. Dijo también Dios: júntense las aguas que están debajo de los cielos en un lugar. Y entonces todas las aguas se separaron de la tierra y se juntaron formando los mares, los lagos, las lagunas, los ríos. Oh, perdón, ríos, habían cuatro ahí en el Edén, pero básicamente los mares, los lagos y las lagunas. Para este otro lado se separaron la tierra, los montes, las llanuras, las planicies, la tierra. Agua de un lado, tierra de otro lado. Eso Dios lo hizo en la primera parte del tercer día. Pero solo en la parte de la tarde, Dios dijo: produzca la tierra hierba y árboles. Al mediodía, todavía solamente había tierra vacía, tierra seca, tierra sin verde, sin flores, sin hierba, sin árboles, sin grama. Y de este otro lado, agua. Pero el texto siguiente dice así: y llamó Dios a lo seco tierra, y a la reunión de las aguas llamó mares. Y ahora Dios mira la tierra sin verde, sin flores, sin grama, sin hierba, sin árbol, tierra seca, y vio Dios que era bueno. ¿Cómo era bueno la tierra? ¿Cómo era buena la tierra si no tenía todavía vida? ¿Cómo era buena si no tenía hierba, si no tenía grama, si no tenía árboles, si no tenía flores? ¿Cómo es que la tierra era buena? Es que cuando Dios vio la tierra, no la vio como era, sino que la vio como Él sabía que la tierra sería. No la vio en su estado presente, la vio en su estado futuro. La vio llena de flores, de plantas, de verde. Ahora estaba seca, pero Dios la vio en su estado futuro. Y aquí yo encuentro otra lección maravillosa. Dios te ha creado para que des fruto. Pero cuando Dios te ve en este momento, tal vez todavía no hay fruto en tu vida. Tal vez todavía tu vida es tierra seca. Tal vez no hay grama, no hay verde, no hay flores. Pero Dios ya te ve como lo que tú llegarás a ser por su gracia y por su poder. Dios te ve en tu estado futuro y te acepta como eres, aunque eres tierra todavía sin vida, aunque eres tierra todavía seca. Dios ya te acepta como lo que llegarás a ser un día por su gracia. ¿Esto no es maravilloso? Y cuando yo voy a San Pablo, encuentro que San Pablo dice: aquel que ciertamente comenzó la obra en vosotros, ciertamente, ¿qué cosa? La terminará. Dios había empezado la obra de la creación, había separado el agua de la tierra, estaba tierra seca, había empezado. Para él ya era bueno, porque él sabía que la iba a terminar. Dios empezó en ti la obra de la transformación. Puede ser que en este momento estés todavía imperfecto. Puede ser que en este momento todavía no se vea en tu vida toda la plenitud de los frutos del Espíritu. Pero estás aquí, pobre tierra seca, sin frutos. Pero estás aquí, confías en el Señor, crees en Él, crees que Él lo hará por ti. Y si tú no te separas de Jesús, Él que está comenzando la obra en tu vida, ciertamente la terminará. ¿No es maravilloso? No puedes volver esta noche para tu casa desesperado porque todavía no has obtenido grandes victorias en tu vida. Tienes que volver con la seguridad de que
Jesús, el Jesús que te salvó, no conoce derrota. Tienes que volver con la seguridad de que Jesús te va a hacer victorioso en la medida en que tú coloques tu vida en las manos de Cristo. El otro día yo llegué a mi oficina y vi a una chica parada cerca de la puerta principal de la oficina. Me miró con timidez, le dije hola y seguí mi camino. Cuando llegué a mi sala, la secretaria me llamó por teléfono y me dijo: hay una chica que lo está esperando hace una hora aquí. ¿Podría usted darle unos 5 minutos? Le dije que pase. Y ella entró a mi sala y me contó la siguiente historia: pastor, hace 6 meses mi esposo me abandonó, dejándome con 2 hijos. Y yo sentía que me moría y comencé literalmente a enloquecer. Entré en un estado de depresión. Me dijo: yo soy la secretaria del jefe militar, del más grande jefe militar aquí de Brasilia. Yo soy la que coloca en orden todas las cosas en el gabinete donde él trabaja. Y yo siempre fui una secretaria perfecta. Un computador, una máquina, no cometía errores. Pero a causa del abandono de mi esposo, yo empecé a entrar en un estado de depresión que empecé a fallar en mi trabajo. Mi jefe me llamó una vez, me advirtió, me llamó la segunda vez, la tercera vez me llamó y me dijo: mira, ¿qué te pasa? Y yo comencé a llorar y le dije: mire, estoy viviendo un drama familiar. Y le conté. Y él me dijo: mira, yo aprecio tanto tu trabajo, porque tú eras perfecta en lo que hacías, pero yo no te puedo mantener aquí mientras tú estés en esa situación, porque los errores que estás cometiendo están afectando el trabajo. Por lo tanto, te voy a dar 1 mes de vacaciones, aunque no ha llegado todavía el tiempo de tus vacaciones, pero tómate 1 mes. Enfría la cabeza, anda a una playa, descansa y vuelve cuando seas capaz de hacer el trabajo perfecto que hacías antes de estar viviendo el drama que vives. Y ella me dijo: pastor, yo me fui realmente a una playa para poder descansar, dejé a mis hijos con mi madre y yo me fui a una playa. Me quedaba todo el día en la arena mirando el mar y me sentía que cada día iba muriendo dentro de mí. Un día alguien estaba acostado a mi lado en la playa, como a 2 metros, leyendo un libro, y el libro se titulaba Conocer a Jesús es todo. Y le dije a ese hombre: ¿ya terminaste de leer el libro? Sí, ya. ¿Podrías venderme ese libro? El hombre me dijo: mira, yo ya leí, te lo regalo. Y yo empecé a leer. Y cuando leí ese libro, por primera vez vi una luz en el fondo del túnel de mi vida. Ese libro me devolvió la confianza en la vida, porque me mostró que aunque estaba todo oscuro a mi vuelta, había un Dios todopoderoso controlando mi vida, que yo no estaba sola. De repente empecé a ver los colores de la vida. Me dio ganas de vivir de nuevo. Me dio ganas de soñar. Y antes del mes volví al trabajo transformada en una nueva mujer. Pero ese libro, me agarré a ese libro, me aferré a ese libro y llevaba ese libro al comedor. En la hora del intervalo del trabajo leí el libro, estaba en mi mesa en un momento libre, estaba leyendo el libro. Y de repente un compañero de trabajo en la oficina
me dijo, ¿por qué lees tanto ese libro? Y yo le dije, porque este libro transformó mi vida. Y mi compañero dice, ¿tú sabes quién es el hombre que escribe ese libro? No. Es un pastor que vive aquí en Brasilia, yo lo conozco. ¿Que tú conoces al autor de este libro? Sí. ¿Tú podrías conseguirme la dirección? Sí. Y pastor, fue así que yo vine y lo estuve esperando una hora hasta que usted llegase. Y yo quiero agradecerle porque Dios transformó mi vida. Le dije, ¿tú conoces la iglesia? No, no conozco ninguna iglesia. Entonces llamé a una secretaria. Le dije, mira, yo estoy viajando y no puedo, no tengo tiempo para darle estudios bíblicos a esta joven, pero tú te vas a encargar de estudiar la Biblia con ella y llevarla a la iglesia. Y la primera vez ella fue a la iglesia, vio cómo las personas se comportaban y comenzó a comportarse de la misma manera. Vio cómo las personas se vestían, comenzó a vestirse de la misma manera. Yo conocí a la madre de esta chica. Cuando ella se preparaba para el bautismo, la madre me dice, pastor, yo no puedo reconocer a mi hija. Mi hija era una mujer explosiva, una mujer... Era tan explosiva que su esposo la abandonó, no podía vivir más con ella. Pero hoy día mi hija ha sido transformada completamente. Una hija malcriada, una hija que indisciplinada, una hija que hacía lo que quería, hoy día pide consejo, es una mujer humilde, es una mujer prestativa, es una mujer bondadosa. ¿Qué es lo que han hecho con mi hija? Nada. Simplemente fue salva por Jesús. Y cuando Jesús salva, salva para que des frutos. Y cuando tú vas a Jesús y vives con Jesús, los frutos aparecen de manera natural y espontánea en tu vida. No son frutos fabricados, no son frutos disfrazados, no son frutos de cera, son frutos auténticos. Al comienzo pueden ser frutos medio sin forma, medio feitos, pero son de verdad. Al comienzo tu tierra puede ser todavía tierra vacía, tierra seca, pero Dios te acepta así y te ama así y dice, estás bueno. ¿Por qué? Porque aunque estás así en el momento presente, Él ya te ve como lo que llegarás a ser un día por su gracia y su poder. Por eso, si tu vida está destruida, si estás cansado de luchar y luchar y no puedes, si estás cansado de prometer y no puedes, solo tienes un camino: entregarle el corazón a Jesús. Solo tienes un camino: rendirte al Señor Jesucristo. Ya lo has intentado solo toda tu vida y nada has conseguido. Ya has prometido tantas veces y nada ha cambiado en tu vida. ¿Por qué esta noche no le das una oportunidad al Señor Jesucristo? Tú que me estás mirando a través de la televisión, donde estés, mira, en este momento te estoy mirando prácticamente en los ojos. No vale la pena que te escondas atrás del cuerpo de la persona que está delante de ti, porque no soy yo el que te está mirando, no soy yo el que te está hablando, es el Espíritu de Dios. No eres feliz, nunca lo has sido. Has jugado de ser feliz, pero ¿hasta dónde vas a seguir así? ¿Por qué no te rindes a Jesús? ¿Por qué no vienes a Jesús esta noche? ¿Por qué no le dices, Señor, estoy cansado de luchar solo? He perdido tantas cosas buenas en la vida por causa de mi carácter, pero yo no lo puedo cambiar. Oh Señor, ¿lo puedes hacer por mí? Ven a Jesús esta noche. Voy a pedirle a Sonete que venga para cantar.
Pero mientras ella canta, quiero que tú bajes de allá, del tercer nivel, del segundo nivel. Si estás aquí adelante, te levantes y vengas y le entregues la vida a Jesús y le digas que Él, que quieres que Él te cambie. ¿Quién es la primera persona que quisiera levantarse y venir? Gloria a Dios, ven aquí, ven, vengan. Yo voy a estar orando en mi corazón para que el Espíritu de Dios te traiga. Baja, ven, ven esta noche a Jesús. Ella va a estar cantando mientras tú vienes aquí.

0: La decisión que ustedes están tomando esta noche es una de las más importantes decisiones de la vida. Ustedes han llegado esta noche aquí porque creen. Yo quiero ahora hacer una oración especial por ustedes. Vamos a orar. Oh querido Padre que estás en los cielos, mira a estas personas. Han venido aquí porque creen en ti, porque confían en lo que tú eres capaz de hacer por ellos. No los defraudes, oh Dios. Responde la oración del corazón de ellos. En este momento toca estas vidas. Acéptalos en tus brazos de amor. Míralos como el ideal que tienes para ellos, como lo que ellos un día llegarán a ser transformados por tu gracia. Aquí están imperfectos, pero creyendo en ti. Y al que cree, todo es posible. Yo no sé lo que ellos necesitan de ti en este momento, pero si están buscando un milagro, una respuesta tuya, oh Señor, manifiéstate todopoderoso en estas vidas y responde las inquietudes de su corazón. En el nombre de Jesús. Amén.
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Porque no solo de pan vive el hombre, sino de toda palabra que sale de la boca de Dios. Esas fueron palabras de Jesús. Y nosotros creemos en esas palabras. Por eso nos encontramos todos los días para meditar y reflexionar sobre las Sagradas Escrituras, a fin de poder vivir alimentados y reavivados por su palabra. Hoy nos vamos a dedicar al Salmo 56. Pidamos la bendición de Dios. Señor, al estudiar tu palabra, imparte tu espíritu para entenderla y también tu poder para practicarla. Te lo pedimos y agradecemos en el nombre de Jesús. Amén. El Salmo 56 es una oración de confianza. Frente a los peligros de la vida, el salmista expresa confianza en la intervención de Dios. En la primera parte de este Salmo se pide misericordia para él y justicia para los otros. En la segunda parte hay una expresión de confianza y alabanza. Son 13 pasajes de confianza y dependencia. El Salmo comienza de esta manera. Ten misericordia de mí, oh Dios, porque me devoraría el hombre, me oprime combatiéndome cada día. Todo el día mis enemigos me pisotean, porque muchos son los que pelean contra mí con soberbia. En el día que temo, yo en ti confío. O sea, yo tengo muchos enemigos, todo el mundo me pisotea, una multitud de enemigos. Pero Señor, cuanto más miedo tengo, más confío. En Dios alabaré su palabra, en Dios he confiado, no temeré. ¿Qué puede hacerme el hombre? Palabra, en Dios he confiado, no temeré. ¿Qué puede hacerme el hombre? Versículo 5. Todos los días ellos pervierten.

Él dice: Señor, los enemigos son muchos, pero yo te pido dos cosas. Una, te pido tengas misericordia conmigo y te pido hagas justicia con ellos. Desde el versículo 8 en adelante, mis huidas tú has contado, pon mis lágrimas en tu redoma. ¿No están ellas en tus libros? ¿Serán luego vuelto atrás mis enemigos el día que yo clamare? Esto sé que Dios está por mí. En Dios alabaré su palabra. En Jehová su palabra alabaré. En Dios he confiado, no temeré. ¿Qué puede hacerme el hombre? ¿Qué hombre hay tan grande que pueda conmigo si yo estoy con Dios? San Pablo lo iba a decir de otra manera. Si Dios es con nosotros, ¿quién contra nosotros? ¿Quién? ¿Qué contra nosotros? ¿Alguien se anima a hacer un listado? San Pablo intentó un listado y él dice, ni esto ni lo otro, ¿no? Ni problemas, ni dificultades, ni hambre, ni pestilencia, ni nada, nada, nada, nada, ni nadie puede separarme. Y aquí David dice, en Dios alabaré su palabra, en Jehová su palabra alabaré, en Dios he confiado, no temeré. ¿Qué puede hacerme el hombre? ¿Qué puede hacer la criatura si el Creador está de mi lado? ¿Qué puede hacer el insignificante si el Todopoderoso está de mi lado? Versículo 12. Sobre mí, oh Dios, están tus votos. Te tributaré alabanzas, porque has librado mi alma de la muerte y mis pies de caída, para que ande delante de Dios en la luz de los que viven. Para eso, para librar mi alma de la muerte, para que mis pies no tropiecen, para que yo ande delante de Dios en la luz de los que viven. El mismo Salmo, en un capítulo más adelante, dice que lámpara es a mis pies tu palabra y lumbrera para mi camino. Es la Biblia, la luz que alumbra nuestro camino. En los Evangelios, refiriéndose a Jesús, Él dice, yo soy la luz del mundo. El que está conmigo no andará en tinieblas. Y aquí dice, sobre mí, oh Dios, están tus votos. Yo te alabo porque me has librado de la muerte, porque has librado mis pies de caída, y tú me salvas para que yo ande delante de Dios en la luz de los que viven. ¿Para qué le pedimos bendiciones a Dios? ¿Para qué le pedimos que haga justicia, que nos libre de los enemigos? Enemigos externos, internos, grandes, pequeños, gigantes, cercanos, lejanos. ¿Para qué le pedimos que Dios nos libre de los enemigos, que haga justicia, que termine con el mal, que tenga de nosotros misericordia? ¿Para qué? ¿Cuál es el propósito por el cual usted quiere la bendición de Dios? El salmista tenía claro, para que yo pueda andar delante de Dios, para que yo pueda moverme en la luz de los que viven, para que yo pueda caminar en armonía con tu palabra y hacer tu voluntad. Y cuando oro de esa manera, y cuando recibo la bendición y aplico la bendición, traslado la bendición a una vida que armoniza con la voluntad de Dios, las bendiciones se multiplican y se multiplican más todavía. Y nosotros terminamos siendo luces para otros, porque el mismo Jesús que dijo que Él es la luz y quien anda en Él no anda en tinieblas, dijo también, ustedes son la luz del mundo. Como la luz de la luna, que no brilla por luz propia, sino porque refleja la luz que proviene del sol. El creyente salvado, liberado, protegido, cuidado, sostenido, guardado, es así para que camine en los caminos de Dios, para que camine en la luz de la palabra de Dios y para que al caminar ilumine a otros para que también hagan lo mismo.

El mensaje está claro. Lo que resta saber es hasta qué punto nosotros queremos con claridad incorporar este mensaje a nuestra vida. Lo que resta saber hasta qué punto usted le pide bendiciones a Dios para hacer qué cosa con esas bendiciones. Disfrute de la bendición de Dios. Sienta el abrazo de Dios y viva para abrazar a otros. Comparta esas bendiciones para que sean bendiciones para los demás. En los instantes que siguen, en silencio cada uno podrá abrir su corazón delante de Dios. Plantee su necesidad y su pedido en este momento.

0: Señor, te hemos planteado nuestra necesidad. Desesperadamente necesitamos tu bendición. Pero queremos bendiciones para andar delante tuyo, para andar en la luz de tu palabra y para compartir la luz con otros que también la necesitan. Nada merecemos, pero te pedimos todo en el nombre de Jesús, nuestro Señor y Salvador. Amén.
1: La Biblia, la palabra de Dios, es una carta donde nuestro Creador expresa su amor hacia la humanidad. Es una recopilación de textos que en un principio eran documentos separados, escritos por varias personas, todas ellas inspiradas por Dios. Primero en hebreo, arameo y griego durante un periodo muy dilatado y después reunidos para formar la Biblia cristiana. Está dividida en dos grandes secciones, el Antiguo Testamento con 39 libros y el Nuevo Testamento con 27. En la Biblia se desarrolla la historia de la salvación de Dios al hombre. En toda ella hay una línea conectora que une todo, Jesucristo. Es el personaje principal de la Biblia y el cual trae la revelación definitiva de Dios. Es considerada también el manual de nuestro fabricante. Es vital tener este ejemplar en casa y descubrir su valioso mensaje. Busca también en tu App Store o Play Store y encontrarás varias opciones. No olvides descargar también el aplicativo Reavivados por su Palabra y sigue la secuencia de su lectura. La Biblia es la palabra de Dios.
0: Amigos, esto fue todo por hoy. Mañana continuaremos con un nuevo capítulo del libro de Salmos, con una nueva oportunidad para seguir siendo reavivados por la palabra de Dios.

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1: Hoy compartimos juntos la promesa que aparece en el libro de Isaías, el capítulo 40, los versículos 29 al 31. Dice allí: Él, Dios, da esfuerzo al cansado y multiplica las fuerzas al que no tiene ninguna. Los muchachos se fatigan y se cansan, los jóvenes flaquean y caen, pero los que esperan a Jehová tendrán nuevas fuerzas, levantarán alas como las águilas, correrán, no se cansarán, caminarán y no se fatigarán. ¡Qué precioso texto el del profeta Isaías! Y qué linda promesa. Renovación de nuestra fuerza. No solo física, que es mencionada aquí, sino también nuestra fuerza moral, nuestra fuerza espiritual. Todo lo que significa una renovación en nuestra vida. Hoy puede estar siendo un día complejo, una hora compleja. Podés estar escuchando la reflexión en el día de hoy y te tocó una circunstancia difícil, o no, y estás feliz, tranquilo, el trabajo viene bien, las cosas en casa están ordenadas. Y qué bueno poder leer esto para uno o para otro y leer que el Señor quiere multiplicar nuestras fuerzas, que aunque los jóvenes incluso se pueden fatigar y caer, Él va a renovar nuestras fuerzas. Qué lindo que hoy sea un día de renovación. Siempre nos cansamos del trabajo, a veces de la vida, otras veces por luchar tanto, nos fatigamos, nos caemos, pero tenemos la posibilidad de volver a ponernos de pie. Tenemos la posibilidad de levantar alas como las águilas. Tenemos la posibilidad de seguir adelante, no quedarnos sentados, tirados quizá en el camino de la vida. Vamos a seguir, vamos a esperar en Jehová y vamos a tener fuerzas, alas como las águilas. Vamos a correr y no nos vamos a cansar. Vamos a avanzar y no nos vamos a fatigar. Que esta promesa sea realidad hoy en tu vida, porque estás esperando en Jehová. 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
0: Una mañana de verano, unos pescadores juntaron sus anzuelos, las cañas de pescar, las silletas, todo aquello que utiliza un pescador, y se fueron a un acantilado donde todos iban a pescar. El día era perfecto, había muy poco viento y no hacía tanto calor. Mientras pescaban, se reían y compartían historias. Era uno de esos días que se convierten en muy buenos recuerdos. En un momento de la mañana, un niño se paró junto a ellos y llevaba una mochila y no estaba mal vestido, tenía una gorra. Se quedó observándolos un rato y los saludó cortésmente. Entonces, ellos le preguntaron si estaba disfrutando el verano. Él dijo que sí, que hoy iba a acompañar a su padre al trabajo. Pero para eso, tengo que tomar el barco, les dijo. Entonces uno de ellos dijo, ¿pero el barco no deberías tomarlo en el puerto? Eso está a unos 4 kilómetros de aquí. Si te apuras y corres, capaz que lo alcanzás todavía. El niño dijo algo que los hizo reír a todos a carcajadas. Estoy esperando el barco aquí, porque hoy el barco va a detenerse aquí. Hubo un silencio prolongado, hasta que otro habló y le explicó que el barco no se detiene donde las personas quieren, sino exclusivamente en el puerto, e insistió que el niño debía correr porque si no iba a perder el barco. Pero el niño, con una tranquilidad conmovedora, les dijo, yo sé que el barco levanta a los pasajeros en el puerto, pero hoy iba a detenerse aquí. Entonces uno de ellos lo alertó y le dijo, mira niño, tal vez algún amiguito tuyo te está haciendo una broma. No seas terco. Tienes que ir al puerto, si no perderás el barco. Él solamente sonrió y quedó mirando el horizonte. Por fin, el barco apareció a la distancia y el niño se emocionó. El momento fue incómodo para los hombres porque se miraban sabiendo que el barco no se iba a detener allí. El niño entonces sacó un pañuelo blanco de su bolsillo y empezó a moverlo con fuerza. En pocos segundos, el barco empezó a desviarse en dirección a ellos. Los hombres no entendían nada y atónitos vieron cómo el barco finalmente se acercó tanto que casi tocaba el acantilado. Una especie de puente fue colocado entre el barco y el acantilado y el niño caminó. Antes de entrar al barco, los hombres, a los gritos, le preguntaron, «Niño, ¿cómo sabías que el barco se detendría aquí?» Y él les dijo, «Muy sencillo. Mi padre es el capitán del barco y me dijo que lo esperara exactamente aquí porque él me vendría a buscar». A veces, simplemente necesitamos tener la confianza de este niño, sabiendo que Dios nunca decepciona a quienes lo aman. ¿No te parece? ¿Sabes? 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Permitamos que a lo largo de las horas de este día, Dios sea una luz en nuestro camino.
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1: Compartimos el texto de Santiago, capítulo 4, versículo 7. Permitime anticipar un detalle. No te va a gustar. Pero ¿y cómo puedo saber esto? Claro, porque Santiago 4:7 dice, someteos. Y a vos, naturalmente, eso de someterse, el sometimiento, no caminamos por ese lado. Nos cuesta horrores. Pero Santiago dice, someteos pues a Dios. Resistid al diablo y él huirá de vosotros. El sometimiento, qué difícil, qué complicado que nos resulta. No, ¿cómo me voy a someter? Yo tengo que decidir, yo tengo que actuar, yo tengo que hacer. Santiago dice, sométanse a Dios. Es la única manera por la cual podemos resistir las acechanzas de Satanás. Y con el poder de Dios, expulsarlo, sacarlo, alejarlo de nuestra vida, no permitirle que vuelva a complicarnos. Pero cuando nosotros vinculamos sometimiento con entrega, con rendición, con reconocer que no podemos, ¡ay!, se nos complica la cosa. Pero eso es lo que necesitamos lograr cuando hablamos de nuestra vida cristiana, de nuestra vida espiritual. Someternos a Dios. ¿Verdad que muchas veces perder significa ganar? 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
1: Hola, ¿qué tal? ¿Cómo estás? Soy el pastor Cris Monti y hoy quiero que podamos reflexionar juntos en la confianza en Dios. Dice la Biblia en Jeremías 17:7, bendito es el hombre que confía en Jehová, cuya confianza está puesta en Jehová. Se cuenta la anécdota de tres hermanas que en su niñez dormían juntas en la misma cama. Cada noche se cambiaban de sitio para que ninguna de ellas tuviera siempre el borde o el centro de la cama. La madre observó una noche que la más pequeña se acostaba sin hacer una oración. ¿No te da miedo meterte en la cama sin orar?, preguntó su mamá, a lo que la pequeña respondió, hoy no, porque me toca dormir en el medio. Al sentirse flanqueada por sus hermanas, estaba libre de temor. El sentimiento de esta niñita puede ayudarnos a los mayores a entender lo que supone la confianza en Dios. Protección completa y solución al temor, la inquietud, la incertidumbre, la duda y la desesperanza. Las personas propensas a la depresión tienden a usar un estilo de pensamiento negativo, exagerando los riesgos e imaginándose en medio de las peores situaciones. Es el caso de la mujer que llama por teléfono a su marido y si él no responde le invaden pensamientos catastróficos, presagiando un ataque cardíaco o un fatal accidente automovilístico. O del hombre que se entera de la delicada situación económica en la que se encuentra la empresa donde trabaja y concluye que van a reducir personal y que él va a ser el primero en perder su puesto. La Biblia es prolífica en mensajes de llamamiento a confiar en el Señor, tal vez porque es una de las grandes necesidades del ser humano. Uno de los muchos mensajes que nos regalan las Escrituras es confía en Jehová con todo tu corazón y no te apoyes en tu propia prudencia. La voz hebrea binah, traducida como prudencia, también significa sabiduría, entendimiento, conocimiento, sentido, dando a entender que el análisis humano puede ser lógico, puede ser evidente, puede ser hasta sensato, pero insuficiente. El dolor, el sufrimiento y el sinsentido de este mundo requieren confianza total en Dios. Confiar en el Padre Celestial es la verdadera vía para prevenir la depresión y escapar de ella. Las circunstancias pueden agravar terriblemente la situación personal de alguien que ya es propenso a la depresión. Una enfermedad seria, propia o de un ser querido, la pérdida del empleo, la ruptura familiar, el rechazo, el fracaso profesional o escolar. Si estás acosado por las muchas presiones y preocupaciones, afirma con fe. En el día que temo, yo en ti confío. En Dios, cuya palabra alabo. En Dios he confiado. No temeré. Soy el pastor Cris Monti y nos vemos pronto en un nuevo Offline.
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0: Cuando me preguntaron sobre algún arma capaz de contrarrestar el poder de la bomba atómica, yo sugerí la mejor de todas, la paz.
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2: Se necesita buena salud para lograr el éxito. Hoy los invito a que recorramos la Biblia y lleguemos hasta el libro de Ezequiel, capítulo 34, verso 16. Yo buscaré a la oveja perdida y haré volver al redil a la descarriada. Vendaré a la que tenga la pata quebrada y fortaleceré a la débil, pero a la que esté gorda y fuerte la destruiré, las pastorearé con justicia. Como la mente y el alma se expresan a través del cuerpo, el vigor mental y espiritual depende en gran medida de nuestra fuerza y actividad física. Todo lo que mejore la salud física favorece también el desarrollo de una mente fuerte y un carácter equilibrado. Sin salud, nadie puede entender con claridad ni cumplir por completo sus responsabilidades hacia sí mismo, hacia los demás o hacia su Creador. Por lo tanto, la salud se debería cuidar con la misma fidelidad con la que cuidamos el carácter. El conocimiento del cuerpo humano y de los hábitos de higiene tendría que ser la base de cualquier plan educativo. Aunque hoy en día la información sobre cómo funciona el cuerpo está muy difundida, se nota una alarmante indiferencia hacia los hábitos saludables. Incluso, entre quienes conocen estas reglas, son pocos los que realmente las ponen en práctica. La mayoría se deja llevar ciegamente por los impulsos o los gustos del momento, como si la vida dependiera de la suerte y no de las leyes fijas que no cambian. Los jóvenes, que disfrutan de la frescura y la fuerza de la vida, no se dan cuenta del valor de su energía. Con cuánta ligereza desperdician un tesoro que es más valioso que el oro y más importante para progresar que el estudio, el estatus social o el dinero. ¡Qué rápido lo derrochan! ¿Cuántos sacrifican su salud en la carrera por conseguir riqueza o poder y, justo cuando están por alcanzar su meta, caen agotados o enfermos, mientras que otro, con mayor resistencia física, se queda con el premio tan deseado? ¿Cuántos otros, debido a trastornos de salud causados por descuidar la higiene, caen en malos hábitos y terminan perdiendo toda esperanza, tanto para esta vida como para el futuro? Al estudiar el funcionamiento del cuerpo, se les debería enseñar a los alumnos a valorar la energía física y a entender cómo mantenerla y desarrollarla para que los ayude a tener éxito en los desafíos de la vida. A través de las lecciones simples y fáciles, se tendría que enseñar a los chicos, desde chicos, las nociones básicas de salud e higiene. Ellos deberían comprender la importancia de prevenir enfermedades manteniendo fuerte cada órgano, y también tendrían que aprender a cómo reaccionar frente a accidentes o malestares comunes. En todas las escuelas se tendría que enseñar esta materia y, en lo posible, contar con materias visuales que muestren la estructura del cuerpo, sus funciones y sus cuidados.
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1: Es una alegría estar aquí y compartir con ustedes el mensaje de hoy con el título, La salvación como una subasta. El versículo se encuentra en el libro de Lucas, capítulo 23, versículo 40, y dice así, Pero el otro criminal protestó, ¿Ni siquiera temes a Dios ahora que estás condenado a muerte? Alguien comparó la salvación con una subasta. Cualquier movimiento es tomado como el acto de hacer una oferta. Una vez, estando en una subasta, mi esposo hizo señales para llamar a su hija. Inmediatamente el subastador gritó, ¡Vendido! Jesús ofrece la salvación, y quien haga el mínimo movimiento de fe la obtendrá. El malhechor que acompañaba a Jesús en la cruz experimentó esta realidad salvadora. Mientras los religiosos sentenciaron a muerte a Jesús, los discípulos huyeron por miedo y los soldados se burlaban. Este hombre declaró que Jesús era Dios. ¿Ni siquiera temes tú a Dios? Confesó sus pecados. Nosotros justamente padecemos. Y predicó, nosotros a la verdad justamente padecemos, porque recibimos lo que merecieron nuestros hechos. Mas este ningún mal hizo. Manifestó esperanza en un reino venidero. Acuérdate de mí cuando vengas en tu reino, expresando así su fe en la resurrección. El ladrón rogó con fe, con arrepentimiento, con contrición. La esperanza expresada en su voz se mezcló con angustia al darse cuenta de que si el Salvador no quería, estaba perdido. Eternamente perdido. Confió en Jesucristo su cuerpo y su alma desvalidos. La promesa de Jesús a este hombre es motivo de discusión. ¿Fue trasladado al cielo ese día o la promesa se cumpliría después? Dicen que el problema es dónde va la coma. De cierto te digo, hoy estarás conmigo en el paraíso. O, de cierto te digo hoy, estarás conmigo en el paraíso. En el griego no existen comas. Lo cierto es que, según el texto griego, el adverbio hoy podría modificar tanto al verbo digo como al verbo estarás. ¿Fue Jesús al paraíso ese día? Cuando se encontró con María al tercer día, luego de la resurrección, afirmó, «Aún no he subido a mi Padre». Jesús no fue al paraíso el día que le hizo la promesa al ladrón, sino que la promesa se cumpliría cuando los muertos en Cristo resuciten. Entre los redimidos habrá algunos que se habrán aferrado de Cristo en las últimas horas de su vida, y se darán instrucciones en el cielo a los que, cuando murieron, no entendían perfectamente el plan de salvación. Cristo guiará a los redimidos hasta el río de la vida y les explicará lo que en esta tierra no pudieron entender. El ladrón en la cruz obtuvo la salvación. No le importó cuándo Jesús lo llevaría al reino. Murió con la promesa y eso fue suficiente.
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0: 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Es la hora 7:33 minutos.
1: Hola, ¿cómo estás? Existe un flagelo muy grande que está golpeando las familias de nuestra sociedad y de todo el mundo. Hoy vamos a hablar de un tema muy delicado.
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1: Hablemos de lo incómodo, un tema relacionado a cuestiones íntimas. Permitime abordarlo con muchísimo respeto, pero con claridad también. La pornografía no es nueva. Lleva golpeando a la sociedad mundial desde hace décadas. El consumo compulsivo de material explícito no es solo un hábito difícil de romper. La neurobiología demuestra que transforma la estructura del cerebro. Cada clip nuevo activa el sistema de recompensa de la dopamina. Esto inunda el núcleo accumbens, que es una estructura subcortical del cerebro que constituye la vía principal del circuito de recompensa y motivación. Este núcleo queda inundado con picos de dopamina idénticos a los que se producen con sustancias como la cocaína, por ejemplo. Con el tiempo, para protegerse de esta sobreestimulación antinatural, el cerebro aplica un mecanismo llamado down regulation, que reduce los receptores de dopamina. ¿Cuál es el resultado? Desensibilización. El usuario desarrolla tolerancia y necesita contenido cada vez más extremo o frecuente para sostener el hábito. Esto destruye la capacidad de disfrutar de los placeres cotidianos y provoca disfunciones en relaciones reales. Pero la ciencia también nos da una solución. El cerebro es plástico y puede recuperarse. Si estás buscando dejar este mal hábito, aquí tenés tres sugerencias basadas en evidencia médica y psicológica también. Primero, tenés que rediseñar tu entorno. No confíes solo en la fuerza de voluntad. La neurociencia demuestra que la disponibilidad constante facilita el impulso involuntario. Por lo tanto, elimina los archivos o instala un software de bloqueo antipornografía en todos tus dispositivos. Si es posible, dale a tus padres o algún amigo de confianza la contraseña del bloqueo. Segundo, identifica y registra tus detonantes. Hay estudios publicados en revistas de salud mental que vinculan el uso compulsivo con problemas para regular las emociones. Entonces, se recomienda utilizar un diario para registrar qué sentía justo antes del impulso. ¿Era aburrimiento? ¿Era soledad? ¿Estrés o ansiedad? Al descubrir el detonante emocional, podrás sustituir la pantalla tal vez por una caminata, una llamada a un amigo u otro pasatiempo. Tercero, tenés que estimular la neurogénesis. El ejercicio físico ayuda a regenerar de forma natural los receptores de dopamina que el hábito desgastó. Además, la terapia cognitivo-conductual con profesionales es una herramienta clínica que está muy respaldada para reestructurar estos patrones de conducta que han sido profundamente arraigados. Finalmente, y lo más importante, refúgiate en Dios. El sentimiento de culpa que puedas tener es el primer paso para que Dios te perdone y te regale un nuevo inicio. Mira lo que dice este versículo que se encuentra en Jeremías 31:3. El Señor me ha aparecido desde hace mucho tiempo, diciendo: con amor eterno te he amado, por tanto te he prolongado mi misericordia. 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Espero que en este día Dios sea una luz en tu familia.
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4: Es la hora 8 en punto.

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0: Muy buenos días, amigos. ¿Cómo les va? Sí, martes 6 de octubre y estamos disfrutando de una jornada nublada hoy, pero con una temperatura ideal. 16 grados te permite hacer cualquier cosa. Podés salir arropado, quizás como no sé. El señor Tiziano Rifo me está acompañando hoy con la manga corta. ¿Qué tal, Tiziano? ¿Cómo le va? Buen día.
1: ¿Cómo va? Acá andamos luchando con la gripe un poco, pero vamos bien.
0: Muy bien, luchando. Señal de que hay valentía para enfrentar este virus de la gripe que a veces nos deja de cama. Fin de semana, entonces, en cama.
1: Sí, encima el fin de semana tengo el casamiento de un primo, así que voy a estar de viaje el fin de semana.
0: Bueno, recupérese bien, entonces, por lo menos para estar bien para el casamiento de su primo. ¿Cómo se llama su primo?
1: Daniel Rodríguez.
0: Muy bien, le mandamos un saludo a Daniel desde aquí, no creo que nos esté escuchando, sí, capaz que sí.
1: Perdón, Daniel no, Santiago, de verdad, Daniel es el hermano. estoy...
0: No, es que lo perdonamos porque está congestionado.
1: Sí.
0: A veces las dendritas no hacen el contacto bien y bueno, se nos escapan las ideas y le ponemos nombre. A mí me pasa siempre que le pongo nombre a las personas que no tienen, ¿eh? Así que yo no puedo decir absolutamente nada. Muy bien, así que fin de semana se va para sus tierras, allí por el sur.
1: Sí, a Cipolletti en Río
0: Negro. A Cipolletti. Uh-huh. Muy bien, perfecto. Bueno, y tengo aquí también a mi lado a dos personajes.
2: se ríen.
0: Dije bien.
3: No, personajes. Está bien decido.
0: Dos personajes, componentes del equipo de Campus, nuestro streaming que se reproduce en radio.
3: Sí.
0: ¿Qué sería un híbrido? ¿Cuál sería el formato que tendría Campus?
3: Nosotros siempre decimos que no conformes con un medio, o sea, streaming, ya quisimos acaparar otro, que es el de radio.
0: Ajá.
3: Entonces sí, es como un híbrido.
0: Radio streaming.
3: Sí.
0: Radio
3: sí.
0: Streaming. Y hoy, en el Día del Circo, porque hoy es el Día Nacional del Circo.
3: Gracias.
0: Por nada. No le dije feliz día, ¿eh?
3: No,
0: le dije nada.
3: Estoy hablando con el dueño del circo.
0: No se adelante. Se celebra hoy Día Nacional del Circo en conmemoración de la fecha de 1858, en la que nació el actor uruguayo José Podestá, pionero de la actividad circense en la República Argentina.
3: Mirá vos.
0: Fíjate, un uruguayo haciendo circo acá en Argentina.
2: Sí, qué loco.
3: Actor.
0: Tenemos muchos actores que han tenido fama. Uruguayos, que han tenido fama aquí en la República Argentina.
3: Nazareno Mottola, no sé si lo ubica.
0: No.
3: Es uno que siempre se anda pegando palos.
0: Ajá.
3: Que el muchacho este...
0: ¿Vive chocando?
3: No, él solo se tira. Hace como el acting que se cae, que se pega un porrazo.
0: Ajá. Como el famoso Tandarica.
3: Claro, es debe tener un metro 50. Y medio, un poquito por
0: ahí. Sí.
3: Y él surgió del circo, pero se hizo famoso en Argentina, fue...
0: Tipo mimo hace...
3: No. Eso fue sus inicios.
0: Ajá.
3: Fue hasta, ¿viste los secretarios de Susana Jiménez?
0: Sí.
3: ¿Cómo se llamaban? Los Susanos.
0: Los Susanos.
3: Fue Susano
0: Mirá
3: cosas
0: vos.
3: Así. Sí,
0: mirá
3: sí, vos. Sí.
0: Uno recuerda dentro de los actores uruguayos que hicieron mucha de su trayectoria artística, yo te diría que su fama la alcanzaba acá en Argentina, China Zorrilla.
3: Sí.
0: Por ejemplo, dentro de los actores renombrados, tradicionales y
3: próceres. Mi madre le hacía masajes.
0: ¿A China Zorrilla?
3: Sí, venía a Vidasana y...
0: Ajá.
3: Sí.
0: No, muy bien, les hablamos de paso, le mandamos un saludo a Adriana. ¿Por qué está la gente de Campus hoy aquí en Ventana al Día?
3: No sé.
2: Eso,
0: quizás es una muy buena pregunta para arrancar
3: pregunta.
0: El día, ¿no? ¿Qué es lo que tengo acá delante mío?
3: Son alfombritas.
2: Sí.
0: Alfombritas.
3: La naranja con blanco es una alfombra para poner adelante del teclado.
0: Ajá.
3: Y que no te moleste cuando apoyó las muñecas en el escritorio, bueno, es para...
0: Te levanta las muñecas.
3: Claro, y es acolchonado.
0: Evitamos el trauma del túnel carpiano.
3: Claro, o adelante de la notebook, lo que sea para apoyar las muñecas. Y el otro es decoración.
0: ¿Puede ser un centro de mesa?
3: Sí,
0: tranquilamente.
3: Sí, o lo puedes colgar con un cuadrito.
0: Está bonito,
3: sí,
0: ¿eh?
3: Sí.
0: Está muy bonito.
3: Cortesía de mi mujer.
0: Mire, le regalaron, Tiziano.
3: No.
0: ¿Y para qué es esto?
3: Esto es un sorteo.
2: Sí.
0: ¿Sorteo?
2: Para el viernes vamos a hacer un sorteo de esas dos cosas.
0: Muy bien, así que Campus va a tener el sorteo de estas dos...
3: Ahora, en un ratito más vamos a publicar las bases y condiciones.
0: Ah, bueno.
3: ¿Son
0: complicadas las condiciones?
2: No.
0: Re complicada.
2: Depende de quién, para quién.
0: Botiziano no va a poder participar, o sí, capaz que sí, de viaje puede ir siguiendo.
3: No, los de acá no pueden.
0: Ah, los de Quito no.
3: Está clausurado.
0: Una cuestión ética.
3: Está clausurado, sí, si no después un arreglo.
0: ¿Nos puede tirar ahí unas miguitas de pan de en qué va a consistir la trivia que van a poner en el juego?
3: No, las bases y condiciones son muy de Instagram.
0: Sí.
3: A ver, seguirnos a Campus. y a la radio.
0: Sí.
3: Subir una foto en el campus.
0: Ajá.
3: Y etiquetarnos.
0: Bien.
3: Y después etiquetar a tu amigo universitario.
0: Para mí ya serían muchísimas condiciones.
3: Son tres.
0: Ni entro directamente,
3: o sea, ya. Primero, todo lo que hay que hacer. Subís una foto.
0: Yo soy muy fiaca para eso.
3: Una foto tuya del campus.
0: Sí.
3: Y etiquetás a campus y a la radio. Etiquetás a tu amigo universitario y nos seguís. Nada más.
0: Muy bien. Y vas a poder hacerte acreedor el mismo viernes. Se sortea el mismo viernes.
3: Sí, sí, sí.
0: De
3: sí.
0: Estas dos alfombritas.
3: Sí, sí. Son alfombras, pero tienen varios usos.
0: Muy bien.
2: Multibus.
0: Interesante.
3: Sí,
0: ¿eh?
3: Sí, sí, sí.
0: ¿Cómo se llama la empresa que facilitó esto? ¿Tiene nombre la empresa?
3: Sí, sí. Your Taft se llama.
0: Ah, ya me la complico.
3: Your de Your, tú, de tú. Como tuyo en inglés. Ajá. Taft es de tafting, que es la técnica que se hace en las alfombras.
0: Mira vos. Interesante. Bueno, así que mandamos saludos a quien, la CEO de la empresa.
3: Sí.
0: Que está de viaje. Sí. O ya
3: yo
0: está
3: solo llegando, ya llegaron. Banco, ¿no? Sí, ya llegaron.
0: Ya llegaron, ya están en el sur argentino. Justamente
3: no, en Buenos Aires.
0: Buenos Aires. Ah, en Buenos Aires.
3: Sí, sí, sí.
0: ¿Y viajan?
3: Mañana a las 6 de la mañana.
0: Muy bien. Van al mismo casamiento que Baitiziano.
3: Exactamente.
0: Van a estar de holgorio. Muy bien. Disfruten mucho allí en el sur. ¿Y ya sabe qué va a haber de comer este Tiziano? Es imposible no preguntarse el casamiento que van a comer.
3: Comida,
0: ¿no?
3: Seguro.
0: Sí, no.
2: Y mucha capacidad.
0: Y mirá la cara que puso, mirá, se le alegró el día.
3: Conociendo la familia. Ajá. Spanu, Durán, Rifo, todos.
0: Comida no va a faltar.
3: Muy complicado bien. Que falte.
0: Muy bien, muy bien. Estamos 9 y 11. Recordamos nuevamente, campus los viernes a las 11 de la mañana, de 11 a 13 aquí por Radio UAP. Estarán regalando, por supuesto se van a estar publicando ahora en Instagram, sí, todas las bases y condiciones para entrar en este sorteo. Uh-huh. De estas dos alfombritas que son muy interesantes. Me gustan los colores, la verdad. Me gusta el apoyo a ese. Está bueno, es para ese tipo individual, ¿no?
3: Es como un joystick de... Tienen los botoncitos.
0: Me encanta, sí. Me encanta. Está muy bien pensado, muy bien pensado. Así que bueno, regalitos para el viernes, para empezar un fin de semana largo, ¿eh? ¿Por sí. qué? Porque el 12 de octubre es feriado aquí en la República Argentina, celebrando, ya no se le dice más el Día de la Raza, pero yo le digo el Día de la Raza. ¿Qué crees?
3: De la diversidad.
0: Sí, cultural, no sé todo suena muy lindo. Llegó sí. el amigo Cristóbal Colón diciendo que había descubierto las Indias, pero descubrió las Américas. Es así. Así
2: por
0: que bueno.
2: Por suerte cerca.
3: Bueno, redescubrió porque está, ya...
0: Sí, ya es una forma
3: sí,
0: de...
3: Si vamos muy a lo hondo...
0: Sí, siempre está bueno replantearnos algunas cosas, sí. ¿no? Que hemos repetido y repetimos mal, ¿no? En lo que es este proceso. El hombre se llegó allí a República Dominicana, donde uh-huh. llegó por primera vez nuestro amigo Cristóbal Colón y se encontró con un mundo diferente, nuevo uh-huh. para ellos. Y bueno, el nuevo mundo lo declararon ellos también.
3: Sí,
0: un nuevo mundo, imagínate, un nuevo continente. Bueno, más de 500 años allá de esta posibilidad de que se hayan unido Occidente o no, Europa, el viejo continente, con el nuevo continente que
3: igual,
0: es el americano.
3: Igual es interesante porque, a ver, si vas un poco más a la historia, supuestamente mis antepasados vikingos
0: sí.
3: habían llegado antes.
0: Sí, sí, sí, totalmente.
3: Pero en realidad ya había gente acá.
0: En realidad los dinosaurios llegaron primero que todo.
3: Claro, no, sí, sí. bueno.
0: Si querés llegar a los primeros habitantes, los dinosaurios, ¿viste?
3: Entonces, bueno, ¿para qué te vas a poner a escarbar?
0: Pero sí, totalmente.
2: Historia es historia.
0: Total, lo bueno es que es un feriado para la Argentina. Si querés sí. verlo de esa manera, es un fin de semana largo, aprovechalo, porque el siguiente fin de semana es el Día de la Madre. Así que tenemos celebraciones diferentes, ¿no?
3: ¿Y qué más? Semana de oración.
0: Es que silencio, ¿viste? Claro. Todo esto. A partir del 16 spoiler. De octubre hasta el 25 de octubre, uh-huh. sí, escuchaste sí. bien, dije 16 al 25,
3: sí.
0: porque después vamos a dar las particularidades, sí. pero tendremos aquí Semana de Énfasis Espiritual 2026, uh-huh. la segunda,
2: uh-huh.
0: la segunda, no tengo acá el nombre, no me acuerdo, porque
2: son
0: tiene una
2: apellido. Son tres personas que vienen a dar.
0: En realidad la Semana de Oración la va a dar uno solo.
2: Claro. Pero vienen dos más.
0: Las dos personas que vienen se van a sumar al orador de la Semana de Oración para el fin de semana final de Semana de Oración. Desde el viernes de noche, es decir, desde el viernes 23
2: claro.
0: a la noche, sábado 24 y domingo 25,
2: ahí,
0: la
2: dos.
0: Semana de Oración se va a terminar con un curso intensivo que va a ser dictado por tres personas.
2: Claro.
0: El orador de Semana de Oración,
2: Más dos
0: profesionales que se suman en un proyecto que tiene este ministerio independiente, que ya vamos a hablar cómo se llama, porque no me acuerdo ahora, pero bueno, va a ser una semana de oración diferente.
2: Sí.
0: Una propuesta del programa a la estructura que estamos acostumbrados. Te recordamos que Radio UAP estará emitiendo las instancias de esta segunda semana de Énfasis Espiritual 2026. This is God. Este es Dios.
3: Okay.
0: Ese es el lema, el tema que va a cruzar absolutamente toda la semana de oración, donde se va, por supuesto, profundizar en las verdades bíblicas. Vas a tener que abrir tu Biblia y meternos de lleno en las parábolas bíblicas. Va a trabajar mucho el tema parábolas, las historias. ¿A quién no le gusta historias? Que le cuenten historias. Bueno, el orador es australiano, pero hace mucho tiempo que se desempeña como pastor en Estados Unidos. Estará con nosotros aquí. Ya me voy a acordar. Usted tiene la posibilidad de. Yo estoy buscando ahora, mira.
2: Tengo entendido que las otras dos personas que vienen con él tienen un programa de stream o de podcast, algo así.
0: ¿Ah, sí? No lo tenía esa.
2: Sí, hacen. Comentan la escuela sabática, no me acuerdo bien si de jóvenes o de adultos.
0: Ajá.
2: Pero estudian y profundizan un poco más acerca de la escuela sabática.
0: Muy bien. Pastor David Asherick. David Asherick es el orador de esta segunda semana de Énfasis Espiritual 2025. Estará acompañado por el pastor Tay Gibson y el pastor Angelo Grasso. Y el intérprete, un conocido de la casa y un amigo aquí de la casa, el pastor Oscar López, que hasta ahora, hasta fin de año, es el presidente de la Unión Española de la Iglesia Adventista del Séptimo Día. Están renovando allí la gestión de la división allí, de la Unión Española. Así que bueno, el pastor Asherick es orador de Light Bearers y cofundador de Arise, una iniciativa dedicada al estudio de la Biblia y la formación espiritual. Así que este ministerio independiente será el que tendrá a cargo ese curso. Ellos tienen un curso que distribuyen por todo el mundo y que comparten en todo el mundo, facilitando capacitación a la gente. ¿Sí? Aquí en la UAP ellos van a condensar ese plan en 3 días.
2: Sí.
0: Viernes de noche, sábado y domingo. Al final de la semana de oración.
2: Claro.
0: En el mientras tanto, comenzamos el viernes 16 a las 20, como siempre, el sábado 17 a las 9:30, el domingo 18 a las 20 horas, y el lunes, desde el lunes hasta el jueves, tendremos la versión original de las 20, como siempre, pero se suma para el mundo universitario a las 14:20, que siempre hay un momento especial con temas que van a estar asociados.
2: Sí.
0: Así que si tenés la posibilidad de estar participando de los dos, estaría buenísimo. A las 14:20 sería la antesala del tema de las 20. Tanto del lunes, martes, miércoles y jueves. ¿Sí? Luego el viernes a las 20 de nuevo y el sábado a las 9:30. Pero allí desde el viernes de noche hasta el domingo se estará realizando allí todo lo que tiene que ver este curso intensivo producido por Light Bearers, que es este ministerio independiente, y también de este ministerio independiente, que es Arise. Interesante, ¿eh?
3: Igual va a venir acá el pastor, así que...
0: Lo vamos a tener el mismo viernes 16, aquí en la mañana, y lo vamos a tener el miércoles siguiente.
3: Ok.
0: Digamos, el viernes para presentarlo, para charlar con él un poquito. Y a la mitad de la semana de oración, nos va a dar el balance. Vamos a hablar de algunos de los temas más icónicos de que se estuvieron desarrollando durante la semana de oración. Ahí vamos a tener una mirada más centrada en las temáticas. Estamos hablando de ese miércoles siguiente, ¿no?
2: Claro.
0: Así que bueno, dos veces lo vamos a tener pastor acá. Y lo vamos a tener pastor Oscar López, por supuesto, que nos va a servir de intérprete.
2: Claro.
0: Si no lo llamamos a Tiziano, que no haga de intérprete.
3: Puede ser.
0: Lo veo muy instruido, más o menos, bueno, pero nos puede ayudar un poquitito Tiziano. Muy bien, ¿qué tenemos ahora? En un ratito más el pastor José Peñafiel nos va a dejar una luz en el camino y a las 9:30 de la mañana tendremos una comunicación telefónica con la doctora Valeria Broder. Vamos a hablar porque ahora en noviembre se hace una nueva edición del Congreso de Medicina del Estilo de Vida. De eso vamos a hablar con ella. Pero bueno, esto y mucho más, por supuesto, no me quiero adelantar porque ya son las 9:18. En esta mañana 16 grados la temperatura. Te cuento que la temperatura es te decía, 16 grados, la humedad relativa del ambiente 81%, presión medida en hectopascal es 1006, viento del noroeste a noreste a 6 kilómetros la hora, la máxima por hoy 25 grados.
3: Bueno.
0: Va a estar lindo, sin previsión de lluvias por lo menos hasta el momento, y el miércoles, ahí sí, tenemos mínima 16, y por lo que denota aquí el Servicio Meteorológico Nacional, lluvia a la tarde y a la noche, entre un 70 y un 100%, y el jueves... nublado, mira, bueno, se cambió el pronóstico, sí, porque para el jueves daban lluvia todo el día, mínima 16, máxima de 21, y el miércoles nublado, mínima de 14, máxima de 18. Así que hay posibilidades de lluvia para el miércoles en la tarde. Bueno, mañana, mira, se modificó ahora otra vez. Mañana, tarde y noche. Miércoles. Así que estamos a mañana. Así que podemos tener lluvia, a prepararse para esto. Chicos, éxitos con Campus el viernes. Gracias. Y recordamos aquí que vamos, dijo el mosquito, van a estar sorteando estas dos alfombritas, que son distintivas. Una es para apoyar ahí al lado del teclado de la computadora, y otra que se puede usar multiuso.
3: Sí.
0: Vos le darás el uso que vos quieras en la mesita de luz de tu pieza, para la mesa de tu casa como apoya platos, un centro de mesa, de la mesa ratona, aquello que tienen todavía mesa ratona, o es muy viejo eso.
3: ¿Se sigue usando la mesa ratona todavía?
0: Obvio. Ah, bueno.
3: Nosotros también.
0: Yo pregunto, ¿viste? Porque hay cosas de cada cosa. Gracias, te agradezco. Nosotros arrancamos con Ventana al Día, le damos una cordial bienvenida y arrancamos de esta manera.

0: Hola, ¿cómo estás? Hace poco volví a escuchar una historia sobre la confianza. Es una historia que escuché cuando era niño y hoy quiero compartirla con vos.
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0: Una mañana de verano, unos pescadores juntaron sus anzuelos, las cañas de pescar, las silletas, todo aquello que utiliza un pescador, y se fueron a un acantilado donde todos iban a pescar. El día era perfecto, había muy poco viento y no hacía tanto calor. Mientras pescaban, se reían y compartían historias. Era uno de esos días que se convierten en muy buenos recuerdos. En un momento de la mañana, un niño se paró junto a ellos y llevaba una mochila y no estaba mal vestido, tenía una gorra. Se quedó observándolos un rato y los saludó cortésmente. Entonces, ellos le preguntaron si estaba disfrutando el verano. Él dijo que sí, que hoy iba a acompañar a su padre al trabajo. Pero para eso, tengo que tomar el barco, les dijo. Entonces uno de ellos dijo, ¿pero el barco no deberías tomarlo en el puerto? Eso está a unos 4 kilómetros de aquí. Si te apuras y corres, capaz que lo alcanzás todavía. El niño dijo algo que los hizo reír a todos a carcajadas. Estoy esperando el barco aquí, porque hoy el barco va a detenerse aquí. Hubo un silencio prolongado, hasta que otro habló y le explicó que el barco no se detiene donde las personas quieren, sino exclusivamente en el puerto, e insistió que el niño debía correr porque si no iba a perder el barco. Pero el niño, con una tranquilidad conmovedora, les dijo, yo sé que el barco levanta a los pasajeros en el puerto, pero hoy va a detenerse aquí. Entonces uno de ellos lo alertó y le dijo, mira niño, tal vez algún amiguito tuyo te está haciendo una broma. No seas terco. Tienes que ir al puerto, si no perderás el barco. Él solamente sonrió y quedó mirando el horizonte. Por fin, el barco apareció a la distancia y el niño se emocionó. El momento fue incómodo para los hombres porque se miraban sabiendo que el barco no se iba a detener allí. El niño entonces sacó un pañuelo blanco de su bolsillo y empezó a moverlo con fuerza. En pocos segundos, el barco empezó a desviarse en dirección a ellos. Los hombres no entendían nada y atónitos vieron cómo el barco finalmente se acercó tanto que casi tocaba el acantilado. Una especie de puente fue colocado entre el barco y el acantilado y el niño caminó. Antes de entrar al barco, los hombres, a los gritos, le preguntaron, «Niño, ¿cómo sabías que el barco se detendría aquí?» Y él les dijo, «Muy sencillo. Mi padre es el capitán del barco y me dijo que lo esperara exactamente aquí porque él me vendría a buscar». A veces, simplemente necesitamos tener la confianza de este niño, sabiendo que Dios nunca decepciona a quienes lo aman. ¿No te parece? ¿Sabes? 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Permitamos que a lo largo de las horas de este día, Dios sea una luz en nuestro camino.
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0: Muy bien, y como siempre agradecemos al pastor José Piñafiel por su propuesta en el camino que acaba de pasar aquí por Radio UAP. Es la hora 9:30 minutos, la temperatura 16 grados, 81 el porcentual de la humedad aquí en Libertador San Martín. Te recuerdo que mañana está pronosticado lluvia para todo el día, así que a preparar tus planes, no sé cuáles serán, pero bueno, a tener mucho cuidado. Una tormenta fuerte está viniendo desde el Pacífico. Estaba viendo en Mendoza hoy a la mañana 8 grados bajo cero en las altas cordilleras, allí una nevada impresionante. Así que bueno, toda esa tormenta está viniendo para esta zona. En esta parte será dada por precipitaciones y un poquito bajante de temperatura, pero para toda la zona de Cuyo, allí cercano a Mendoza, realmente está pegando muy fuerte el frío. El invierno no se está queriendo ir, por lo menos en aquella zona de la República Argentina. Muy bien, en este momento tenemos el gusto de poder estar comunicados telefónicamente con la doctora Valeria Broder. ¿Cómo estás, Valeria? Un gusto en saludarte, muy buenos días.
1: Un gusto saludarlos, muchas gracias por invitarme a estar en este espacio y bueno, a charlar un ratito sobre todo del Congreso de Medicina Estilo de Vida.
0: Ya en la sexta edición, Valeria, en la que están sumidos en la organización de este Congreso, que se va a estar realizando el 12 y 13 de noviembre en la Universidad Adventista del Plata y en el Sanatorio Adventista del Plata. Contanos qué características va a tener este Congreso en particular.
1: Bueno, este año contamos con, sobre todo, con un disertante que viene de California, que se llama Neil Nagley. El doctor Neil Nagley es especialista en medicina estilo de vida y trabaja mucho en el área de salud mental. Él tiene libros escritos y también tiene grupos de trabajo donde usa principalmente la medicina estilo de vida. Así que vamos a tener el gusto de compartir con él cuatro charlas donde bueno, nos va a contar un poco su experiencia de trabajo y los resultados que viene obteniendo, que bueno, en esta área que hoy por hoy es un área que necesita de tanta atención, ¿no?
0: Uh-huh. Es decir, que en esta edición el Congreso va a estar atravesado por el área de salud mental particularmente.
1: Sí, es el eje del Congreso. Ajá. Y bueno, va a estar además, van a venir disertantes de la Sociedad Argentina de Medicina Estilo de Vida, donde se va a hablar de microbiota, de áreas de investigación sobre medicina, estilo de vida y salud mental. Uh-huh. También vamos a hablar del área de los GLP-1, que ahora están bastante en boga en la medicina estilo de vida en esta era de estos medicamentos para adelgazar que llegaron ahora y que también sirven para prevención cardiovascular, pero bueno, que muchas de esas cosas las podemos hacer de forma natural. Uh-huh. El entrenamiento físico para la salud mental y para evitar el deterioro cognitivo. Bueno, la verdad que va a ser un congreso muy nutrido y que va a tener algo muy especial que no quiero olvidarme, Oscar, de contarte. Uh-huh. Que es que el sábado a la tarde va a haber una charla para la comunidad en forma gratuita, que la va a dar este médico Neil Nagley, y que va a ser sobre salud mental también y medicina estilo de vida. Una charla, pero no va a ser dedicada a los profesionales de salud, sino a toda la comunidad y acá y zonas aledañas. Va a ser en forma gratuita, y eso sí me interesa mucho compartirlo. Uh-huh. El logo de este congreso es Salud, Propósito y Comunidad. Así que el área de la comunidad la vamos a desarrollar el sábado de la tarde para compartir los conocimientos. Uh-huh. Con todo el que lo desee. Repito, es en forma gratuita y van a estar también colaborando de la universidad, los alumnos, y haciendo controles de riesgo cardiovascular y consejos sobre salud. Así que bueno, queremos que toda la comunidad esté enterada. Eso va a ser el 14, sábado 14 de noviembre.
0: Cuando hemos charlado en más de una oportunidad, Valeria, hemos hablado mucho de bueno lo incipiente que era el concepto de medicina del estilo de vida como disciplina dentro del mundo de la medicina y cómo se fue abriendo camino. Hoy en esta sexta edición de este congreso, con mucho más músculo, ¿no?
1: Sí, la verdad que cuando empezamos a hacer los congresos, la idea venía surgiendo, pero hoy por hoy está muy en boga el tema de la medicina de estilo de vida. El concepto es que todos los hábitos que podamos desarrollar en nuestra familia, en nuestra comunidad, que sean saludables y que nos alejen de las enfermedades crónicas no transmisibles, que son las patologías más frecuentes, de las que, para decirlo de una forma sencilla, de la que más morimos, ¿no? La enfermedad cardiovascular, el cáncer, la depresión. Bueno, pasamos el mes de septiembre, que también fue el mes digamos, para evitar el suicidio y todo lo que es referente a la salud mental. Estamos en el mes de octubre con la prevención del cáncer. O sea, la verdad que la medicina de estilo de vida lo que apunta es a generar conductas que nos alejen de esas patologías, ¿no? Uh-huh. Y esas conductas son conductas diarias que las podemos desarrollar y las podemos abrazar, digamos, para realmente evitar enfermedades que nos hacen mucho daño y que son muy frecuentes.
0: Valeria, aprovechando tu tiempo y no abusando de él, ¿cuáles son las fechas en las cuales están abiertas las inscripciones? Dedicado seguramente a profesionales de la salud que estén interesados en este área de la medicina, ¿no?
1: Sí, para todos, ¿no? Eso es importante.
0: Abierto a todo público.
1: Para todos los profesionales de salud.
0: Okay.
1: Eso lo quería aclarar, y estudiantes también relacionados al área, nutricionistas, enfermeros, kinesiólogos, psicólogos, médicos. La idea es hacer un congreso interdisciplinario, con idea de compartir también experiencias de trabajo. Uh-huh. Trabajar con la medicina de estilo de vida es todo un desafío, que no es solamente de la salud privada, sino también de la salud pública. Así que, bueno, nos toca alentarlos a todos, ¿no? El congreso va a ser el 12 y el 13 de noviembre, jueves y viernes. También va a haber un precongreso, que va a ser una charla con los alumnos de la universidad que estén en relación a la Facultad de Ciencias de Salud. Y el sábado va a terminar también con una charla a la comunidad, así que es bien, bien completito.
0: Muy bien. Valeria, desde ya, gracias por el tiempo que nos has brindado. Estás en tu consultorio. Dale nuestra gratitud a tu paciente que te está esperando allí. Esperamos poder seguir promocionando esta actividad sumamente importante en lo institucional también, y muy representativa de la filosofía que tiene tanto el Sanatorio Adventista del Plata como la universidad.
1: Sí, te agradezco muchísimo, Oscar, que siempre estás presente en todo lo que es la difusión de la medicina de estilo de vida. Y la verdad que sí, nos encantaría que lo podamos aprovechar todos los que estamos cerca. Va a venir gente, siempre viene de gente de Buenos Aires, de La Plata, del sur, que se hacen su viaje para llegar hasta acá. Así que invitamos a todos los que estén cercanos, que les es más sencillo que se acerquen y que para compartir esto. La verdad que creo que hay mucho para aprender y para poder poner en práctica de cosas que nos benefician a todos y que no son complejas de llevar a cabo. Así que están todos invitados.
0: Valeria, un gusto en saludarte, que tengas una muy linda jornada y muchos éxitos en esta organización, que ya seguramente tienen ya todo sumamente finiquitado, solamente que la ansiedad previa juega su papel, ¿no?, en esta instancia.
1: Sí, suma. Lo que sí, lo venimos trabajando, esto empieza a organizarse ya en el año anterior,
0: claro.
1: Que este congreso se hace cada 2 años, y realmente vamos tomando un poco de experiencia y tratando de que esto también no contribuya al estrés personal, sino que sea parte de una dinámica que ya esté pulida y bueno, que lo podamos disfrutar todos. ¿Sí?
0: Valeria, un gusto en saludarte, que pases un lindo día.
1: Muchísimas gracias por el espacio.
0: Gracias a vos. Estuvimos dialogando con la doctora Valeria Broder. Ella es la presidenta del comité organizador del sexto Congreso Argentino de Medicina del Estilo de Vida, docente aquí también en la Universidad Adventista del Plata. Y este espacio, este congreso, que se va a estar realizando el 12 y 13 de noviembre aquí en Libertador San Martín, ofrece una oportunidad única para aprender, generar redes de colaboración, compartir experiencias y fortalecer una comunidad comprometida en transformar positivamente la salud de las personas, las instituciones y la sociedad también. 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Nosotros ahora vamos con la música y ya volvemos en un ratito más con el periodista Daniel Furlán con el bloque Entre Ríos.
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Es la hora 9:45 minutos y el premio Nobel de Física fue otorgado al belga Francis Hansen por hallar la partícula fantasma de alta energía. La Real Academia Sueca de Ciencias otorgó el Nobel de Física 2026 a Francis Hansen de la Universidad de Wisconsin-Madison en Estados Unidos por su contribución en el observatorio de neutrinos IceCube y al descubrimiento de neutrinos de alta energía de origen astrofísico. El reconocimiento distingue el trabajo que permitió utilizar el hielo del Polo Sur para detectar estas partículas capaces de atravesar la Tierra y los cuerpos humanos casi sin interactuar con la materia. El premio reconoce a Francis Hansen por impulsar el observatorio de neutrinos IceCube, con instalación construida a 1 km³ de hielo al Polo Sur. Sus sensores registran destellos de luz producidos cuando, de manera excepcional, un neutrino choca con un núcleo atómico, lo que permite rastrear partículas procedentes del universo distante. Hansen presentó en 1988 su propuesta para capturar neutrinos en el Polo Sur. Su planteamiento se basaba en que el hielo glaciar transparente permitía identificar la luz generada tras la colisión de un neutrino con un núcleo atómico. Bueno, y hoy muchas de las miradas o mucho de allí de los temas periodísticos en el día de hoy en la República Argentina están concentrados en que Lionel Messi se despide de la selección argentina en un amistoso ante Benín. El astro rosarino se pondrá por último.

Última vez la camiseta número 10 del albiceleste en una noche que será inolvidable. La posible formación de Argentina sería Emiliano Martínez, Agustín Giai, Cristian Romero, Nicolás Otamendi, Nicolás Tagliafico, Rodrigo De Paul, Enzo Fernández y Alexis McAllister, Lionel Messi, Julián Álvarez y Lautaro Martínez. La Sole, un poco de ruido, Ulises Bueno, drones y fuegos artificiales son los que están preparados un poco para el show que será esta noche en el Estadio Monumental de River Plate y las sorpresas en el partido de despedida de Messi. El astro rosarino cerrará su ciclo en el combinado nacional con el amistoso contra Benín en el Monumental y los artistas van a estar formando parte, como mencionábamos, de este espectáculo. La Lionel Messi disputará su último partido con la selección argentina en el Estadio Monumental a partir de la hora 20. El amistoso marcará el retiro del rosarino del seleccionado después de más de 2 décadas y estará acompañado por homenajes, espectáculos musicales y la presencia de antiguos compañeros del combinado nacional.

Muy bien, y hoy se celebra el Día Internacional de la Geodiversidad y con la finalidad de destacar el papel ejercido por la geología en la sociedad actual, la UNESCO proclamó el 6 de octubre como Día Internacional de la Geodiversidad y con la proclamación de esta efeméride se pretende promover la conservación del patrimonio geológico del planeta. La Comisión de Ciencias Exactas de la 41ª Conferencia General de la UNESCO proclamó el 6 de octubre como Día Internacional de la Geodiversidad con la finalidad de promover y visibilizar la importancia de este patrimonio. Esta efeméride surgió debido a la solicitud efectuada por la Unión Internacional de Ciencias Geológicas y otras 108 organizaciones científicas. Con ello, se pretende generar conciencia sobre los beneficios que ofrece la geodiversidad a la sociedad y el medio ambiente. Muy bien, y nosotros ahora vamos con música y luego el periodista Daniel Furlán nos deja su bloque Entre Ríos. Después de las 10 de la mañana estará con nosotros la magíster Patricia Miller, secretaria de Responsabilidad Social Universitaria.

0: Martes 6 de octubre de 2026, este es nuestro panorama de audios desde la redacción de Al Día, entreríos.com.ar, el diario digital de las noticias entrerriano, con algunos de los títulos de estas primeras horas de la mañana.
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0: En cuanto al pronóstico del tiempo, en Meteorred Argentina se anuncia para la provincia de Entre Ríos en este martes 6 de octubre de 2026, mayormente con nubes y claros, algunas probabilidad de lluvias débiles o aisladas según las localidades de los departamentos. Temperaturas máximas estimadas que llegarían a los 21 y hasta 24 grados y las mínimas que se iniciarían en el orden de los 11 a 14 grados.
1: Turismo.
0: Hay cautela respecto al fin de semana largo que se viene en la provincia. El próximo fin de semana largo, que se extenderá desde este sábado hasta el lunes 12, representa una nueva oportunidad para el turismo entrerriano en un contexto en el que las familias continúan ajustando sus presupuestos y evaluando con mayor detenimiento los gastos destinados a las escapadas. Si bien históricamente estas fechas generan movimiento turístico, la situación económica actual lleva al sector a mantener expectativas moderadas y a poner el foco especialmente en quienes eligen destinos de cercanías.
1: Provinciales.
0: Empresas entrerrianas podrán acceder a capacitaciones personalizadas en comercio electrónico. Desde el Ministerio de Desarrollo Económico invitan a pymes y empresas entrerrianas a participar de Meli Conecta de Punta a Punta, el programa de aceleración de vendedores de la plataforma Mercado Libre.
1: Política.
0: Daniel Rossi, te arman causas el Partido Judicial en complot con la runfla política mafiosa y te sacan la posibilidad de competir. El intendente de Santa Elena y candidato a gobernador por Hacer Futuro Domingo, Daniel Rossi, advirtió a Radio FM 99.1 que el proyecto de ficha limpia impulsado por el gobierno provincial se puede usar para armar causas a través del partido judicial en complot con la runfla política mafiosa para dejar sin posibilidad de competir.
1: Locales.
0: El Centro de Salud Mental de las Juventudes de Paraná realizará la quinta edición del Festival Primavera. El Festival Primavera 2026, organizado por el Centro de Salud Mental de las Juventudes, tendrá una nueva edición este martes, hoy 6 de octubre. El encuentro tendrá lugar en el Complejo Integral de Salud Comunitaria ubicado en calle Salvador Caputo 2656 de la ciudad de Paraná a partir de la hora 14.
1: Policiales.
0: Detuvieron a tres bonaerenses acusados de robos con inhibidores en Chajarí. Los sospechosos procedentes de Buenos Aires fueron interceptados en la Ruta Nacional 12 por la policía de Entre Ríos. Llevaban una importante suma en efectivo y objetos de las víctimas.
1: Gremiales.
0: SEDAPER convocó a una nutrida participación en su capacitación sobre salud mental. Con una muy buena concurrencia, SEDAPER realizó el último viernes 2 de octubre una capacitación abierta sobre salud mental y bienestar emocional. El encuentro se desarrolló desde las 9:30 en la sede central del sindicato ubicada en calle España 164 de la capital provincial.
1: Nacionales.
0: Finaliza la inscripción para ser voluntario durante la visita del Papa León XIV. Ya hay unas 20.000 personas anotadas en la preinscripción que abrió la Conferencia Episcopal Argentina para ser voluntarios durante la visita del Sumo Pontífice. ¿Qué tareas deberán hacer en un informe especial?
1: Política.
0: Aluani acompañó el 114 aniversario de General Galarza en el departamento Gualeguay. La vicegobernadora de la provincia de Entre Ríos, doctora Alicia Aluani, a cargo del Poder Ejecutivo Provincial, participó este lunes del acto central del 114 aniversario de la fundación de la ciudad de General Galarza en el departamento Gualeguay, que contó con un desfile cívico-militar y la presentación de la banda de la policía de Entre Ríos.
1: Internacionales.
0: Elecciones en Brasil, Flavio Bolsonaro ganó y habrá balotaje con Lula. El candidato del Partido Liberal se impuso en la primera vuelta, pero no alcanzó al 50% más un voto de los válidos. La segunda vuelta será el venidero 25 de octubre.
1: Locales.
0: Fiesta patronal de Paraná, se celebra la fiesta de Nuestra Señora del Rosario con una caravana y procesión. Paraná y la arquidiócesis se preparan para celebrar mañana miércoles 7 de octubre la fiesta de Nuestra Señora del Rosario, patrona de la ciudad. La jornada incluirá una caravana por distintas parroquias, una procesión y una misa en la Catedral Metropolitana.
1: Efemérides.
0: En las efemérides destacadas de la Argentina en este día, 6 de octubre, podemos decir que es el Día Nacional del Circo. Se celebra en honor al aniversario del nacimiento del actor y artista circense José Pepe Podestá. Hecho ocurrido en 1858, fue el pionero de la actividad circense y teatral en el país junto a sus hermanos. En tanto, en 1958 nace Marcelo Slotoviazda, destacado periodista y economista argentino que dejó una gran huella en la radio y la televisión. En 1973, Mario Kempes hace su debut oficial en la primera división del fútbol argentino, jugando para Instituto de Córdoba frente a Newell's Old Boys de Rosario. En tanto, en 1978 nace en Córdoba Pamela David, modelo, actriz y conductora de televisión.
1: Provinciales.
0: Alerta ambiental en Paraná. Campaña advirtieron una coloración rojiza en dos arroyos entrerrianos y exigieron controles ambientales. La red Cuenca Las Conchas alertó por una nueva coloración rojiza en los arroyos Espinillo y Crespo. Señalaron que el fenómeno se repitió en octubre y apuntaron a la zona de descarga de las piletas de tratamiento de la ciudad de Crespo. Desde la redacción de nuestro portal de noticias www.aldiaentrerrios.com.ar, este fue nuestro panorama de audios en la jornada de día martes 6 de octubre de 2026. Estamos haciendo extensivo el saludo para las radios AM, radios FM, radios digitales, a los escuchas y lectores. Gracias por compartir este tiempo. Será Dios mediante, hasta un nuevo encuentro.
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0: Seguimos adelante aquí en Ventana al Día, es la hora 10, un minuto, ya estamos acompañándote en la segunda hora de programa. Veníamos ya charlando con la gente de la Secretaría de Responsabilidad Social Universitaria acerca de iniciativas que conllevaban la puesta en conciencia de cómo está el clima, cómo se están manejando los distintos fenómenos meteorológicos aquí en esta parte de América. Estamos hablando particularmente del fenómeno del Niño, que ha traído muy fuertes tormentas para esta región del país, tormentas a las cuales no estábamos acostumbrados y que, bueno, estamos anoticiándonos acerca de esta rigurosidad del tiempo para con nosotros. Y para esto, bueno, desde la semana pasada se ha conformado un Consejo de Emergencias, un COE, como se llama así, y por eso la tengo aquí presente a Patricia Miller, Secretaria de Responsabilidad Social Universitaria de la UAP. ¿Cómo estás, Patricia? Buen día.
1: ¿Cómo estás, Oscar? Muy bien, gracias a Dios.
0: Traté de hacer una pequeña introducción, sí, quizás se me pudo haber escapado algo, pero bueno, la universidad, el sanatorio, las instituciones junto al municipio Libertador San Martín, la semana pasada, vos y el rector estuvieron reunidos con un grupo representativo de fuerzas vivas de aquí de Libertador San Martín para conformar este COE, que es una comisión.
1: Un comité de operaciones de emergencia.
0: Ahí está, comité de operaciones de emergencia. Apuntando a esto, uno puede pensar, bueno, pero acá en Libertador San Martín no pasa nada con respecto a esto.
1: Así es.
0: ¿Por qué la conformación de este COE?
1: Bueno, en realidad todavía no se ha conformado oficialmente, sino que fue la primera reunión para plantear.
0: ¿Esto fue el jueves pasado?
1: La necesidad. Fue el jueves pasado, sí.
0: Ajá.
1: Y allí estuvo el director de Defensa Civil de la provincia. Él dio una presentación muy interesante. Él está recorriendo todos los departamentos de la provincia de Entre Ríos para poder llevar este mismo mensaje, ¿no? No alarmar a la gente, pero sí prepararla, tener protocolos claros, tener lineamientos en los que toda la población pueda involucrarse, ya sea desde la prevención o desde la autoevacuación, como hablábamos también en algún momento. Entonces, pensando en nuestra región, en nuestra zona aquí, él mismo decía, ustedes no tienen tantas posibilidades o tantos riesgos como en localidades ribereñas, etcétera.
0: Que no quita que pueda suceder una cosa. Y otra cosa que tiene importante, que Libertador San Martín no es el único lugar que tiene un COE, sino que cada municipio lo tiene.
1: Exactamente.
0: En tal caso, Libertador San Martín puede colaborar con otros municipios también, que se vean afectados por el fenómeno.
1: Sí. Estuvimos hablando también de algunos recursos humanos y equipamientos que podían llegar a ser de utilidad para la zona, ¿no? Para la región. Pero entonces, en este sentido, lo que la proyección dice en cuanto a los efectos en nuestra zona serían tormentas muy fuertes, lluvias mucho más abundantes que lo normal, que la media anual. Ocasionales granizadas, vientos muy fuertes.
0: Que ya hemos experimentado en mayor o menor medida,
1: sí,
0: ¿no?
1: Pero esto, digamos, como multiplicado en su intensidad, en su... Sí. Entonces, eso nos hace tratar de organizarnos como comunidad para poder brindar una adecuada prevención, una preparación de la infraestructura, de todo lo que implica el conocimiento, la información del ciudadano acerca de qué hacer y qué no hacer. Y por eso hemos desarrollado nosotros una especie de flyer, de afiche, que lo hemos estado ya distribuyendo. Los grupos misioneros este sábado pasado fueron a los lugares a donde habitualmente van los sábados de tarde, llevando estos materiales para colocarlos en lugares visibles de las comunidades donde ellos van. También, ustedes saben que hubo un encuentro de aventureros
0: este último
1: fin de semana, y allí también, en conjunto con los bomberos, ustedes saben cómo los bomberos atraen la atención de los niños, llegaron con la autobomba, así que espectacular todo el despliegue que ellos hicieron, y de paso agradecemos su buena disposición siempre. Y allí los mismos bomberos compartieron esta información del flyer, del afiche, y a cada club de conquistadores, de aventureros, les entregamos también algunos de los afiches para difundir esta información que es validada por Defensa Civil. O sea, esto ya fue, pasó por Defensa Civil, nos dijeron que toda la información era apropiada, correcta, equilibrada, porque tampoco es cuestión de generar alarma. Entonces, y lo que decimos siempre, y lo dijimos allí en el Aventurí, es mejor estar preparado y que no ocurra nada.
0: La idea es concienciar, generar criterio para que la gente pueda tomar mejores decisiones con un tema, lo decíamos hoy, para mañana hay pronóstico de lluvia. Que tu agenda esté preparada, en tal caso, salvo que sea una emergencia, si no, evita salir. Exacto. Más con el tiempo como está hoy con una lluvia, sí. Está complicado.
1: Sí, sí, sí. Y bueno, justo estoy viniendo ahora de una reunión con el vicerrector de Bienestar Estudiantil, donde también estuvimos dialogando acerca de algunas maniobras, algunas acciones a tomar en el campus universitario por, digamos, previniendo los efectos del fenómeno del Niño en la vida, en la dinámica propia de la institución. Y entonces ya estamos organizando allí una reunión para un plan de contingencia que ya está como esbozado, pero faltaría distribuir algunas responsabilidades para que todo esté medianamente aceitado. Cubierto, exacto, y de esa forma poder enfrentar los posibles efectos adversos con ya una preparación y una conciencia suficiente.
0: Sumado a esto, desde RSU se proyectó junto con la radio la generación de spots publicitarios, spots de concienciación, justamente sobre el fenómeno del Niño y cuál sería el recaudo que vos tenés que tomar como digamos, ciudadano de Libertador San Martín, donde se pueda escuchar, y un spot que va a estar ahora en esta semana ya va a estar saliendo aquí por Radio UAP y que también estará siendo.
1: Ya está saliendo en Gualeguay, en el municipio de Gualeguay. La intendenta nos solicitó, encantadísima con el, digamos, la con calidad del material, y la ministra de Desarrollo Humano de la provincia. También le enviamos y nos agradeció muchísimo, así que eso va a ir difundiéndose. También se lo ofrecimos a los clubes de aventureros para que en las radios locales ellos puedan también difundir esta información, que fue hecha con mucha calidad por estudiantes de comunicación social aquí en en los ambientes de la radio. Así que todo esto para sumar en la prevención, porque ahí es donde está la clave. Los desastres normalmente ocurren cuando no hay suficiente preparación. Porque hay un término que se llama mitigación, que es tratar de disminuir al máximo los efectos. Quizás no se puede evitar, sí disminuir al máximo. Y eso es lo que estamos proponiendo a través de los spots, del afiche, del plan de contingencia de nuestra comunidad, del COE, por supuesto.
0: Si tenés el afiche en digital, después te lo pido compartas y nosotros lo podemos compartir en nuestras redes con nuestros oyentes. ¿Cómo sigue esta conformación del COE? Ya tuvieron esta primera reunión que me dijiste la semana pasada. ¿En qué quedaron ahora qué falta para constituirlo?
1: Esto está en manos del municipio local. O sea, el intendente es la máxima autoridad en un COE, la localidad que sea. Entonces, ya se nos convocó, se nos informó que se está haciendo todo este proceso y a la brevedad, no nos dijeron cuándo, vamos a recibir información de quiénes de cada institución y de cada área van a conformar el operativo, digamos, porque después hay un montón de consejeros, de gente que propone, etcétera, pero va a haber un grupo más operativo, digamos, para esta respuesta. Entonces, estamos supeditados al municipio en este caso, pero internamente tendremos también nuestro
0: todo un trabajo en red desde la provincia hasta el municipio sus instituciones.
1: Tal cual. Sí, realmente creo que se está desarrollando, gracias a Dios, está, digamos, avanzando más lento de lo que se esperaba, porque si vieron las noticias, parecía que septiembre arrancaba todo, ahora parece que a fin de octubre.
0: Bueno, en septiembre llovió mucho menos de lo que se pensaba,
1: tal
0: ¿no?
1: cual.
0: Pero igualmente se vieron algunos vestigios allí de lo que será el Niño, y bueno, esto aparentemente estaría durando hasta febrero o marzo del año que viene, ese fenómeno.
1: Entonces, por otro lado, si arranca más tarde, también es una ventaja institucional de que no va a haber
0: tantos alumnos,
1: estudiantes
0: en el campus universitario.
1: Exactamente, así que todo esto es, por supuesto, que proyecciones y de los que conocen y analizan el clima, pero estamos en el proceso este de la organización y del establecimiento de líneas de acción.
0: Patricia, y centrándonos un poquitito en el fin de semana durante el Camporí, cuando el aventurí, que estuvieron allí los bomberos puestos, los bomberos participando, también las instituciones de Libertador San Martín allí, el municipio, el sanatorio y la universidad, donaron una nueva autobomba para el conjunto de bomberos voluntarios aquí en Libertador San Martín.
1: Sí, no sé si escucharon el domingo el
0: escándalo. Sí, escuchamos la serie. No sabíamos si había sucedido algún accidente, porque uno escucha y dice, uy, epa.
1: Claro, sí, estaban celebrando, me parece que con justa razón. Y me encantó porque, bueno, habíamos coordinado un par de días antes a ver si ellos podían estar en el aventurí, le digo, porque ustedes son los héroes reales que los chicos pueden ver, y cuando entraron los bomberos ahí al escenario del anfiteatro, así como una respuesta espontánea, los chicos empezaron bomberos, hermoso, y aplaudiendo, porque claro, ellos ven allí con todos sus atuendos y cascos y todo eso,
0: más los chicos.
1: Imagínate, así que bueno, fue un momento muy interesante, con toda la información precisa. Estuvo el rector, por supuesto, también, dando la introducción a todo este proceso que estamos haciendo de preparación para el fenómeno del Niño.
0: Ahí estuve en comunicación telefónica con Adrián Fritzler, que es el jefe de bomberos aquí en Libertador San Martín, dándome un poquitito allí. Después vamos a tener una nota con él. Ya quedamos ahí, quedamos solamente ahora en pautar el día para decía, fue una alegría muy enorme, porque nosotros como bomberos hoy no tenemos la capacidad económica para poder hacernos de una unidad de autobomba nueva, ¿no? La que ya tienen está viejita, funcionando, pues la tienen bien cuidada, pero bueno, esta nueva autobomba, que no es nueva, sino que es una autobomba ya usada, refaccionada para que sea útil, eficaz para lo que se necesita, pero bueno, ahora tiene dos autobombas bomberos voluntarios aquí en Libertador San Martín, así que bueno, una alegría de que este grupo que tanto sirve a la comunidad se vea mimada con este tipo de práctica, ¿no? De actividades.
1: Sí, y el cariño, ¿no?, de la gente, porque a veces viste, hacen un montón de cosas y pasan muy desapercibido, y creo que es parte de su perfil también ese. Pero qué lindo que los niños y las familias que estuvieron ahí en el aventurí los hayan honrado con estos cantos, con los aplausos, porque se los recontra merecen.
0: Muy bien. Estamos hablando con Patricia Miller, secretaria de Responsabilidad Social Universitaria aquí de la UAP, hablando sobre la conformación de este Comité de Operaciones de Emergencia que se está configurando aquí en Libertador San Martín, entre el sanatorio, entre la universidad, el municipio, distintas instituciones activas aquí en Libertador San Martín, para conllevar esta situación, como el clima se está presentando en esta región, cómo ha cambiado drásticamente. ¿No? Yo recordaba allí por la década, por la primera década del siglo XXI, llamémoslo así, mira cómo tenemos que ir, la performance del paso del tiempo, ¿no? que se hablaban allí los especialistas que para el 2040, 2050, la zona de la Mesopotamia Argentina se iba a transformar en una zona semitropical. Se está adelantando.
1: Totalmente.
0: Estamos a 2026, llegando al 2030, ponele si queremos ser redondos con el tema de los números.
1: Sí.
0: Estamos 20 años adelantados a estas previsiones que estaban haciendo los especialistas, y esto nos da un poco el tema del paso acelerado que están teniendo las consecuencias del mal uso de decisiones que estamos tomando. Totalmente. Como hombres, como seres humanos, con el cuidado de nuestro medio ambiente.
1: Al Patricia. Final del hilo estamos.
0: Es así. Así que bueno, tenemos que hacernos cargo de las cosas que hacemos mal.
1: ¿Te acordás la película esa, El Día Después de Mañana?
0: Sí, ¿cómo
1: bueno,
0: que no?
1: ¿Viste?
0: Sí,
1: ahora uno ve y parece que estaría mirando esa película, pero en la realidad,
0: más allá de la ciencia ficción, termina siendo totalmente la realidad, ¿no? En absoluto. Las películas de ciencia ficción terminan siendo la realidad aumentada.
1: ¿No es cierto?
0: Claro.
1: Ay, qué bárbaro. Bueno, esperemos que no todas.
0: Patricia, gracias desde ya por participar
1: placer,
0: con nosotros.
1: Como
0: y bueno, felicitaciones por la tarea que están llevando adelante.
1: Gracias.
0: Que es una tarea que se ve sobre todo y que de alguna manera la práctica que ustedes estaban llevando adelante es para prevenir.
1: Quiero aprovechar para recordarles que hoy tenemos nuestra clase de fisiología de del sistema cardiovascular.
0: Programa Universidad Abierta.
1: Universidad Abierta, en el Salón Verde de la Facultad de Ciencias de la Salud a las 18. No se lo pierdan, están buenísimas. Si no estuvieron participando de las clases anteriores, no importa, arranquen en esta y les va a venir bárbaro.
0: Muy bien, se comunicó hoy con nosotros a la radio la señora Gisela Feder. Ella, junto a su esposo, estaban haciéndose ver por un oftalmólogo conocido aquí en calle 25 de Mayo, al 700. Y bueno, allí extravió, ella piensa que por ahí en la zona extravió, o en el consultorio, o a la salida del consultorio, una cartuchera azul oscuro, o azul marino oscuro, con gotitas afuera, con un detalle de gotitas, con una prótesis ocular dentro.
1: Claro.
0: ¿Sí? Si alguien la encontró, por favor, dejarla allí en el consultorio oftalmológico, o bien llamarnos a nosotros al 343-480-5697, 343-480-5697, y nosotros nos comunicamos con la señora Gisela para hacerla de alguna manera acercar a aquellos que hayan podido encontrar esta cartuchera azul con una prótesis ocular. No entendí si las gotitas eran un adorno de la cartuchera o había gotitas de adentro, una medicina que puedan ser gotitas. Así que si lo encontraste, por favor, comunícate con nosotros al 343-480-5697 o bien dejala ahí en el consultorio oftalmológico citado ahí en 25 de mayo al 754 para ser más preciso. Así que gracias desde ya a aquellos que tengan a bien, y sobre todo si tienen en sus manos esta cartuchera, es para personas que realmente lo necesita. Esto es de suma necesidad. Nosotros ahora vamos con un poco de música y ya estamos con la doctora Sonia Krum en Aprender 24/7.

0: Y entre las efemérides que tenemos para compartirte en este 6 de octubre de este año, hoy se celebra el día o la Semana Mundial del Espacio. Estamos viviendo la Semana Mundial del Espacio, que se celebra del 4 al 10 de octubre. ¿Y cuál es el objetivo? Bueno, es que esta fecha es fomentar la cooperación internacional para la financiación de programas espaciales, así como divulgar información a la opinión pública acerca del espacio y los beneficios que aporta a la humanidad. Así que este es un poquitito por qué hoy, o por qué durante esta semana del 4 al 10 se está celebrando esta Semana Mundial del Espacio. Yo me encanta leer, ver documentales acerca de los distintos avances que se están haciendo en conocer el universo, ¿no? Hace un mes, se lanzó un nuevo telescopio mucho más potentes que los que ya se enviaron. Tenemos ya tres satélites que son telescopios. Ahora hay un cuarto que tiene nombre de mujer. Después voy a buscar bien el nombre. Realmente lo que estamos viendo, el otro día estaba viendo un agujero negro, y se llama TOM 618. Está a 11.600 millones de años luz. 11.600 millones de años luz de la Tierra.
1: No puedo imaginar qué distancia es esa.
0: No, es que estamos hablando de tiempo pasado, porque es la luz que nos llega duró ese tiempo en llegar hasta nosotros.
1: Sí, pero
0: No, es una cosa
1: muy difícil
0: monumental.
1: De
0: digamos. Yo ahí veo la obra de Dios, ¿no? Esa mano creadora, que pensar en que eso se pudo haber gestado de una forma accidental. Bueno, hay gente que lo cree. Respeto en su, digamos, en su derecho a pensar como piensan, ¿no? Pero bueno, que hay una mano inteligente detrás y que pensamos nosotros que es un Dios grande, grandilocuente y amoroso, no hay duda. Está con nosotros la doctora Sonia Krum. ¿Cómo estás, Sonia? Buen
1: bien.
0: Día.
1: Bien, hoy.
0: Días de recuperación.
1: Sí, en recuperación. Y hace 33 años que nacieron nuestros mellis.
0: Ah,
1: así
0: bueno.
1: Que hoy estamos de festejo. De uno de ellos que está acá y otra que está muy lejos, a miles de kilómetros de distancia, pero agradecidos a Dios.
0: 33 años.
1: 33
0: muy
1: años
0: bien.
1: Los mellis.
0: Muchas historias de
1: pobre. ¡Uy!
0: Muchas historias.
1: Muchas.
0: Nos estamos adentrando entonces en este podcast, en esta columna que es Aprender 24/7 con la doctora Sonia Krum. Y bueno, Sonia, ¿de qué tema hablamos hoy?
1: Hace una semana y un poquito vimos en las noticias que los menonitas ganaron una batalla judicial en Uruguay y gracias a esto podrán educar a sus hijos fuera del sistema de
0: sistema formal educativo.
1: Claro, van a poder educarlos en su comunidad, o sea, lo estaban haciendo, pero estaban en una batalla judicial, por eso. La Corte Suprema avaló que los chicos reciban clases como homeschool o en las instituciones que ellos tienen, que ellos formaron. Y esto causó un revuelo. ¿Por qué?
0: ¿Por qué?
1: ¿Por qué? Un gran revuelo. Porque, bueno, siempre la educación ha sido la forma de transmitir y de perpetuar la cultura, ha sido una forma de hacer que las personas se conozcan, que convivan.
0: Formar ciudadanos, ¿no?
1: Claro.
0: Desde el punto de vista conceptual.
1: Pero no vamos a descartar que también la educación ha servido y sigue sirviendo para vamos a llamarle adoctrinamiento, como sea, político y social de los poderes de turno.
0: Sí, sí.
1: Y yo esto ya lo he dicho varias veces, pero especialmente los países que tomamos dinero prestado del Banco Mundial y de otras entidades, terminamos haciendo los deberes, o sea, lo que ellos mandan.
0: Pagando con currícula.
1: Y la gran pregunta es por qué les interesa qué es lo que yo enseño en mi aula. Y la razón es muy sencilla, es una forma de mantener la dominación. Ese es el, diciéndolo en palabras muy simples. Pero bueno, volvamos a la batalla de los menonitas. Ellos viven a unos 100 kilómetros de Montevideo y se enfrentaron con el Estado uruguayo porque querían sostener la forma de educación que ellos han sostenido desde hace años.
0: Su educación que es adosada a su filosofía, a su cosmovisión.
1: Claro,
0: ¿no?
1: Que sí. Uh-huh. Y a mí me llamó mucho la atención porque entré a leer los comentarios, ya no más la noticia, sino los comentarios de las personas.
0: ¿Y con qué te encontraste?
1: Cantidad de gente, en su gran mayoría los que leí, defendiendo la idea de que es un grupo de personas que han educado bien a sus hijos, que son un bien social para la comunidad, que les enseñan a autoabastecerse, que son personas de bien, que son personas de bien, y entonces decían, ¿qué estamos ganando nosotros o qué gana el Estado con educar a nuestros hijos si tenemos cada vez más corrupción, más inmoralidad, más inseguridad, etcétera? Ellos están haciendo algo bien, ¿por qué no los van a dejar seguir haciendo lo que están haciendo? Y quería comentarte, porque de aquí voy al tema central, esta es la motivación,
0: el disparador
1: de nuestro... Pero la defensa de los menonitas, dijeron en primer lugar que ellos estaban, los padres actuaban conforme a sus derechos, porque la familia tiene el derecho de educar a sus hijos, y les tenían un currículum para ellos de ciencias, música, historia, matemática, lenguaje, emprendedurismo, mecánica, carpintería, cocina.
0: Casi una escuela técnica.
1: Pero, claro, bueno, y además, bueno, fútbol también, juegan al fútbol. Deporte, los chicos,
0: sí, deporte. Actividad física.
1: Los abogados decían que estos jóvenes reciben una formación de alto nivel. Estamos de acuerdo con que las niñas son educadas hasta los 12 años, creo, algo así, y los varones tienen derecho a más educación que las niñas. Pero forma parte del estilo de vida de ellos.
0: Cultura.
1: Y de la cultura y de cómo sostienen la familia, cómo se auto sostienen. Hacen mucho beneficio al medio ambiente con su estilo de vida. Y bueno, y bajo estas condiciones fue que les otorgaron el derecho de seguir educando por su propia cuenta. Esto obviamente ha encendido luces rojas y verdes, rojas para volver a plantearnos la obligatoriedad del sistema educativo, no la obligatoriedad en el sentido del derecho de que todos puedan ser educados, sino de qué manera, se le imparte la educación. Pero incluso en Argentina también vuelve al debate el proyecto de ley de libertad educativa que se generó y desde el año pasado se está discutiendo. Y entonces vuelve a ponerse sobre el tapete el derecho fundamental de los padres de seguir siendo agentes primarios en la formación de los niños. Y esto parece tan obvio que alguien que escucha dirá, pero, o sea, ¿de qué me estás hablando?
0: Si sabemos, está claro el tema.
1: Sabemos que uno más uno es dos. Bueno, no es tan claro. Yo no hace tanto estuve en un congreso donde vino un expositor de otro país que no lo voy a mencionar para no ser ofensiva quizá, pero él decía así abiertamente, los niños no pertenecen a las familias, son del Estado. El Estado es el dueño, pero hablaba de o sea, como si fueran objetos, es el dueño, el que decide y el que tiene que educar. Las familias no se tienen que meter en algo que es, se tiene que formar desde el Estado. Bueno, yo me quedé choqueada, no tuve la valentía de levantar la mano para hacer preguntas, cuando hubo lugar a preguntas. Hubo gente que sí las hizo, pero digo, deberíamos alzar nuestra voz en relación con esto. Nunca desde que nos hemos sido creados, Dios nos ha quitado la responsabilidad y el derecho de educar a nuestros hijos. La Declaración Universal, incluso de los Derechos Humanos, en el artículo 26, respalda que los padres elijan el tipo de educación que le van a dar a los hijos.
0: La patria potestad está en los padres, ¿no?
1: Bueno, y por otro lado, convicciones morales y religiosas deberían ser respetadas. La instrucción de los hijos en valores y creencias sin que haya imposiciones del Estado. Uh-huh. Yo he vivido en algún país donde, por ejemplo, estaba exclusivamente prohibido hablar de algún tipo de educación moral o religiosa, ¿no? Uh-huh. Uh-huh. Hay lugares, otros países donde se te impone una religión uh-huh. directamente. Todo esto tiene que discutirse. Y en Argentina a mí me llamó mucho la atención esta ley que se está discutiendo, que vamos a ver a dónde llega, Oscar. Claro. Es un proyecto.
0: Sí, sí, sí.
1: Vamos a ver a dónde llega.
0: Pero esto es un paso a paso, ¿no?
1: Claro.
0: Son movimientos incipientes de modificar algo que viene ya de muchas décadas funcionando mal.
1: Mucho, mucho tiempo, y es hora de que se haga algo. Pero, por ejemplo, te cuento algunas cosas interesantes. Una de las propuestas es que todas las escuelas, incluso las del Estado, tengan que se cree un consejo de padres, donde los padres puedan intervenir, por ejemplo, en la elección de un director de escuela. Uh-huh. Cosa que aquí en Argentina, esto en el Estado es imposible. Sí. Se gana por concurso y muchas veces uh-huh. el que gana no es una persona idónea. Eso lo vamos a tener que
0: modificar.
1: Sí, y lo tenemos que reconocer primero, sí. Oscar. Para modificar hay que reconocerlo. ¿Y qué sucede cuando vos tenés, de paso, hay directores y la mayoría son excelentes, hacen bien su trabajo, pero hay algunos que uno no entiende cómo llegaron al cargo y se sostienen porque han acumulado puntaje, ¿no? Hay todo un sistema para sí. sostener esto. Y nadie los puede mover de su lugar. Entonces los padres están viendo los problemas, están viendo que no se hace nada, están viendo que la escuela no avanza, que no se defienden los derechos de los niños, etc. Y no se puede hacer nada. Entonces, esta es una propuesta de que, por ejemplo, de que los padres formen parte del consejo. Ahora, hay toda una movida del otro lado diciendo, ¿y dónde se formaron los padres para decir qué es bueno y qué es malo para sus hijos? Uh-huh. Es verdad que tenemos personas que nunca les interesó, aunque tengan cultura, digamos, sí. nunca les interesó sí. a fondo la educación de sus hijos, y que hay otros que realmente no tienen herramientas de juicio crítico como para decidir a ese punto. Entonces, un consejo para padres, yo creo, en algunos países funciona de paso, pero no como un organismo autónomo, sino que forman parte
0: de la administración de la escuela.
1: De la administración de la escuela. Sí. Forman parte y tienen voz y voto.
0: Lo he visto en varias películas de Estados Unidos a eso.
1: Correcto. Entonces sí tienen peso. ¿Cuál puede ser el problema de esto? Hay padres, por ejemplo, en escuelas privadas que sostienen a la escuela económicamente. Tienen dinero y la sostienen. Y resulta que ellos son los que cortan el pastel. Y eso es lo que no está bien.
0: Los dueños de la escuela, digamos.
1: No puede ser que el dueño de la escuela o el que aporta más dinero sea el que diga qué se hace en materia educativa. Claro. Pero sí estoy de acuerdo de que la mirada de los padres es necesaria en la administración de una escuela, en ese sentido. Otra cosa que prevé la Ley de Libertad Educativa es la centralidad de la familia, por ejemplo, a la hora de decidir cómo va a ser esa educación obligatoria. Y el homeschooling se quiere oficializar, aprobar oficialmente. Ahora es como que se lo soporta. ¿Y cómo logran los chicos tener una certificación de lo que hacen? Tienen que rendir exámenes. Es decir, después de...
0: Homologar el estudio que hicieron.
1: Tienen que ir a rendir exámenes, uh-huh. ¿no? Y eso es lo que no está bien, ¿no? ¿Por qué tienen que rendir examen si han entrado en un sistema? Porque los sistemas de homeschooling tienen exámenes y certificaciones. Sí. Uh-huh. Y realmente, cuando uno mira las bondades, que ya lo hemos hablado antes.
0: Lo hemos charlado, sí, sí, sí.
1: Del homeschooling.
0: Inclusive, mejor calidad educativa que la que hoy está brindando la escuela misma, formal,
1: correcto.
0: ¿No?
1: Correcto. Ahora, los detractores de este sistema dicen, ¿y qué pasa con los chicos que están siendo abusados de alguna manera por su familia? Maltratados o abuso de cualquier tipo. esto quiero, lo estoy buscando porque quería compartírtelo. ¿Qué pasa con hogares violentos, con padres que ya hay? También vemos historias en documentales de familias sí. que dicen hacemos homeschool sí. y los tienen prisioneros. Uh-huh. Bueno, eso es terrible porque si vos decís yo hago homeschool, bueno, no te metas en mi casa, ¿no? Y entonces puedes, la escuela en estos casos actúa como un veedor externo, ¿no? Que visualiza estos casos, los denuncia y ya hemos tenido...
0: Que vos estés haciendo homeschool en este sistema significaría que también hay un acompañamiento de parte de la escuela o del gobierno bueno, para que las cosas debería haber.
1: Debería ser así. Un circuito de protección del menor, ¿no? Uh-huh. Bueno, todo esto se tiene que instrumentar. El pasar mayor responsabilidad a los padres, que es el espíritu de esta ley que se está estudiando, el pasar mayor responsabilidad trae también la discusión es de la cantidad de familias que no están preparadas para intervenir más en la educación de sus hijos. Eso es lamentable, Oscar. Sí. Pero tenemos madres o padres criando solos que tienen que trabajar 12 horas al día o más. ¿En qué momento van a intervenir en la educación
0: no
1: de sus hijos?
0: No tienen posibilidades.
1: Familias explotadas laboralmente. Eso ocurre mucho también. Y familias que los progenitores tienen problemas con adicciones, con enfermedades mentales. Estamos cada vez más atravesados uh-huh. por familias disfuncionales. ¿Cómo les vamos a pedir que se hagan cargo? Hasta el momento, muchos de esos chicos son salvados, entre comillas, por la escuela. Entonces, vos fíjate cómo cada buena intención de modificación de leyes referentes a educación tienen que ser discutidas y pensadas. Un plan A, un plan B y un plan C para que funcionen bien, porque si no, le vamos a hacer mayor daño a la educación de la que, la que ya tenemos. Es algo para seguir discutiendo.
0: Pero, que no se agota, ¿no?
1: Pero la aprobación de esta ley, el juicio ganado por los menonitas, puso otra vez en la mesa de discusión quiénes son los mayores responsables en la formación de las personas que tienen que seguir siendo las familias y qué papel tiene el Estado, que el Estado tiene el deber de proteger, de estar presente, especialmente en los casos donde hay muchas carencias uh-huh. de fondo, y no estamos hablando de carencias económicas, no. Nada más. Hay familias con mucho dinero y sus hijos están abandonados igual, ¿no? Entonces, en este caso, qué bueno tener un Estado que intervenga y que proteja. Pero lo tenemos que seguir discutiendo, porque en lo personal, a mí me preocupa muchísimo que el Estado adoctrine abiertamente, uh-huh. como por ejemplo en la famosa materia de educación sexual integral, que de integral no tiene nada. Uh-huh. Absolutamente nada.
0: Y de educación
1: nada.
0: Sexual tampoco.
1: Sí, bueno, o sea, educan o maleducan. Me parece excelente enseñar a los niños el autocuidado, a uh-huh. prevenir, a cuidar uh-huh. su cuerpo, etcétera. Pero bueno, esto es para, da para mucho. Y esta semana, de paso, tenemos la visita de una especialista en el tema de defensa de la familia en relación con la educación sexual integral. Defensa de la familia.
0: Compartime ahora justamente.
1: Sí, viene María José Binetti, que ella es doctora en filosofía, investigadora del CONICET, y en una conferencia que es abierta y gratuita para todo público, solamente si alguien quiere un certificado, paga una minucia y tiene el certificado, pero es gratuita. Salón de los... Alguien quiere un certificado, paga una minucia y tiene el certificado, pero es gratuita. Salón de los Pioneros, 17:30 horas, el miércoles.
0: Mañana.
1: Miércoles.

0: tienen que pelear por su derecho a educar, porque es un derecho y un deber que Dios nos dio al darnos la posibilidad de procrear. Es una bendición que tenemos que saber cuidar y nuestros hijos son nuestra responsabilidad primero. Y lo digo sabiendo que vivimos en un mundo donde es difícil educar y donde hay mucha desintegración familiar. Aún así, hay herramientas para educar a nuestras familias y por eso tenemos que seguir discutiendo nuestras leyes de educación y apoyar la intervención de la familia en la escuela. La intervención, pero en el sentido de aporte, ¿no? No estamos hablando de familias que vayan en contra de la institución, porque realmente la escuela ha sido y sigue siendo un gran apoyo en la formación de personas.
1: Un tema que no se agota, que seguiremos seguramente discutiendo aquí en esta propuesta que es Aprender 24/7. Gracias, como siempre, Sonia.
0: A ustedes, que tengan un hermoso día.
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0: Bueno, y en la primera semana de octubre se celebra la Semana Vegetariana, una festividad impulsada por varias organizaciones en pro de los derechos de los animales y el vegetarianismo. Durante estos 7 días se motiva a las personas a llevar una dieta libre de carne para depurar su cuerpo y, bueno, llevar adelante una vida con un estilo diferente de vivir. Te decía, 10:50 minutos, estamos 10 minutos de las 11, cielo cubierto en Libertador San Martín, la temperatura en este momento 18 grados. Y tenemos el gusto de tener contacto telefónico con la licenciada Marta Rabinovich para este bloque de Nutrición al Día. Hola Marta, buen día.
1: Hola, buen día, ¿qué tal? Un placer estar con ustedes y saludar.
0: Igualmente, Marta, y bueno, para aprovechar tu tiempo, estás en tu consultorio trabajando en un día espectacular ya en este último trimestre del año. Contanos de qué hablamos hoy.
1: Y bueno, justamente me pareció que era oportuno hablar esto del vegetarianismo y darle un tinte un poquito diferente también, y hablar como, no las cosas que qué es, definición, etcétera, porque quizás eso ya se sabe, pero sí algunas definiciones nuevas y algunas cosas que por ahí llevan un poquito de debate. ¿Te parece?
0: Sí, cómo no.
1: Bien. Bueno, para empezar, algunos mitos que están dando vuelta, muchas personas alegan a este tipo de decisión alimentaria, que es algo que es una moda de este último tiempo y que en realidad la humanidad viene comiendo hace miles de años carne y que eso es lo normal. Les comento que en realidad no, desde un punto de vista, los que creen en la Biblia y en Dios, sabemos que la alimentación planteada por Dios desde el inicio que creó el ser humano era una alimentación sin carne en realidad. Después hay registros, no voy a hablar de la cosmovisión opuesta al creacionismo, uh-huh. Porque son como millones de años, pero en resumen, el ser humano pasó por varias etapas y las etapas más cercanas supuestamente a las de ahora en realidad se vio que se comprara lo mismo parecido a la teoría creacionista, desde que en realidad el consumo de carne siempre fue bastante reducido, siempre se consumió muchos vegetales, cereales, etcétera. Pero miren, por ejemplo, los griegos, inclusive también en poblaciones egipcias había personas que elegían no comer carne, pero los griegos, muy interesante, porque los filósofos que estudiaban mucho el cuerpo, el pensamiento, y muchos filósofos muy importantes, ellos planteaban hacer una alimentación sin alimentos de origen animal por dos razones, por la ética animal y por el cuidado de la salud. Así que no es una moda de ahora, es algo que se viene implementando en la alimentación de muchas personas hace muchos años. Lo que pasa es que ahora lo estamos escuchando mucho más en este tiempo también, porque la irrupción de las redes sociales, de los medios masivos de comunicación, etcétera, entonces la gente empieza a conocer el tipo de alimentación que tienen otras personas. Entonces me parece que eso es importante tener en cuenta. Otra cosa, el otro día hablábamos en otro canal y me decía la periodista, claro, lo que pasa es que salió todo esto del veganismo y que había como mucha guerra y como formas medio, por ahí no, amigables de unos grupos con un pensamiento y otro, ¿no? De personas que por defender los derechos de los animales por ahí atacan a otros seres humanos, ¿no? Uh-huh. Entonces, me parece que eso es importante tener en cuenta que las personas que eligen la alimentación vegetariana tendrían que hacerlo desde el respeto y respetarnos entre todos, que es una decisión personal de cada uno, ¿no? ¿Qué tipo de alimentación quiere tener? Y yo creo que el último fenómeno de la alimentación vegetariana, Oscar, estoy que no paro, ¿viste?
0: Yo te estoy escuchando.
1: Me parece un concepto tan importante de meter ahora en este último tiempo, que hay muchas personas que sin adoptar una dieta vegetariana, que sería por definición sin comer carne, deciden hacer tener esa alimentación algunos días de la semana. Entonces hay una clasificación dentro de la bibliografía científica que es el semi-vegetariano, que es aquella persona que deja de consumir carnes por diferentes razones, una o dos veces a la semana o con la frecuencia que sea.
0: Bueno, ese es mi caso. En mi casa funciona así. Hay días que consumimos vegetales o digamos alimentos sin carne y otros días en la carne, pero ya estamos comiendo con mucho más vegetales la carne también, digamos, acompañamos con otra otro tipo de comida, pero seguimos consumiendo carne.
1: Entonces, a mí me encanta como que unir todos esos conceptos y no hacer separaciones como el vegetariano allá, el omnívoro acá, el que come carne, porque en realidad, hoy por hoy, la definición de alimentación saludable es justamente esta persona, esta alimentación basada en plantas que puede estar con más o menos alimentos de origen animal, pero que tiene mucha cantidad de alimentos que vienen de las plantas sin procesar, lo menos procesado posible, sin exceso de azúcar, sin exceso de grasas saturadas, y esa es la alimentación planteada para toda la humanidad actualmente por las asociaciones médicas internacionales y nacionales para prevenir las enfermedades más prevalentes. Entonces es un punto como que el vegetarianismo entra a ser parte de la sociedad para mí. Yo no lo veo como algo como que se tendría que percibir como algo diferente, como algo raro, porque en realidad hay muchas personas que sin dejar la carne totalmente, como vos y tu familia, pero están haciendo una alimentación mucho más saludable y basada en otros grupos de alimentos, porque entraron las legumbres, entraron los cereales integrales en la comida de muchas personas. Entonces, muchas personas van a hacer esto por salud, por el medio ambiente, por respeto a los animales o ética animal, por razones espirituales también, que esas son las cuatro razones principales que las personas dejan de comer carne o la comen en menos frecuencia. Entonces, a mí me parece que podría ser lindo en esta justa semana, justamente en estas semanas y estos días, que fue también el 1 de octubre, el Día Internacional del Vegetarianismo, de poder pensar un poquito de respetarnos entre nosotros y no ver al vegetarianismo como algo raro, como incompleto, como que le faltan nutrientes, como que no es compatible con la cultura humana, sino que siempre se comieron alimentos de origen vegetal, siempre fueron saludables y hoy más todavía los revalorizamos más. Y que no es algo raro, eso quería dejar como mensaje, y que bueno, que tiene una base científica muy sólida, inclusive los niños, las embarazadas, madres gestantes, madres que estén en la etapa de lactancia, etcétera, todos pueden seguir una alimentación sin carne e inclusive sin lácteos, sin huevos, y pueden llegar a cubrir todos los nutrientes. Así que
0: Marta, bueno, ese era mi mensaje de hoy. Si coincidís conmigo, creo que en día de hoy, con tanta información que está pululando, creo que la gente hoy está desmitificando un montón de cuestiones que pululan dentro de ese marco de información como fake, y que de alguna manera están explorando nuevos gustos. Antes consideraban que no eran para ellos o alimentos que no les gustaba, que en realidad nunca probaron y que ahora los prueban y les gustan. Entonces yo creo que esas posibilidades hoy que la gente tiene para definir su estilo de vida está supeditado por un gran argumento objetivo, que es lo que siempre charlamos con vos, ¿no? En base científica, las orientaciones que se dan aquí son cuestiones que están estudiadas y que de alguna manera refrendadas por la ciencia. Aún más, está la posibilidad, vos querés hacer un cambio en tu hábito de vida, por favor, siempre hacelo con la orientación de tu médico de confianza, ¿sí? Con tu profesional de la salud de confianza, como para que esto lo puedas articular y personalizar. No porque a otro le haga bien, a vos también te va a hacer bien. Eso tenemos que tenerlo en claro. Cada persona tiene su cultura, su forma de vivir, entonces requiere tu cambio, tu cambio de estilo de vida, una ayuda y una orientación desde el área de salud, sí. Así que acércate a tu profesional de la salud de confianza y orientate y generá criterios para tomar buenas decisiones para vos. Por supuesto, cuando uno cambia, cambia la familia. Así que de alguna manera ahí eso tenemos que tener muy, muy, muy en cuenta. Marta, como siempre, un gusto charlar contigo.
1: Igualmente. Bueno, espero que puedan ir tomando decisiones pequeñitas todos los días, como siempre.
0: El paso a paso.
1: Y esos cambios paulatinos hacen las grandes diferencias.
0: Tal cual. Que pases un lindo martes.
1: Igualmente. Chao.
0: Hablamos con la licenciada Marta Rabinovich en este bloque de Nutrición al Día. Ella es la directora de la carrera de Nutrición en la Universidad Adventista del Plata, charlando acerca de todas estas cuestiones que tienen que ver justamente en esta semana del vegetarianismo, más allá de las ideologías que a veces entrecruzan ciertas modas o ciertas orientaciones. Tenemos que tener en cuenta que el cuidado de la salud es para todos igual, y el criterio que tenemos que tener es: si queremos tener buena salud es porque queremos seguir viviendo un tiempito más, ¿no es cierto? Y ese tiempito más que nos toca vivir, puedo hacerlo con un estilo de vida o con la mejor calidad de vida posible. Así que eso tiene que ser para nosotros el prospecto ideal para proyectarnos hacia el futuro. Muy bien, es la hora 10:59 minutos. Mi querido Tiziano, ¿se cansó? ¿Lo cansamos?
2: No. Acá entretenido con todos.
0: No te dejamos en paz, te digo, hoy en este martes. Queremos agradecer a todos por todo el apoyo que nos brindan, por la conexión, porque nos hacen parte de su cotidianidad y nosotros nos es un gusto y una responsabilidad también de acompañarlos con el nivel que ustedes se merecen, siempre con propuestas constructivas para cada uno de ustedes. Les deseamos un excelente martes. Mañana a las 9 de la mañana volveremos a abrir nuestra ventana al día. El señor Tiziano Rifo estuvo a cargo de la consola técnica, musicalización y transmisión por YouTube. Quien les habla, Oscar González. Me despido. Hasta mañana a las 9 para volver a Ventana al Día. Chau, chau.
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medio de las violentas conmociones del planeta Tierra, la segunda venida de Cristo será el evento culminante y la experiencia más gloriosa en la historia de la humanidad caída. Su pueblo, gozoso, verá el rostro del Señor Jesús glorificado y le verán coronado como Rey de Reyes y Señor de Señores. Sonrientes ángeles gloriosos le rodearán. Un sentir de alegría llenará los corazones de los que esperan en el Señor. Ya no más muertes, ya no más muerte, ya no más tristeza, ya no más tristeza, no más, no más, no más, no más.

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todo con ese sonido. Señor, ayúdame a escucharte. Esta tierra parece cansada y confundida, llena de laberintos y rutas que no terminan. Señor, ayúdame a encontrar tu camino. La gente hace promesas fáciles que nunca cumplen y reclamos injustos. Dame la seguridad de tu mano. Señor Jesús, cuando estoy confundido por las ideas del mundo que quieren separar a nuestra familia de ti, oh Señor, muéstrame tu manera de obrar. En estos días peligrosos donde nuestra vida vale tan poco, intentando sobrevivir en un mundo sin luz, Señor, simplemente te necesito. Tierno pastor, ayúdanos a

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3: Hay personas que al vivir su experiencia como cristianos creen que tienen que ser apagaditos, que confunden la tal vez ser humildes y dependientes de Dios con llevar una existencia así intrascendente y tal vez no reconocer que Dios ha colocado virtudes, bendiciones en su vida, que Dios nos ha ido transformando. Hay personas, cristianos, que consideran que siempre tienen que sentirse malos, que siempre tienen que sentir que son pecadores perdidos y que esa es la actitud que debiéramos tener ante Dios porque somos imperfectos y Dios es perfecto. Pero quiero llevarte a lo que dice el apóstol San Pablo en la primera epístola a los Corintios, en el capítulo 15, el versículo 10. Él habla con toda dignidad. La dignidad es una característica de cristianos porque es una dignidad basada en Dios. Pero vayamos al texto 15:10. Pero por la gracia de Dios soy lo que soy, y su gracia no ha sido en vano para conmigo. Él no está hablando con prepotencia, no está hablando con orgullo, con soberbia espiritual, pero él reconoce y acepta por la gracia, por el regalo, por el otorgamiento gratuito, por lo que Dios hizo en mí, finalmente soy lo que soy. Hasta aquí. Creo que cada uno de nosotros podemos decir eso si es que hemos clamado a Dios siempre pidiendo ayuda en todo momento. Si no hubiera sido por la gracia de Dios obrando en nosotros, ¿dónde estaríamos en este momento? Creo que tenemos que reconocer que por la gracia del Señor, por la obra de Cristo en nosotros, tal vez nos ha librado de algunos vicios, de aquellos que le permitimos, tal vez ha ido modelando nuestro carácter de tal manera que aunque no es perfecto todavía, por su gracia alcanzamos a ser lo que somos. Eso es reconocer a Dios, eso no es estar exaltándome a mí mismo. Pablo lo dijo con seguridad y lo escribió a los creyentes de Corinto para que pudiéramos nosotros sentirnos animados también, no para pensar en nosotros, sino para pensar en Dios. Él habla de la gracia y habla de Dios y habla de que lo que llega a ser, lo que pudo permitir que Dios lo transformara, a eso mismo fue lo que llegó a ser. Entonces, estemos siempre en relación con Dios de esta manera, agradeciéndole y pidiéndole que haga más en nosotros, que nos haga más semejante a Él, más parecidos a Jesús, que podamos de esa manera vivir una vida de servicio, que podamos vivir una vida de relación con los demás de tal manera que siempre el amor esté presente, que podamos estar cada día más templados para enfrentar las adversidades, para poder tomar con decisión aquellas cosas que tal vez antes nos sentíamos timoratos y no podíamos hacerlo. Por la gracia de Dios soy lo que soy. Y tenemos esperanza, esperamos a Jesús para que venga a buscarnos y participemos de la vida eterna. No es que estamos ilusionados, sino que por la fe somos lo que somos, somos cristianos de esperanza. Y aunque tal vez no fuimos perfectos como padres, gracias a Dios porque hemos podido hacer esas cosas que ayudaron a nuestros hijos. ¿Qué te parece? ¿No sería bueno entonces poder en nuestras oraciones manifestarlo más al Señor esto? ¿Y por qué no en nuestra conversación con alguien más decir que estamos agradecidos a Dios porque Él ha bendecido nuestro hogar y a nosotros también? Porque gracias a Dios soy lo que soy.

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2: Hola, ¿cómo estás? Existe un flagelo muy grande que está golpeando las familias de nuestra sociedad y de todo el mundo. Hoy vamos a hablar de un tema muy delicado.
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2: Hablemos de lo incómodo, un tema relacionado a cuestiones íntimas. Permitime abordarlo con muchísimo respeto, pero con claridad también. La pornografía no es nueva. Lleva golpeando a la sociedad mundial desde hace décadas. El consumo compulsivo de material explícito no es solo un hábito difícil de romper. La neurobiología demuestra que transforma la estructura del cerebro. Cada clip nuevo activa el sistema de recompensa de la dopamina. Esto inunda el núcleo accumbens, que es una estructura subcortical del cerebro que constituye la vía principal del circuito de recompensa y motivación. Este núcleo queda inundado con picos de dopamina idénticos a los que se producen con sustancias como la cocaína, por ejemplo. Con el tiempo, para protegerse de esta sobreestimulación antinatural, el cerebro aplica un mecanismo llamado downregulation, que reduce los receptores de dopamina. ¿Cuál es el resultado? Desensibilización. El usuario desarrolla tolerancia y necesita contenido cada vez más extremo o frecuente para sostener el hábito. Esto destruye la capacidad de disfrutar de los placeres cotidianos y provoca disfunciones en relaciones reales. Pero la ciencia también nos da una solución. El cerebro es plástico y puede recuperarse. Si estás buscando dejar este mal hábito, aquí tenés tres sugerencias basadas en evidencia médica y psicológica también. Primero, tenés que rediseñar tu entorno. No confíes solo en la fuerza de voluntad. La neurociencia demuestra que la disponibilidad constante facilita el impulso involuntario. Por lo tanto, elimina los archivos o instala un software de bloqueo antipornografía en todos tus dispositivos. Si es posible, dale a tus padres o algún amigo de confianza la contraseña del bloqueo. Segundo, identifica y registra tus detonantes. Hay estudios publicados en revistas de salud mental que vinculan el uso compulsivo con problemas para regular las emociones. Entonces, se recomienda utilizar un diario para registrar qué sentía justo antes del impulso. ¿Era aburrimiento? ¿Era soledad? ¿Estrés o ansiedad? Al descubrir el detonante emocional, podrás sustituir la pantalla tal vez por una caminata, una llamada a un amigo u otro pasatiempo. Tercero, tenés que estimular la neurogénesis. El ejercicio físico ayuda a regenerar de forma natural los receptores de dopamina que el hábito desgastó. Además, la terapia cognitivo-conductual con profesionales es una herramienta clínica que está muy respaldada para reestructurar estos patrones de conducta que han sido profundamente arraigados. Finalmente, y lo más importante, refúgiate en Dios. El sentimiento de culpa que puedas tener es el primer paso para que Dios te perdone y te regale un nuevo inicio. Mira lo que dice este versículo que se encuentra en Jeremías 31:3. El Señor me ha aparecido desde hace mucho tiempo, diciendo, con amor eterno te he amado, por tanto te he prolongado mi misericordia. 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Espero que en este día Dios sea una luz en tu familia.
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0: Ven a mí con un espíritu dispuesto, deseoso de cambiar. Caminar cerca de mí es vivir una continua renovación. Busca mi rostro con una mente abierta. Al concentrar tus pensamientos en mí, tienes toda mi atención. Yo te conozco y te entiendo. Mis pensamientos te rodean con un amor perdurable. Jesús.
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6: Se necesita buena salud para lograr el éxito. Hoy los invito a que recorramos la Biblia y lleguemos hasta el libro de Ezequiel, capítulo 34, verso 16. Yo buscaré a la oveja perdida y haré volver al redil a la descarriada. Vendaré a la que tenga la pata quebrada y fortaleceré a la débil. Pero a la que esté gorda y fuerte la destruiré, las pastorearé con justicia. Como la mente y el alma se expresan a través del cuerpo, el vigor mental y espiritual depende en gran medida de nuestra fuerza y actividad física. Todo lo que mejore la salud física favorece también el desarrollo de una mente fuerte y un carácter equilibrado. Sin salud, nadie puede entender con claridad ni cumplir por completo sus responsabilidades hacia sí mismo, hacia los demás o hacia su Creador. Por lo tanto, la salud se debería cuidar con la misma fidelidad con la que cuidamos el carácter. El conocimiento del cuerpo humano y de los hábitos de higiene tendría que ser la base de cualquier plan educativo. Aunque hoy en día la información sobre cómo funciona el cuerpo está muy difundida, se nota una alarmante indiferencia hacia los hábitos saludables. Incluso, entre quienes conocen estas reglas, son pocos los que realmente las ponen en práctica. La mayoría se deja llevar ciegamente por los impulsos o los gustos del momento, como si la vida dependiera de la suerte y no de las leyes fijas que no cambian. Los jóvenes, que disfrutan de la frescura y la fuerza de la vida, no se dan cuenta del valor de su energía. Con cuánta ligereza desperdician un tesoro que es más valioso que el oro y más importante para progresar que el estudio, el estatus social o el dinero. ¡Qué rápido lo derrochan! ¿Cuántos sacrifican su salud en la carrera por conseguir riqueza o poder y, justo cuando están por alcanzar su meta, caen agotados o enfermos, mientras que otro, con mayor resistencia física, se queda con el premio tan deseado? ¿Cuántos otros, debido a trastornos de salud causados por descuidar la higiene, caen en malos hábitos y terminan perdiendo toda esperanza tanto para esta vida como para el futuro? Al estudiar el funcionamiento del cuerpo, se les debería enseñar a los alumnos a valorar la energía física y a entender cómo mantenerla y desarrollarla para que los ayude a tener éxito en los desafíos de la vida. A través de las lecciones simples y fáciles, se tendría que enseñar a los chicos, desde chicos, las nociones básicas de salud e higiene. Ellos deberían comprender la importancia de prevenir enfermedades manteniendo fuerte cada órgano, y también tendrían que aprender a cómo reaccionar frente a accidentes o malestares comunes. En todas las escuelas se tendría que enseñar esta materia y, en lo posible, contar con materias visuales que muestren la estructura del cuerpo, sus funciones y sus cuidados.
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2: Es una alegría estar aquí y compartir con ustedes el mensaje de hoy con el título La salvación como una subasta. El versículo se encuentra en el libro de Lucas, capítulo 23, versículo 40, y dice así: Pero el otro criminal protestó: ¿Ni siquiera temes a Dios ahora que estás condenado a muerte? Alguien comparó la salvación con una subasta. Cualquier movimiento es tomado como el acto de hacer una oferta. Una vez, estando en una subasta, mi esposo hizo señales para llamar a su hija. Inmediatamente el subastador gritó: ¡Vendido! Jesús ofrece la salvación, y quien haga el mínimo movimiento de fe la obtendrá. El malhechor que acompañaba a Jesús en la cruz experimentó esta realidad salvadora. Mientras los religiosos sentenciaron a muerte a Jesús, los discípulos huyeron por miedo y los soldados se burlaban. Este hombre declaró que Jesús era Dios. ¿Ni siquiera temes tú a Dios? Confesó sus pecados. Nosotros justamente padecemos. Y predicó: Nosotros a la verdad justamente padecemos, porque recibimos lo que merecieron nuestros hechos. Mas este ningún mal hizo. Manifestó esperanza en un reino venidero. Acuérdate de mí cuando vengas en tu reino, expresando así su fe en la resurrección. El ladrón rogó con fe, con arrepentimiento, con contrición. La esperanza expresada en su voz se mezcló con angustia al darse cuenta de que si el Salvador no quería, estaba perdido. Eternamente perdido. Confió en Jesucristo su cuerpo y su alma desvalidos. La promesa de Jesús a este hombre es motivo de discusión. ¿Fue trasladado al cielo ese día o la promesa se cumpliría después? Dicen que el problema es dónde va la coma. De cierto te digo, hoy estarás conmigo en el paraíso. O, de cierto te digo hoy, estarás conmigo en el paraíso. En el griego no existen comas. Lo cierto es que, según el texto griego, el adverbio hoy podría modificar tanto al verbo digo como al verbo estarás. ¿Fue Jesús al paraíso ese día? Cuando se encontró con María al tercer día, luego de la resurrección, afirmó: Aún no he subido a mi Padre. Jesús no fue al paraíso el día que le hizo la promesa al ladrón, sino que la promesa se cumpliría cuando los muertos en Cristo resuciten. Entre los redimidos habrá algunos que se habrán aferrado de Cristo en las últimas horas de su vida, y se darán instrucciones en el cielo a los que, cuando murieron, no entendían perfectamente el plan de salvación. Cristo guiará a los redimidos hasta el río de la vida y les explicará lo que en esta tierra no pudieron entender. El ladrón en la cruz obtuvo la salvación. No le importó cuándo Jesús lo llevaría al reino. Murió con la promesa y eso fue suficiente.
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3: Muy pero muy buenos días a todos los que nos están acompañando en este hermoso programa del día de hoy. Mi nombre es Catalina y estoy muy pero muy feliz y agradecida de poder estar con ustedes, que podamos pasar esta linda mañana juntos. Hoy me gustaría preguntarles, ¿a quién no le gusta una historia romántica? Yo en lo personal me considero una romántica empedernida, me encantan las historias de amor. Y de hecho hoy me encantaría que pudiéramos conversar sobre una que en lo particular a mí me llamó mucho la atención. ¿Alguna vez ustedes han escuchado del Taj Mahal? Bueno, quizás les suena el nombre, quizás lo escucharan en algún lugar. El Taj Mahal es una promesa de amor eterno que se hizo hace muchos años y que llevó a que se construyera una de las siete maravillas del mundo. Este es un mausoleo, le dicen. Para mí es más fácil llamarlo simplemente un monumento. Este es parte de las siete maravillas del mundo, como yo les decía, pero es debido a su hermosura y a la construcción imponente y el fondo de incontables selfies de los 7 millones de turistas que lo visitan cada año. Pero este monumento tan reconocido tiene un origen secreto, que es una historia de amor que, lamentablemente, también llevó a ser una tragedia. El protagonista de toda esta historia es Shah Jahan, que era un príncipe en ese tiempo que sería la cabeza del imperio. Shah Jahan se enamoró de la princesa Arjuman Banu Begum. Ellos no se vieron durante muchos años después de que él se enamoró de ella, pero luego de unos años se reencontraron y se casaron en Agra, que fue el mismo lugar donde se construiría este monumento. Arjuman fue su gran amada, y de hecho su esposa favorita de las otras esposas que tenía, y la única con la que tuvo hijos. De hecho, el resto del pueblo la llamaba la joya del palacio. Ellos formaron una hermosa familia juntos y dirigieron el imperio por muchos, muchos años, hasta que lamentablemente su felicidad terminó cuando Arjuman falleció dando a luz a su 14th hijo. El emperador sufrió tanto dolor por esta pérdida de su esposa amada que les ordenó a los arquitectos y a los artesanos que gastaran más de 500 millones de dólares en la construcción de un imponente monumento que sería la tumba de los restos de su amada esposa, la joya del palacio. El mausoleo es una preciosa obra de arte. Está lleno de hermosos espejos de agua, de jardines simétricos y de la hermosa construcción. Pero por más hermoso e inolvidable que sea esta construcción, tuvo un giro muy decepcionante. Dicen que luego de la inauguración, el rey se volvió loco y ordenó dejar ciego y cortarle las manos a todos los constructores que habían participado en este monumento, porque él no quería que pudieran ser capaces de construir nada más hermoso que el Taj Mahal. Se dice que un día el rey estaba admirando su obra y encontró una caja vieja que sobresalía de la tierra en estos hermosos jardines. Este ordenó que inmediatamente se desechara esa horrible caja. Pero por supuesto los siervos asustados por su vida le obedecieron. Pero la curiosidad quizás les ganó ahí un poco y decidieron abrir esta caja antes de tirarla. Y dentro de ella encontraron huesos humanos muy viejos por el paso del tiempo. El emperador, sin haberse dado cuenta, casi desecha los restos de la razón por la que había construido todo este monumento. Casi desecha los restos de su esposa amada. ¿Él se había olvidado del amor eterno que tenía por ella? ¿Se había olvidado quizá de la verdadera razón por la que había hecho toda esta construcción? Querido amigo, no sé si tú te das cuenta que muchas veces nosotros también nos olvidamos de lo importante. Nos enredamos en las tareas del día, en la rutina, en el trabajo, en los estudios, y nos distraemos de lo que realmente es importante. Quizá nos olvidamos de las personas que amamos, olvidamos el propósito de nuestra vida y hasta ignoramos que hay una historia de amor de la que nosotros no podemos olvidar. ¿Tú sabes cuál es esa historia? La historia de amor eterno con Jesús. Muchas veces nosotros como humanos podemos olvidarnos de todo esto, pero Dios nunca se olvida de nosotros y nos dejó una promesa que no quiere que olvidemos. En la Biblia, en Lamentaciones 3, 22 y 23 dice: y nosotros hemos conocido y creído el amor que Dios tiene para con nosotros. Dios es amor, y el que permanece en amor, permanece en Dios y Dios en él. Podemos olvidarnos de muchas, pero muchas cosas. Pero la obra de arte de nuestra vida es poder recordar cuánto Dios nos ama. Así como el rey perdió de vista el propósito de toda su obra, tú no pierdas la vista de esta joya hermosa que Cristo nos promete. No olvides que Jesús nos ve, nos ama y no se olvida de nosotros. Este es un hermoso regalo que no podemos olvidar que viene de parte de Dios. Y aunque nosotros nos olvidemos de todo, Dios jamás se va a olvidar de ti y de mí. Y nuestra historia de amor con Él es la historia más épica y preciosa de todo el universo. Nunca olvides nuestra historia de amor con Jesús, quien jamás se olvidará de nosotros.
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3: Queridos oyentes, bienvenidos a una nueva edición de Punto de Partida, nuestro estudio bíblico por Radio UAP. Aquí les habla el pastor Adolfo Suárez. A lo largo de la historia sagrada, Dios nunca nos ha dejado a sus hijos solos o a oscuras frente al futuro, ni nos ha desprovisto de dirección. Hoy iniciamos un tema fundamental para comprender el plan divino: el don de profecía. Nuestro invitado especial hoy es el pastor Sergio Becerra, y junto con él exploraremos las Escrituras para descubrir cómo Dios se ha comunicado con la humanidad. Además, la vigencia de este don en la Iglesia y, por supuesto, su relevancia profética para los días finales. Así que los invitamos a ustedes a que abran sus Biblias y nos acompañen en este recorrido de fe. Pastor Sergio, muchas gracias por tu participación y por la disposición en ayudarnos con este tema.
4: Un placer, un gusto poder compartir este momento contigo, Adolfo.
3: Y tú has trabajado mucho tiempo con este tema también, así que es familiar,
4: sí,
3: este asunto.
4: Sí, es un área que me gusta mucho. Y bueno, siempre es lindo entrar a la palabra de Dios para encontrar los fundamentos de nuestra fe.
3: Exactamente. Sergio, vamos a tratar de tres tópicos fundamentales. Y vamos a empezar hablando un poco sobre el origen y la comunicación divina. Yo quería preguntarte lo siguiente: ¿cómo Dios ha elegido revelarse y comunicar su voluntad a la humanidad? ¿Cómo lo hizo? ¿Cómo Él tomó esa iniciativa?
4: Bueno, yo creo que siempre es bueno ir al ideal original. Yo creo que la voluntad de Dios de siempre fue el tener un contacto directo con nosotros los seres humanos. Pero por causa del pecado, que hizo una barrera entre el hombre y Dios, Dios ya no pudo hablar directamente con los seres humanos caídos. Y entonces Él tuvo que usar intermediarios. Y la palabra de Dios nos dice que los intermediarios que Dios ha utilizado han sido los profetas, ¿no? Como dice allí Amós 3:7, dice: porque no hará nada Jehová el Señor sin revelar su secreto a sus siervos los profetas. Ahí me encanta a mí la idea de que Dios no nos quiere guardar secretos, sino que Él quiere revelar su voluntad, su pensamiento con nosotros, sus planes. Y Él se comunica a través de sus profetas, y lo ha hecho a través de los siglos.
3: O sea que no hay esa idea de que Dios quiere esconderse, que Dios está lejos, que no podemos comunicarnos. No existe esa idea en la Biblia.
4: No existe, no. Va incluso más allá. Dice de qué manera se iba a revelar a los profetas, ¿no? Como dice allí Números 12:6, dice, sí, que cuando haya un profeta de Jehová, Él se iba a aparecer en visión, en sueños. Entonces, de esta manera, Dios comunica sus mensajes directamente a la mente del profeta, y él recibe ese mensaje no para sí mismo, sino para transmitir al pueblo de Dios.
3: Bueno, tú mencionaste dos versículos claves, y el amigo que nos acompaña después podría leerlos con cuidado. Mencionaste Amós, capítulo 3, versículo 7, y después Números, capítulo 12, versículo 6. Bueno, y esto nos lleva, Sergio, a otro asunto muy importante, todavía hablando del origen y la comunicación divina. Una persona puede levantarse y decir: soy profeta, tengo un mensaje de Dios. Así que creo que una pregunta importante es: ¿qué garantía bíblica tenemos de que los mensajes proféticos son de Dios, revelados por el Espíritu Santo y no fruto de invención humana? ¿Qué garantía hay?
4: Bueno, estando en un mundo caído, hay el peligro de mensajes falsos. Y hay evidencia de que efectivamente el enemigo de Dios utiliza el engaño. Y en estos fenómenos así, digamos, de tipo espiritual, sí lo hay. pero Dios nos da garantías de que Él, a pesar de esto, se va a revelar, pero nos deja mecanismos para que nosotros sepamos de que Él tiene la intención de comunicarse con nosotros.
3: Sí.
4: Tenemos, por ejemplo, en 2 de Pedro 1, 20-21, que es un texto clásico, que nos dice que el Señor va a dar profecías, pero van a ser iniciativas de Él. Y la profecía de la Escritura, Dios la va a dar, e incluso Él nos va a dar la capacidad de poder interpretar correctamente. Y entonces nos dice el texto que la profecía nunca fue traída por voluntad humana, sino que los santos hombres de Dios hablaron siendo inspirados por el Espíritu Santo. Por eso me llama mucho la atención cómo los verdaderos profetas siempre fueron muy cuidadosos de no mezclar su propia opinión con lo que Dios le estaba diciendo y no decir las cosas a través de su vista y su filtro, sino comunicar lo más fielmente posible el mensaje para que sea la voz de Dios que llegue al pueblo de Dios.
3: Bueno, eso significa que aunque ellos tenían sus características, y uno nota por los estilos literarios de la Biblia, ellos no daban su opinión, ellos daban lo que Dios les decía, ¿no? Era una especie de la boca de Dios.
4: Exactamente, sí, así es. Y entonces ahí nosotros tenemos la garantía de que, como es voluntad de Dios, Dios va a preservar el proceso de recepción de su verdad, ¿no? De la misma manera que Él trabajó a través de los profetas, Dios sigue hablando y entonces tenemos esa promesa de que conoceremos la voluntad de Dios.
3: Muy bien. Y me estaba recordando acá de Hebreos capítulo 1, versículo 1. Dice, Dios, habiendo hablado en otro tiempo muchas veces y de muchas maneras a los padres por los profetas.
4: Por los profetas, tal cual. Ese fue el método privilegiado de Dios, ¿no es cierto? A través de sueños y visiones. Unos poquitos tuvieron una conversación cara a cara, ¿no? Como Moisés.
3: Fue un privilegio.
4: Pero también fue llamado profeta él, ¿no? Profeta de Dios. Pero él tenía esa misión de verbalizar el mensaje de Dios para beneficio del pueblo.
3: Está muy, muy claro eso. Ahora vamos a cambiar un poco de tema dentro del don de profecía. Hablemos un poco sobre el ministerio profético en la Iglesia Apostólica, porque hasta ahora mencionamos un poco el Antiguo Testamento. ¿De qué manera el don de profecía figura entre los dones espirituales? Hay un don de profecía y es parte de una lista de la Biblia. ¿Cómo funciona eso, Sergio?
4: Sí, es interesante porque en el Nuevo Testamento nosotros tenemos pasajes de las epístolas de Pablo particularmente, donde se menciona el don de profecía, pero también se menciona el rol de profeta también, ¿no? Por ejemplo, Efesios 4:11 nos dice que él mismo, ¿no es cierto?, el Espíritu Santo, constituyó a unos apóstoles, ellos estarían en la parte más alta, ¿no es cierto?, del rol directivo de la iglesia, a otros profetas, a otros evangelistas, a otros pastores y maestros, ¿no? Y entonces allí es que nosotros vemos que Dios mismo toma la iniciativa de escoger. Uno no se ofrece para ser profeta. Uno no viene con un mensaje espontáneamente, sino que es iniciativa de Dios. Entonces, de esa manera Dios dice, yo lo voy a escoger y yo le voy a poner digamos, mi palabra en su boca. Y es interesante que en el Nuevo Testamento uno nota que todos los roles más importantes en la dirección de la iglesia son los apóstoles y son los profetas. E incluso hay algunos apóstoles que en algún momento cumplen y escriben cartas como apóstol, pero en otros momentos se presentan como profetas, que es el caso de Juan.
3: Es el caso de Juan con Apocalipsis.
4: Exactamente, sí.
3: Y era el discípulo amado, pero también un profeta.
4: También es el profeta, ¿no?
3: Qué interesante, Sergio. ¿Sabes? Me estaba pensando acá que dijiste, o sea, no había quiero ser candidato a ser profeta. No era posible, ¿no?
4: No, porque, digamos, es ahí donde uno comprende la importancia que desde la perspectiva de Dios, Dios tiene en vista a su iglesia, su crecimiento, su preservación. Y entonces Él toma la iniciativa de escoger a la persona apropiada y les da las reglas de juego, cómo Él tiene que hacer. Cumplir con su función, no es algo que queda libre a la iniciativa de la persona, ¿no? Como mencionábamos hace un momento, no es que él daba su opinión, sino que tiene que transmitir el mensaje de Dios. Y entonces, nosotros vemos que en ocasiones Dios da mensajes proféticos esporádicos a algunas personas, o algún sueño, algún mensaje puntual, pero también está el rol de profeta, que es como un ministerio de toda la vida, que hay otras excepciones de gente que toda su vida se dedicaron a esa vocación que Dios le suscitó.
3: Bien, entonces, por ejemplo, al amigo que nos acompaña, es importante recalcar. el don profético, el profeta era alguien que Dios escogía, él decidía. Y yo me estaba acordando, Sergio, que el sacerdote venía por vínculo familiar.
4: Sí.
3: El rey también. También. Pero el profeta no.
4: El profeta no.
3: Porque él tenía que hacer exactamente lo que Dios decía, o hablar lo que Dios decía.
4: Claro. Y cuando trataron de hacerlo hereditario, no funcionó.
3: No funcionó. Bien, aún en ese tema del ministerio profético, estabas hablando sobre el rol, y ahí sí quería preguntarte, ¿cuáles son los objetivos principales del ministerio profético? ¿Por qué se levanta un profeta? ¿Por qué Dios levanta un profeta?
4: Bueno, en el mismo sentido que Dios da los otros ministerios en la iglesia, ¿no? Como dice 1 Corintios 14, 3 y 4, dice que el que profetiza habla a los hombres para edificación, exhortación y consolación. Hmm. El que habla lengua extraña a sí mismo edifica, pero el profeta edifica a la iglesia. O sea, acá está el contraste entre el profeta bíblico con algunas de estas personas que se dicen profetas o que predicen eventos, ¿no? Dice quién va a ganar el campeonato de fútbol este año, quién se va a casar con este, o qué va a pasar en la guerra tanto, que es más por curiosidad.
3: Sí. Pero no edifica eso.
4: No edifica. En cambio, el profeta bíblico tiene el objetivo de desarrollar a la iglesia, preservarla del engaño, darle sabiduría y orientación con la voluntad de Dios para que el pueblo de Dios sepa qué es lo que Dios espera de su iglesia.
3: Ese texto que mencionaste es muy claro, dice: el que profetiza habla a los hombres para edificación, exhortación y consolación.
4: Exacto.
3: Tres papeles fundamentales.
4: Tres papeles.
3: Pensando en eso, ¿qué sería de la iglesia sin el rol del profeta, no?
4: Claro.
3: Nos faltaría orientación.
4: Sí, yo creo que la iglesia ha sufrido cuando no ha habido una manifestación profética o simplemente no leemos o no recibimos el mensaje de parte de Dios, ¿no? Porque muchas veces ha ocurrido así. Que no es que Dios no haya hablado, sino que nosotros no abrimos su palabra para ver sus mensajes y recibirlo, ¿no? De ahí la importancia no solamente de que se manifieste el don, sino también de estar atentos a recibirlo en nuestras vidas.
3: Y el versículo 4 de 1 Corintios 14 dice: el que profetiza edifica la iglesia. Uh-huh. El profeta, cuando exhorta, cuando llama la atención, también está edificando.
4: Y sí, porque por eso en las Sagradas Escrituras se habla de la iglesia como que fuera un edificio, una construcción,
3: sí,
4: donde dice que el fundamento está Jesucristo mismo, la roca, después están los apóstoles, los profetas, los demás, y todos nosotros somos como un ladrillo en ese edificio, ¿no? Y nos desarrolla personalmente nuestro caminar cristiano a nivel individual y también a nivel colectivo, que lo necesitamos también trabajar en familia.
3: Muy bien. En ese sentido, para exhortar, no es necesario, pensando que hacer, que no es necesario y que el profeta haga puras predicciones, lo que va a ocurrir en el futuro. Es parte de su trabajo, pero no es...
4: Pero no es lo fundamental.
3: No es lo fundamental.
4: Porque incluso en la Biblia, la palabra que se usa para profeta no es necesariamente alguien que predice, sino que es alguien que proclama.
3: Así es.
4: Que habla de parte de Dios. ¿Sí? Puede ser de que Dios me dé un mensaje para ahora mismo. No es una predicción, es un mensaje de ahora.
3: Sí.
4: Está también el elemento predictivo, pero sobre todo está la exhortación. Está la proclamación de parte de Dios para edificar, para formar a su pueblo, para advertir y para ayudar a que sepa cuál es su deber en este momento presente. También nos informa sobre el futuro y eso es bueno, para que sepamos de que Dios está al control y saber cuál es nuestro objetivo y para dónde vamos, ¿no? Y eso es el rol fundamental de la iglesia.
3: Muy bien. Vamos ahora a nuestro último tópico de hoy. Vamos a hablar un poquito sobre el don de profecía en el tiempo del fin. Allí en Joel capítulo 2, versículos 28 al 31, Dios hizo una promesa a través del profeta Joel, hablando sobre un derramamiento especial del Espíritu y del don profético antes del fin. ¿De qué se trata esto, Sergio?
4: Bueno, yo creo que está relacionado con el hecho de que Jesucristo, cuando regresó al cielo, le prometió a sus discípulos que iba a enviar el Espíritu Santo como otro consolador, como otro líder del grupo y de la iglesia. Y el Espíritu Santo, al liderar a la iglesia, da dones para que la iglesia pueda cumplir con la misión que ha dejado y para el propio crecimiento de la iglesia. Pero este acompañamiento del Espíritu Santo a través de los dones, a través de los ministerios, no es algo que solamente estuvo reservado a la Iglesia Apostólica, sino que se ha manifestado a través de todas las épocas, todos los siglos de la historia de la Iglesia hasta nuestros días. Y nosotros tenemos la promesa de que esto se iba a manifestar en varias ocasiones, porque nosotros hoy necesitamos la manifestación del don profético, ¿no? Y tenemos esa promesa de Joel, dice que después de esto derramaré mi espíritu sobre todo ser humano y profetizarán vuestros hijos y vuestras hijas, etc. Esto se cumplió, nos vemos en Hechos capítulo 2, donde justamente Pedro toma esa promesa y la aplica a la época apostólica, al comienzo de la predicación de la iglesia, que iba a ser necesario la recepción del Espíritu Santo y de los dones para poder cumplir con la misión. ¿Cuánto más para el pueblo de Dios del tiempo del fin, antes de la segunda venida de Cristo, de estar acompañado por los dones del Espíritu y particular del don profético para poder estar advertido, bien orientado, focalizado en su misión de proclamar el Evangelio de salvación hasta el último momento que, antes de la venida de que Dios lo permita, ¿no?
3: Bueno, y cuando decimos que esto va hasta el tiempo del fin, significa que no tenemos una información bíblica que diga que este don ha cesado.
4: Para nada, porque nosotros vemos que está hablando, son señales que tienen que ver con el tiempo del fin. Dice que el sol se convertiría en tinieblas, la luna en sangre, que sabemos que son parte de las señales que Jesús anunció justo antes de su venida. Y otra manifestación del derramamiento del Espíritu Santo son justamente la manifestación de sueños y visiones, que es la manera como Dios le habla a los profetas o le da un mensaje profético a algún miembro de la iglesia.
3: Está muy interesante. Ahora, en Apocalipsis capítulo 12, versículo 17, hay algo que está conectado directamente con este asunto. Yo lo leo acá, dice, mira. Entonces el dragón se enfureció contra la mujer y se fue para hacer guerra contra los demás descendientes de ella, quienes guardan los mandamientos de Dios y tienen el testimonio de Jesucristo. Y si vamos a Apocalipsis 19:10, parece que la idea se cierra y dice así, versículo 10, yo me postré a sus pies para adorarle, pero él me dijo, mira, no lo hagas, yo soy consiervo tuyo y de tus hermanos que tienen el testimonio de Jesús. Adora a Dios, pues el testimonio de Jesús es el espíritu de profecía. Sergio, ¿cómo se relaciona este asunto del espíritu de profecía, el testimonio de Jesucristo, con la iglesia remanente en nuestros días?
4: Bueno, el mismo libro de Apocalipsis es un testimonio de Jesús para su iglesia, sí, que lo hizo a través de su profeta, en este caso Juan. Porque él, ¿en qué sentido le es un profeta? Es que el profeta habla, así como el apóstol testificaba del Cristo encarnado, el profeta habla del Cristo glorificado. En este caso, él estuvo en comunión con Cristo que está en los cielos, sí, que revela su mensaje para su iglesia. Y entonces, de esta manera, el profeta da el testimonio de Jesús para mí hoy, ¿no? Y entonces, él está hablando de que el pueblo remanente, el pueblo fiel del tiempo de fin, va a ser acompañado justamente por el testimonio profético. Y es un testimonio que no es para el pueblo, sino que es también para proclamarlo al mundo, ¿no? Porque la característica es que el pueblo de Dios del tiempo del fin es fiel a los mandamientos de Dios, pero también es fiel al testimonio profético que Cristo le da a su iglesia.
3: Así que hay un rol fundamental que debe ejercerse y que debe ejercerlo la iglesia remanente, que es la iglesia de nuestros días, de, sí, nuestros tiempos. Y eso tiene que ver con el don de profecía.
4: Exactamente. Y ahora es importante porque nosotros lo hemos visto en la historia de los dos últimos siglos con la manifestación del don profético, que cuando la iglesia escucha de los dos últimos siglos con la manifestación del don profético, que cuando la iglesia escucha estos mensajes prospera, ¿no? Como dice las escrituras. Y cuando no lo

0: Patriarcas hasta el remanente del tiempo del fin, el Señor nos ha dado guía, edificación y consuelo. Así que el don de profecía no reemplaza la centralidad de las Escrituras, sino que nos conduce a las Escrituras. Así que, querido amigo oyente, yo quería decirte que no necesitas caminar en incertidumbre en estos tiempos finales. Dios quiere guiarte, fortalecer tu fe y prepararte para el pronto regreso de Cristo. Así que, con este deseo, quería hacerte dos desafíos. Primero, escudriñar con regularidad la Biblia. ¿Qué significa esto? Dedicar tiempo a la lectura de la palabra de Dios. Segundo desafío, alinear tu vida con la verdad revelada. Porque Dios se va a revelar. Lo que los profetas dijeron está a tu disposición. Permite que esos mensajes proféticos lleguen a tu corazón, te orienten y que puedan consolar tu vida. Gracias por tu compañía. Que Dios te bendiga.
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0: gusta a medianoche, un emoji con carita coqueta en una historia, un mensaje privado que se responde rápido, pero que luego se borra para evitar problemas. Y cuando tú te expresas esa incomodidad que sientes, la respuesta siempre es la misma. No seas tóxica. Solo fue un like. Estás exagerando. Muchos creen que la traición solo ocurre cuando hay contacto físico. Pero en el mundo digital, el desamor empieza mucho antes. Empieza cuando buscas afuera la validación que deberías cuidar adentro de tu relación. Hoy vamos a hablar de las micro traiciones digitales y de cómo blindar la lealtad en tiempos de redes sociales. Ya estás en Lo que dice el corazón. Quédate y conversemos. Gran alegría reencontrarnos en nuestro espacio de salud mental aquí en Radio Nuevo Tiempo. Gracias, gracias por estar ahí, gracias por siempre interactuar en el programa, compartir la programación de Radio Nuevo Tiempo. Para nosotros es un placer, claro que sí, que tú puedas estar con nosotros a lo largo del día. Mi nombre es Gema Guevara, soy psicóloga, terapeuta de pareja y de familia, y esto es Lo que dice el corazón. Y me llena realmente de gratitud poder compartir este tiempo de salud mental y también de vida en pareja, por supuesto, contigo. Así que siéntete bienvenido y bienvenida a este programa. Hoy, como ya lo escuchaste, vamos a hablar acerca de las micro traiciones digitales. ¿Realmente solo fue un like? Tal vez no, tal vez está abriendo esa conducta digital no tan saludable, está abriendo una herida en tu relación de pareja. Miren, yo en consulta recibo cada semana, y sin mentirles, cada semana a parejas que llegan destrozadas. ¿Pero por qué? No por grandes conflictos a veces, sino por cosas que empezaron pareciendo insignificantes. Algunos me dicen, por ejemplo, psicóloga, él jura que nunca se acostó con nadie, pero yo descubrí que siempre está conversando con otras personas por redes sociales, que reacciona a las fotos provocativas de mujeres, a veces desnudas o semidesnudas, que chatea en secreto con exparejas o con compañeras de trabajo en un tono que a mí no me parece correcto. No sé si tú te sientes identificado o identificada con este tema, y quizás tu pareja vive diciéndote que eso no es nada, que mientras no haya contacto físico, él o ella no está haciendo nada malo. Y mira, vamos a esclarecer ese tema hoy, hablando acerca de las micro traiciones digitales, y preguntarnos si realmente solo fue un like o hay más involucrado en esa conducta digital que no está ayudando en nuestra relación de pareja. Vamos a comprenderlo y vamos a entenderlo. Y para iniciar, por supuesto, es importante entender que una micro traición es cualquier pequeña acción que tú mantienes en secreto, pero sabes perfectamente que a tu pareja le dolería si estuviera a tu lado mirando esa pantalla. Eso es una micro traición. Tú le puedes llamar como tú quieras para justificarte, pero básicamente es eso. Ese es el concepto. ¿Qué es? Voy a volver a mencionarlo porque esto es muy importante y quiero que quede claro. ¿Qué cosa es una micro traición? Es cualquier acción, así sea pequeña, que tú mantienes en secreto. ¿Por qué? Porque tú sabes que si tu pareja se entera, si tu pareja estuviera mirando esa pantalla, si tu pareja revisara tu WhatsApp o tus otras redes sociales, eso sería un problema y seguramente le dolería mucho. Así que si tú tienes que borrar mensajes, voltear el teléfono cada vez que tu pareja está cerca, o esconder conversaciones con otras personas, borrarlas constantemente, tú no estás ejerciendo privacidad, no, estás alimentando el engaño, estás alimentando la traición. Y tenemos que entender que el engaño digital rompe la confianza con la misma fuerza, queridos amigos, que cualquier otra traición. no es necesario que tú tengas contacto sexual, físico con alguna otra persona extramatrimonial o extrarrelacional. Con que tú tengas este comportamiento, ya estás faltándole el respeto a tu pareja y estamos obviamente cometiendo estas micro traiciones que duelen igualito como si fuera cualquier otra falta. Así que si tú quieres saber y aprender el día de hoy cómo poner límites sanos a los dispositivos electrónicos en tu relación, si tú de repente te has sentido identificado o identificada con lo que acabo de mencionar y de escribir y dice psicóloga, mire, yo estoy haciendo eso. Sí, he comenzado hace tiempo a hablar con personas que no son mi pareja, pero nunca pensé que era nada malo, nunca pensé que era para tanto, era una distracción, yo solo estaba jugando, pero me doy cuenta que ahora pues esto tiene nombre y son estas micro traiciones digitales. Bueno, si tú te sientes identificado o identificada, cosa que es bastante duro porque confrontarse y ver que nuestra conducta no está siendo leal es difícil muchas veces de aceptar, pero es de valientes también. Así que en cualquiera de los dos casos, si tú eres la persona que descubrió estas micro traiciones digitales o eres la persona que está cometiendo estas micro traiciones, pues entonces recuerda que nuestra línea de WhatsApp está abierta para recibir tus mensajes, tus notas de voz ahora en vivo aquí en Lo que dice el corazón. Escríbenos al +55 1298 15 100 29. Voy a repetirlo para que pueda quedar claro, para que podamos comunicarnos con toda tranquilidad. ¿Tienes dónde apuntar? ¿Ya buscaste tu celular o tu agenda? Bueno, ponnos ahí, escribe nuestro número, es el +55, que es el código, le signo más, seguido del número 55. Recuerden que este es un número internacional, por eso tiene este código. ¿Está bien? Una vez más, +55 1298 15 100 29. Si tú estás en la transmisión en vivo en Facebook o en YouTube, recuerda que este número también está disponible para ti, pero por supuesto puedes dejar tu mensaje o tu comentario ahí mismo en las redes sociales, en la transmisión en vivo. ¿Está bien? Cuéntame, a ver, tal vez has descubierto interacciones de tu pareja en redes sociales que te hicieron sentir traicionado, traicionada, o tal vez desplazado o desplazada. Mira, esto es más usual de lo que nos gustaría conversar, pero es importante abordar este tema. Así que recuerda, hoy estamos conversando acerca de las micro traiciones digitales. Tú puedes comunicarte con nosotros y enviar tu mensaje al +55 1298 15 100 29. Y mientras tú vas haciendo esa pregunta que tienes en la mente, vamos a conocer el caso de una mujer que, según nos cuenta, lleva 4 años de casada y nos dice que las reacciones y mensajes de su esposo a otras mujeres la tienen al borde de los nervios, dice, según ella nos cuenta, ¿verdad? Así que vamos a conocer más detalles de este caso.
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0: Buenas tardes, psicóloga Gema. Le escribo porque estoy muy confundida y también triste. Tengo 31 años y mi esposo siempre ha sido un hombre bueno. Me trata bien en el día a día. Yo lo amo mucho. El problema son sus redes sociales. Hace unos meses vi que en Instagram le daba me gusta y dejaba comentarios con corazones y otras caras a fotos de mujeres en trajes de baño, semidesnudas, que él no conoce, son desconocidas. Cuando le dije que eso me hacía sentir mal y que me estaba faltando el respeto, se rió en mi cara. Me dijo que soy una acomplejada, que las redes sociales son solo un juego y que no tiene nada de malo mirar. Pero hace 3 días vi que él le contestó una historia a una ex compañera diciéndole que bien te ves, como en los viejos tiempos, me gustaría volver a conversar contigo. Él borró ese mensaje apenas me vio entrar a la habitación. Ahora, cada vez que agarro el celular, se me revuelve el estómago y siento que no soy suficiente para él. Él dice que estoy exagerando, que soy una acomplejada, que de todo hago problema, pero yo siento que es una falta de respeto. No sé si estoy bien, por favor, oriénteme. Soy de Argentina. Ok, este caso me llegó ya hace unas semanas atrás y, como les dije al comienzo, lamentablemente es algo que ocurre con más frecuencia de las que nos gustaría comentar. Las traiciones, las infidelidades, estas micro traiciones, muchas veces suelen ser el pan de cada día en las relaciones de pareja. La pregunta es, ¿por qué? ¿Qué nos lleva a eso? ¿Y por qué nos quedamos en relaciones donde constantemente nos están traicionando? ¿Qué podemos hacer al respecto? Bueno, si tú quieres saber más de esto, quédate conmigo. Vamos a seguir conversando acerca de las micro traiciones digitales. Recuerda que tú puedes enviar tu mensaje de texto o tu nota de voz a nuestro número de WhatsApp de la radio. Aquí en cabina estamos esperando, por supuesto, tu mensaje para conversar. ¿Está bien? Puede ser anónimo. Sé que este es un tema delicado, que a veces no nos gusta ventilar. Puede ser anónimo, no necesitas poner tu nombre. Y recuerda que nuestro número es el más 55-1298-15-129. ¿Bien? Muy bien. Ahora que ya tienes nuestro número y ya estás enviando tu mensaje, vamos a adentrarnos a este tema. Mira, primero comencemos por el mensaje, por el caso que acabamos de escuchar de nuestra oyente. Obviamente, lo que nos cuenta refleja el gran dolor que ella siente, pero no solo ella. La verdad es que esto lo viven miles de personas y a veces no lo hablan, a veces es en silencio el dolor que sienten. Y para entender mucho más este tema de las micro traiciones digitales, quiero citar a la doctora Shirley Glass. Ella es una de las mayores especialistas en infidelidad a nivel mundial y ella acuñó ese concepto que me parece tan brillante de los muros y ventanas. Ella tiene un libro donde habla acerca de esto, es muy interesante, y dice lo siguiente en uno de sus capítulos. En una pareja sana, debe haber una gran ventana de transparencia abierta entre los dos. Y debe haber un muro sólido que los proteja de los de afuera. Cuando empiezas a abrir ventanas secretas hacia afuera en tus redes, terminas levantando un muro de frialdad contra tu propio cónyuge. Eso es lo que dice nuestra amiga, la doctora Shirley Glass. Y amigos, la verdad es que esto yo lo veo a diario y no podría estar yo más de acuerdo. Ahora, la pregunta que nos hacemos es, ¿por qué duele tanto ese simple, entre comillas, like? ¿Por qué? ¿Saben por qué? Porque ese botón en la pantalla es lo que muchos piensan que es el problema, el celular, el botón, el Instagram, el TikTok, el el WhatsApp. Mucha gente piensa que el problema son las redes sociales o el bendito celular, como alguna vez escuché en terapia. Pero no, amigos, ese no es el problema. El problema es la intención que hay detrás, la conducta que hay detrás, la forma en la que nosotros nos relacionamos con los dispositivos electrónicos, con las redes sociales, es lo que conforma el problema, ¿no? ¿Y cómo así? Te explico. Psicóloga, yo sigo creyendo que esto es una tontería, que las redes sociales son para pasar el rato y que no tiene ningún problema hablar con desconocidos o desconocidas, aparte de mi pareja, y decirle que está bonita, que me gustaría tener una conversación con ella y hacer amistad por redes sociales, incluso decirnos cosas íntimas. Total, yo a esa persona no la conozco, ¿qué problema hay? Yo sé que de repente muchos están pensando de ese modo, pero hay esa energía emocional que tú le dedicas a ese vínculo. Hay ese tiempo que tú le dedicas a ese vínculo. Existe esa atención que tú le dedicas a ese vínculo digital con aquellas personas. Y todo eso, esa energía, ese tiempo y esa atención, tú se la estás quitando a tu relación para alimentar ¿qué? Probablemente tu ego, ¿verdad? Estás alimentando tu ego porque tal vez se siente bonito que otras personas que no conoces, otras mujeres u otros hombres que no son tu pareja, tú les gustes o quieran conversar contigo, a pesar de que tal vez puedan saber que tú estás casado, que estás casada, que estás en una relación formal. Y eso alimenta tu ego, pero en realidad está destruyendo tu matrimonio, aun cuando tu pareja no se entere, aun cuando tú lo tengas escondido, eso está destruyendo tu matrimonio porque te está robando tiempo, energía y atención que debes tener y volcar hacia tu relación, hacia tu pareja. ¿Y qué pasa cuando nosotros normalizamos estas conductas, amigos? Lo que va a suceder es que vamos a terminar generando mucha ansiedad en nuestra relación, mucha ansiedad en nuestra pareja. Probablemente vas a terminar destruyendo la seguridad de tu pareja y eso va a traer entonces desconfianza y también se va a enfriar la intimidad en el matrimonio, porque si tú estás intimando emocionalmente con personas que no son tu pareja, también le estás quitando esa energía a la intimidad que debes obviamente entregar a tu cónyuge, a la persona que has elegido para estar en esa relación formal. Y obviamente vas a terminar cruzando una línea que te aseguro después va a ser muy difícil regresar. Y te lo digo con experiencia, con la experiencia que me ha dado la atención en pacientes ya más de 10 años, atendiendo parejas, amigos. Y cuando tú cruzas esa línea con estas traiciones o micro traiciones, es muy difícil regresar a construir otra vez la confianza. No imposible, pero es un trabajo casi titánico que muy pocas personas están dispuestas a hacer. Por eso es que las relaciones terminan acabando después de infidelidades, después de traiciones, por más que sean micro traiciones, porque se van acumulando. Así que si tú estás pasando por esta situación, tal vez en cualquiera de los dos casos, tal vez eres la persona que está actuando con micro traiciones o eres la persona que ha descubierto estas micro traiciones digitales, te voy a dar algunas recomendaciones que creo que si las pones en práctica a conciencia y de la mano de Dios, puedes frenar esas micro traiciones digitales y devolverle a tu hogar lo que tanto necesita, que es la paz, la conexión, etcétera. Así que la primera recomendación que te doy es que tú realmente puedas ser completamente transparente. Y como psicóloga, ¿cómo yo puedo ser transparente en mi relación de pareja? ¿Cómo yo puedo ser veraz? ¿Cómo yo puedo ser otra vez confiable si ya hice esto? Recuerda lo siguiente. Si eso que estás haciendo requiere secreto, entonces eso no es privacidad, eso es deslealtad. Ese es el primer paso que tú necesitas entender si tú estás cometiendo estas micro traiciones digitales, porque muchas personas que lo hacen se amparan en su derecho a la privacidad. Ese es mi celular, esas son mis redes sociales y yo hago lo que a mí me da la gana, porque esa es mi privacidad. No. Recuerda, si requiere secreto, si requiere que tú ocultes cosas, eso no es privacidad, eso es deslealtad. Así que creo que de entrada tenemos que, necesitamos aclarar este concepto, ¿está bien? Recuerda que la privacidad es tener tu espacio personal, ¿sí? Para hablar con amigos, para poder atender tus asuntos, no sé, de trabajo o de estudios o situaciones financieras, no lo sé. Pero el secretismo, es decir, ocultar cosas, eso no es privacidad. Como te digo, eso es deslealtad. ¿Por qué? ¿Y por qué es que tú ocultas? ¿Por qué mantienes eso en secreto? Porque sabes que tú causarías dolor, causarías reclamo y causarías la ruptura de la confianza si tu pareja se enterara. Por eso lo mantienes en secreto. Entonces recuerda, si requiere secreto, no es privacidad, es deslealtad, ¿sí? Entonces, si tú de repente tienes que siempre borrar los chats, si tienes que usar contraseñas para esconder carpetas o conversaciones, si tú volteas el celular boca abajo cuando tu pareja se sienta a tu lado o llega a conversar contigo, yo creo que es importante que revises tu corazón, que realmente tú seas consciente si esas actitudes te están llevando por buen camino. Recuerda que la transparencia conyugal no quiere decir que te están controlando. Mucha gente dice, ay, tú quieres que te cuente todo, me estás controlando. No, eso no es control. Cuando hay transparencia conyugal, entonces estás cuidando tu relación. Al contrario, la transparencia, la veracidad genera confianza. Y la confianza, como ya lo he dicho en otros programas, es un pilar indispensable para las relaciones de pareja. Así que ya sabes, la primera recomendación es que tú recuerdes que si requiere el secreto, eso no es privacidad, eso es deslealtad. Quiero instar a las personas que están en la transmisión en vivo en este momento a compartir este programa. ¿Se imaginan a cuántas personas podemos llegar y ayudar? Tal vez están pasando por esta situación y escuchar el programa pueda ayudarlos a rescatar su matrimonio cambiando de conducta. Y tú puedes ser un agente de esperanza, tú puedes ser un agente de salud mental en este momento. Así que vamos a viralizar esperanza, comparte el programa, etiqueta, envíale el enlace a otras personas, comenta qué es lo que tú crees de este tema. Recuerda que mientras más interactividad haya en las redes sociales, entonces el algoritmo lo mostrará a más personas y así podremos ayudar a otros. ¿Está bien? Así que te dejo esa tarea a ti que estás en las redes sociales. Muy bien. La segunda recomendación, recuerda, estamos hablando acerca de las micro traiciones digitales. Y aquí va esta segunda recomendación que te quiero dar si estás pasando por esta situación. ¿Sí? Entonces, pongamos, y esta recomendación tiene que ver que cuando ya tu pareja se entera o cuando tu pareja descubre los chats, lo peor que puedes hacer es atacar a tu pareja, negar lo que está pasando o incluso manipular la información para que tu pareja piense que está loca, que está loco, para que tú te salves. Al contrario, en ese momento es de valientes poder decir, sabes, lamento haber tenido esta conducta. Perdóname, tienes razón. Es válido que te sientas mal por mi conducta. Por si yo estuviera en tus zapatos, yo me sentiría igual o peor. Entonces, la segunda recomendación es validar la emoción de tu pareja en lugar de atacarla. Si tu cónyuge se acerca y te dice de repente, esto que haces en redes sociales me está incomodando, me hace sentir inseguro, insegura, me hace sentir que no me quieres, me hace sentir que no estamos bien. En lugar de responder burlándote o diciéndole que está loco, que está loca, en lugar de decirle, ay, tú siempre con tu toxicidad, no respetas mi privacidad, en lugar de decir eso, si realmente quieres cuidar tu matrimonio, tu respuesta de amor, tu respuesta de lealtad tiene que ser, Mira, me he dado cuenta que te he estado hiriendo con esta conducta. Si esto te daña, si esto daña tu tranquilidad, si amenaza nuestra paz en el matrimonio, yo lo voy a dejar de hacer hoy mismo. Hoy mismo lo voy a dejar de hacer. Lo lamento. Porque cuando tú prefieres, ¿qué pasa? Que cuando muchas personas prefieren defender su derecho a coquetear en las redes sociales por encima del dolor que le estás causando a la persona que dices amar. Y eso no es amor. Si tú prefieres defender tu derecho a hablar con personas coqueteando y no te importa el dolor que estás causando, eso no es amor. Yo creo que ahí tú tienes que revisar tu escala de valores porque probablemente está completamente rota. Y la tercera recomendación que te quiero dar con respecto a este tema es que tú puedas, o con tu pareja, obviamente, establecer acuerdos digitales claros y obviamente consensuados, es decir, que los dos puedan estar de acuerdo. Por eso tienen que tener una conversación madura. Recuerden que el matrimonio muchas veces no es simplemente ya me casé y bueno, ya pues ya estamos aquí, ya vivimos juntos y así será. No, el matrimonio necesita acuerdos explícitos sobre el uso del Internet. Y ojo, este es un tema que muy poco se habla en los matrimonios. No se habla. Entonces yo creo que es importante que ahora definamos qué cosas nos hacen sentir inseguros y qué cosas son innegociables con respecto al uso del Internet, de las redes sociales. Si tú realmente quieres proteger tu relación de pareja y de repente ya hubo una micro traición y tú quieres recuperar la confianza de tu pareja, tú necesitas establecer estos límites y acuerdos digitales, ¿sí? Por ejemplo, háganse esta pregunta: ¿está bien mantener contacto con las exparejas? Si la respuesta es no, ese tiene que ser un acuerdo. Otra pregunta: ¿qué tipo de comentarios o reacciones consideramos inapropiados en las redes sociales? Háblenlo, convérselo y ese también tiene que ser un acuerdo. Recuerden que poner límites claros a tiempo, eso no es desconfianza. Mucha gente dice, no, si me ponen límites es porque estás desconfiando de mí. No, al contrario, poner límites saludables que sean claros a tiempo no es desconfianza. Es ese cerco de protección. Los límites son un cerco de protección saludable para poder construir la confianza que finalmente va a poder sacar adelante esa historia de amor que ustedes tienen. Así que amigos, sé que este es un tema delicado y que muchas personas pueden sentir de repente, ay Dios mío, están describiendo mi caso, psicóloga. Y ahora la buena noticia es que sabes qué hacer frente a esto. Ya tienes información, ya no puedes decir yo no sabía, no, ahora sí sabes. Lo único que tienes que hacer es llevar a cabo, obviamente, lo que es correcto. ¿Verdad? Lo que es correcto. Y si tú dices, no, psicóloga, yo quiero hacer lo que quiera, mira, sé sincero con tu pareja o sincera. Si tú quieres hacer lo que quieras y no te importa cómo le hagas sentir, tal vez no tienes que reevaluar el uso de tus redes sociales. Tal vez lo que tienes que reevaluar es si realmente quieres seguir en esa relación. Porque, ¿para qué seguir en una relación si no hay respeto? ¿Para qué seguir en una relación si tú vas a seguir siendo infiel? ¿Vas a seguir cometiendo estas micro traiciones? Yo creo que hay que ser honestos. Si tú quieres interactuar con otras personas, sé honesto, sé honesta con tu pareja y dile, ¿sabes qué? Mira, he decidido que quiero vivir así mi vida. Y será doloroso, pero tu pareja sí. Pero es peor que tú le traiciones de esta manera y que rompas la confianza y después quieras hacer como si nada hubiese pasado, porque sí ha sucedido. Y aunque parece que no es nada, a tu pareja le ha lastimado y eso tiene que ser importante para ti. Pues como te dije, si no es importante para ti lastimar a otra persona, es necesario que tú puedas revisar tu escala de valores, porque es probable que esté completamente rota. Así que mira, esto que acabo de mencionar durante todo este primer bloque, desde el punto de vista psicológico, de salud mental, es importante, pero nunca más importante que lo que tiene que decirnos Dios. Así que vamos a escucharlo.
1: Cuando vengan dificultades a tu relación y necesites una sabia recomendación, ve al Manual del Amor.
0: El que es fiel en lo muy poco, también en lo más será fiel. Y el que en lo muy poco es injusto, también en lo más será injusto. Lucas 16:10. Te lo dejo ahí para que lo revisen. Siempre me llamó la atención este versículo, sobre todo desde que me hice terapeuta de pareja. Porque aunque en la Biblia está hablando acerca de la fidelidad hacia Dios, también podemos tomar la misma postura frente a las relaciones de pareja. Y es que la fidelidad se prueba en lo muy poco, queridos amigos. Y muchos dicen, yo jamás me iría con otra persona, yo soy fiel. Pero tú estás descuidando lo que miras en redes sociales. Descuidas las conversaciones privadas y lo haces con personas que no tienen nada que ver con tu relación. Descuidas tus límites y comienzas a coquetear en secreto con personas que no son tu pareja. Eso también es ser infiel. Tal vez no toco en tu cuerpo, pero tu mente ya no está centrada en construir una relación y eso es infidelidad. Pero hay oportunidad porque Dios está advirtiéndonos en este versículo y en toda su palabra que quien no tiene el carácter de ser leal en un mensaje de texto, en un clic, en un pensamiento, tarde o temprano no va a tener la fuerza para recibir para poder resistir una tentación mayor. Eso es lo que nos está advirtiendo Dios en su palabra, que si tú no tienes el suficiente carácter, la suficiente lealtad en tus redes sociales para hacer lo correcto, tarde o temprano no tendrás tampoco fuerzas para resistir una tentación mayor. Recuerda que la pureza y la lealtad matrimonial no se van a medir únicamente porque tú no cometes adulterio físico, eso ya lo hemos dicho. Al contrario, cuando tú realmente quieres mostrar pureza y lealtad en el matrimonio, tú necesitas cuidar tus ojos, lo que ven tus ojos, lo que dices con tus palabras, escritas también, no solo habladas, escritas. Tú necesitas revisar cómo estás usando esas redes sociales, esos aparatos electrónicos, ¿los estás usando para alimentar tu ego o los estás usando con sabiduría? Tú necesitas guardar tu corazón para la persona con la que tú hiciste un pacto sagrado ante Dios. Recuerda que si tú eres fiel en lo poco, entonces podrás ser fiel en lo mucho. Dios te confiará muchas más bendiciones porque has demostrado ser fiel en lo poco. Sé fiel en lo invisible y Dios blindará tu matrimonio visiblemente. Amigos, este es un tema tan importante y espero que realmente el Espíritu de Dios pueda estar hablándoles en su corazón. Si alguna persona está traicionando a su pareja en este momento, sabes que estás traicionando digitalmente a tu pareja, detente, todavía hay esperanza para rescatar tu matrimonio. Quiero dejarte pensando en este tema. Vamos a hacer una breve pausa, no te vayas, porque en el siguiente bloque vamos a responder tus mensajes que han llegado. Veo varios mensajes aquí. Vamos a responderlos. Sigue comunicándote con nosotros. Recuerda que puede ser anónimo al +55 1298 15 129. Ya venimos.
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hermosa canción continuamos en nuestro espacio de salud mental aquí en Radio Nuevo Tiempo. Estás en Lo que dice el corazón. Estamos conversando hoy acerca de las micro traiciones digitales. ¿Será que solamente fue un like o hay algo más detrás de todo esto? Bueno, como les dije al final del anterior bloque, vamos a pasar a esta parte del programa también importantísima de responder sus preguntas, sus mensajes. Claro que es importante, ¿sí? Vamos a ir leyendo poco a poco en orden de llegada, como siempre les digo, los mensajitos. Si tú todavía quieres enviar tu mensaje, puedes hacerlo. Una vez más, te recuerdo nuestro número de contacto, es el +55 1298 15 100 29. ¿Está bien? Bien, dicho todo esto, vamos a leer esta primera pregunta que nos llega por aquí. A ver, nos comentan lo siguiente. Dice lo siguiente, a ver. ¿Qué tal, psicóloga Gema? Una consulta. Yo soy casado, pero me casé amando a otra persona, pero ya no puedo retroceder. Ahora, cada vez que pienso en ella, trato de mantenerme firme, no salirme del camino matrimonial. Ok, muchas gracias por tu mensaje. Y sabes, también gracias por ser tan sincero. Yo creo que la sinceridad como estandarte siempre tiene que estar presente. Aun cuando esto que me cuentas es complejo, digamos, vamos a poner ese adjetivo, ¿sí? Pero escúchame algo que quiero que tú tengas en cuenta. Vivir con el cuerpo en tu matrimonio, pero la mente y los afectos anclados en un recuerdo, eso es una bomba de tiempo. Eso es muy peligroso. Tú dices, yo trato de mantenerme firme, trato de mantenerme, de no pensar, trato de mantener mi relación. Pero eso, ese de tratar todo el tiempo y estar ansioso todo el tiempo pensando en la otra persona, con la mente en otra persona, en otro lado, eso es una bomba de tiempo, es peligroso. Esa lucha empieza justamente en eso invisible, ¿no? Que tu esposa no sabe. Entonces, si ese pensamiento tú, ¿no? A esos pensamientos que tú estás teniendo, tú le sumas mirar sus redes sociales a escondidas, me refiero de la ex, ¿no? Revisar las fotos de la ex, fantasear con lo que hubiera podido haber pasado. Ay, cómo hubiera podido haber sido, ¿no? Entonces, si tú estás ya lidiando con esta situación y a eso tú le sumas este tipo de comportamientos, entonces probablemente estás alimentando una micro traición diaria que obviamente te va a impedir amar a tu esposa. Recuerda que el amor es una decisión, no es un sentimiento. Estás tú tal vez todo el tiempo comparando en tu mente a tu pareja y a la otra persona. Lamentablemente eso, como te digo, es una bomba de tiempo. Tú ya tomaste una decisión, asumiste un compromiso de vida y qué bueno que lo sepas. Mira, para poder mantenerte firme, recuerda que no basta solo con aguantarte. No, no basta con eso. ¿Está bien? Tú necesitas cerrar esa puerta, pero de verdad. No sé si tú sigues manteniendo comunicación o no, pero si aun cuando no tengas comunicación con esa persona, recuerda, si sigues viendo sus redes sociales, si tú ves las fotos de esa persona constantemente y alimentas esos pensamientos en tu mente fantaseando con lo que pudo haber sido con esa persona, ya de ahí, obviamente es una bombita de tiempo eso. ¿Está bien? Entonces, mantenerte firme no significa solo que tú te hagas el desentendido como si eso no estuviera pasando, porque sí está sucediendo. Tú necesitas cerrar esa puerta. Así que corta todo puente digital con esa persona. No me refiero a hablar, me refiero a revisar sus redes, a estar alimentando, etc. Deja de seguirle la pista. Decide más bien invertir toda esa energía emocional en conocer y conquistar a esta mujer con la que tú decidiste casarte, con la que estás construyendo un hogar. Porque no se puede avanzar hacia el futuro si todo el tiempo estás mirando al pasado.
¿Está bien? Así que mucha fuerza, mucha sabiduría de parte de Dios para que puedas ordenar esa mente y ese corazón. Te mando un gran abrazo. Gracias por tu mensaje. Muy bien, seguimos con más mensajes que nos envían por aquí. Dice, ¿qué tal? Psicóloga Gema, yo tengo agregado en el Facebook y en el WhatsApp a una persona con la

volver a estar juntos. Y es como si se lo... Ok, hice, no sé lo que debo hacer. A ver, es que sí sé lo que debo hacer, pero no quiero. Ok, gracias, ya entendí tu mensaje. Gracias por contarnos también tantos detalles de lo que está sucediendo, porque eso me ayuda a mí también a poder darte una buena, una mejor recomendación. A ver, tú ya sabes lo que está pasando dentro de ti, no te lo voy a explicar. Tú entiendes lo que sucedió, de la historia, ¿verdad?, que nos has relatado. Yo te mando un gran abrazo. Debe ser muy complejo haber terminado una relación porque pensaste en el momento que era lo mejor y después ver que al poco tiempo esa persona pues ya está involucrada sentimentalmente con otra persona, ¿verdad? Entonces ese sé lo que debo hacer pero no quiero, yo creo que es el primer paso para salir de ese autoengaño que probablemente estás sintiendo en este momento. Sí, así que escúchame por favor con atención. Lo que esa persona, ese hombre está haciendo contigo se llama tirar migajas. A ver si tú coges una. Eso es lo que está pasando. Porque si él ya está en una relación comprometida, formal, ¿qué hace, dime, enviándole mensajes a su ex? ¿Qué hace incentivando una relación con la ex? Eso no está correcto. Y tú no tienes, y aun cuando él haga lo que quiera hacer, ¿no? Porque él es libre de hacer lo que quiera, eres tú la que tiene que frenar ese comportamiento, no solo por tu propio bien, sino porque la otra persona con la que él está comprometido no se merece eso. Imagínate que fueras tú, ponte en sus zapatos de esa persona. ¿Tú crees que sería bonito si tú te enteras que tu pareja con la que acabas de iniciar una relación hace 4 meses está hablando con su ex y que le está incentivando para seguir en comunicación? Creo que ahí tenemos que seguir la recomendación que nos da la palabra de Dios. Nunca hagamos lo que no nos gustaría que nos hagan a nosotros. ¿Está bien? Y él está tirando esas migajitas a ver si en qué momento tú picas el anzuelo, ¿no? Él ya tiene una pareja, pero a ti te deja un comentario, reacciona, ¿no? ¿Para qué? Para ver si tú sigues en la banca de suplentes, ¿no? Está alimentando su ego. Eso es lo que está haciendo él. Y yo creo que es necesario que tú abras los ojos. Si hoy él ya tiene una relación y sigue interactuando contigo en redes sociales, él ya está cometiendo una microtraición con su pareja actual. Ahora, la pregunta que yo te quiero hacer es, ¿tú de verdad quieres ilusionarte con un hombre que no fue constante cuando estaba libre, cuando estaba contigo, y ahora no es leal con la persona que tiene al lado? No sé si te lo habías planteado de esa manera. ¿Realmente quieres ilusionarte con una persona que te está mostrando lo desleal que puede ser? Mira, quien no respeta su relación actual tampoco va a respetar la tuya mañana. Ten cuidado. Así que mi recomendación es que no alimentes esa ilusión. No alimentes esa ilusión, esas reacciones, esa interacción que está queriendo tener él contigo. ¿Sí? Eso no es que él está arrepentido, es que él quiere alimentar su ego, porque si realmente quisiera estar contigo, no estaría con la otra persona. Está bien, no, psicólogo, que está confundido. Confundido nada, mentira. Él lo que quiere es alimentar su ego, y tú se lo estás permitiendo, y te estás poniendo tu corazón en bandeja de plata. Recuerda lo que dice la palabra de Dios, por sobre todas las cosas, cuida tu corazón. Recuerda que el amor maduro se demuestra con compromiso. Y él no está mostrando ni por aquí ni por allá ningún rasgo de compromiso. Yo sé que duele soltar. Yo entiendo que te sientes triste. Yo sé que te duele todo esto. Pero te aseguro que te va a doler mucho más quedarte estancada esperando a alguien que solamente te ha demostrado lo desleal que puede ser. No solo contigo, sino con otra persona también. Así que bloquea a esa persona de esas redes y recupera tu tranquilidad, pasa por tu duelo y mira adelante, que Dios tiene bendiciones para ti. ¿Está bien? Te mando un gran abrazo. Gracias por tu mensaje, amigos. A veces me han dicho por aquí, por interno, incluso amigos míos que escuchan el programa, me dice, Gema, tú a veces eres muy categórica, y es que es necesario, amigos. A veces hay que ser directos con las cosas. No podemos andarnos por las ramas, porque lo que está en juego es nuestra salud mental, es nuestra salud espiritual, es nuestra vida. Y eso no es poca cosa. Yo atiendo pacientes todos los días que

malas decisiones tomadas en lo sentimental hoy en día están sufriendo muchísimo. Y sinceramente yo no quiero que eso te pase a ti. Así que vamos a poner atención en estos detalles. ¿Está bien? Sé que este tema es doloroso, pero es necesario abordarlo. Muy bien. Vamos con esta siguiente pregunta. Dice, buenas tardes, psicóloga Gema. Yo he tenido y tengo muchos problemas similares y de desconfianza con mi esposa. Me gustaría poder tener un apoyo psicoterapéutico. Por favor, ayúdenos. Ok, a ver. Primero, te abrazo. Yo sé que estos temas son difíciles, causan mucha inseguridad, inestabilidad en la relación, en lo personal, te hace cuestionarte tu valor. He hablado con muchas personas que han sufrido traiciones o micro traiciones y eso es lo que, ese es el impacto que tiene. Así que un abrazo para ti, sé que esto no es fácil. Ahora, si tú has reconocido ya que en tu relación de pareja se ha sobrepasado el límite de la confianza, ¿no? Que la situación está mal y que incluso estás considerando ya buscar apoyo profesional, yo creo que eso te hace a ti una persona madura y valiente, ¿sí? Porque vivir en esa sospecha constante es agotador para los dos, no solo para ti, ¿no? Porque tú terminas actuando como un policía, ¿no? Vigilando cada movimiento y la otra persona siempre a la defensiva, sintiéndose juzgado, sintiéndose observado, ¿no? Y ese desgaste diario va a apagar cualquier amor en el matrimonio. Así que mira, la psicoterapia de pareja es necesaria, yo creo, en tu caso. Y qué bueno que lo hayas considerado. Recuerda que tu pareja, tu esposa en este caso, también tiene que estar de acuerdo. Habla con ella, plantéale la situación, pero no desde la acusación. Es decir, comenzar diciéndole, por ejemplo, tú nos has puesto en esta posición por tu culpa, tal cosa. Eso solamente va a cerrar más el canal de comunicación. Si tú realmente quieres poner todo esto, estas micro traiciones sobre la mesa y mejorar el vínculo, sanar el vínculo, tenemos que ser mucho más sabios a la hora de hablar, ¿sí? Así que mi recomendación es que tú vayas y le hables desde lo que tú sientes, ¿sí? En primera persona. Mira, yo me siento triste, yo me siento desconfiado, yo me siento tal cosa por todo esto que ha estado sucediendo y considero que necesitamos apoyo porque ya no podemos los dos solos. La relación está peor, cada vez peor, y necesitamos arreglarlo y tal vez una persona especialista puede ayudarnos en este proceso. Entonces, plantéaselo así, con respeto, con tranquilidad, ¿sí? Y recuerda que la psicoterapia de pareja no busca juzgar a ver quién es el bueno, quién es el malo de esta película, ¿no? De esta historia, no. Al contrario, un profesional lo que los va a ayudar es a identificar la raíz del problema, a desarmar la dinámica tóxica y a reconstruir la transparencia, los acuerdos en la relación de pareja. Eso es lo que va a buscar la terapia, ¿está bien? Así que si tu esposa está abierta a recibir apoyo, entonces busquen un terapeuta de pareja y obviamente si ella todavía duda de dar el paso, yo te recomendaría que seas tú el que empiece terapia individual para aprender a gestionar toda esa ansiedad, para poder aprender a poner límites y obviamente para recuperar tu paz mental, que imagino que debe estar ahí toda desorganizada. ¿Está bien? Recuerda, no se acostumbren a vivir en zozobra. Eso va a terminar destruyendo la relación. Un matrimonio merece ser construido sobre la paz, no sobre la sospecha diaria de que mi pareja puede estar haciendo algo, ¿sí? Así que te doy desde aquí mucho ánimo, que Dios te bendiga, que Él te dé sabiduría a ti y a tu esposa, que les dé sabiduría para que puedan manejar esto de la mejor manera. Gracias por tu mensaje. Queridos amigos, al leer sus mensajes, al escucharlos, veo cuánta necesidad de salud mental y espiritual tenemos en nuestra sociedad, en los matrimonios. Saben, este tema de las microinfidelidades no afecta solo el matrimonio, la relación, sino que también al desestabilizar el vínculo matrimonial afecta directamente a los hijos, personas malas que tú estás tomando. Así que es momento de tomar conciencia. Por eso quiero recomendarte esta revista Esperanza.

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0: Hola, muy buenas noches. Bienvenidos nuevamente a esto que llamamos Vení que te cuento, a esta hora, donde ya recorremos juntos el fin de la jornada. Llegando a casa, volviendo del trabajo, ya preparándote para cenar, preparándote para descansar. Y desde acá nos acomodamos a un costadito para conversar con vos, para reflexionar, para contarte una historia, hacer volar tu imaginación y, por supuesto, compartir buena música. Mi nombre es Claudio Graf y nuestra vía de comunicación es a través del WhatsApp, donde puedes mandar tus mensajes. Este es el número 1150-02-54-54. 1150-02-54-54. Vamos a la música y te cuento la historia de hoy.
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Si hubo alguien que trató de hacer lo imposible, fue Carlos Goodyear. Un día, después de que quebró su ferretería y antes de ser puesto en la cárcel por no poder pagar sus deudas, por casualidad entró en una tienda de caucho. Y el que atendía le dijo: si querés hacerte rico, encontrá la manera de trabajar la goma de tal manera que no se derrita con el calor ni se rompa con el frío. Todos dicen que es imposible. Ante este desafío, Carlos Goodyear tomó esta tarea como la meta de su vida. No tenía dinero, pero confiaba en sus capacidades. No era experto en química, pero estaba dispuesto a aprender. No le importó que lo metieran preso. Ahí tuvo mucho tiempo para trabajar en el proyecto, así que se puso a intentar lo imposible. Goodyear creía que el secreto era mezclar la goma cruda con alguna sustancia. Así que empezó a mezclar sistemáticamente todas las sustancias conocidas en esa época. Cierto día mezcló un poco de sal de magnesio con el hule crudo y lo hirvió con agua y calviva. Todo parecía ir de maravilla hasta que accidentalmente cayó un poco de vinagre en la masa y el caucho rápidamente se disolvió, convirtiéndose en una sustancia pegajosa, difícil de manejar. Y Goodyear dijo: no importa, lo difícil se hace rápido, lo imposible toma un poco más de tiempo. En otra ocasión trató de limpiar un trozo de caucho usando la primera sustancia química que tuvo en la mano, que contenía cierta cantidad de azufre. El caucho no se derritió tan rápidamente como otras veces. Entonces se le ocurrió combinar diferentes cantidades de azufre con la goma cruda. Hasta que un día se le cayó un trozo de caucho mezclado con azufre en la caldera. Y aquel fue el fragmento más resistente hasta el momento de los que él había producido. Goodyear había descubierto el principio de la vulcanización. Había logrado lo imposible.

0: Y así estamos recorriendo los primeros minutos de nuestro encuentro. Disfrutábamos de la historia, buena música. 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Seguimos disfrutando de música y diálogo en Vení que te cuento.
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Y hoy te contaba la historia de Carlos Goodyear, un hombre que no tenía conocimientos de química, acababa de quebrar su ferretería y como no podía pagar sus deudas, lo metieron preso. Justo antes de eso, alguien le había dicho: si querés hacerte rico, encontrá la manera de trabajar la goma de una forma que no se derrita con el calor ni se rompa con el frío. Estar preso no lo detuvo, de hecho le dio más tiempo de ponerse a probar y trabajar. Probar diferentes combinaciones químicas para agregarle al caucho, calor, etc. hasta que finalmente descubre el principio de vulcanización y logró crear una goma que no se derretía con el calor ni se quebraba con el frío. Había logrado lo imposible. Y sí, como todo en la vida, ¿no? La vida está llena de situaciones imposibles, de caminos y puertas que se cierran. Pero te dejo un texto de la Biblia que te va a ayudar cuando te encontrás en esos momentos. Alguien se acercó a Jesús. Tenía su hijo con un problema de posesión demoníaca y nadie lograba resolvérselo. Y se acerca a Jesús y le dijo: ¿podés hacer algo? Y Jesús le dijo: ¿cómo que sí puedo? Todo es posible si uno cree. Pensalo. Vení que te cuento.

0: Te recuerdo nuestra vía de comunicación. Podés mandar tus mensajes, comentarios, pedidos de oración y pedir la revista Paz para Vivir escribiendo por WhatsApp al 11 50 02 54 54. Te recuerdo que la revista es completamente gratis, así que pedí la Paz para Vivir, 11 50 02 54 54. Más música en Vení que te cuento.
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Y pensando en las cuestiones, en los momentos y en las misiones imposibles que muchas veces nos plantea la vida, a veces sentimos que estamos frente a un muro imposible de cruzar, donde se nos

100 años, o a Moisés frente al Mar Rojo acorralado por el ejército egipcio. Ninguno de ellos avanzó porque las circunstancias fueran favorables. Avanzaron porque había una promesa de Dios. Y de eso se trata la fe. La fe no es fantasía. La fe es creer en una promesa que Dios te dio y que va a ocurrir. La escritora Ellen White nos deja una frase que dice: las dificultades que se presentan ante nosotros, por grandes que parezcan, desaparecerán ante una fe que persevera. El éxito en nuestra vida y el éxito en nuestra vida espiritual no depende del talento o de la ausencia de obstáculos, sino de una fe firme y un esfuerzo continuo. Cuando entregamos nuestros asuntos, nuestras angustias, nuestras preocupaciones a Dios, estos aparentes imposibles se convierten en el escenario donde Dios despliega su poder. Esto es Vení que te cuento. Disfrutamos de buena música hasta el final de nuestro encuentro.

0: Y así nos despedimos. Esto fue todo.
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